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2: Son las 20 horas con 13 minutos.

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1: Son las 20 horas con 23 minutos.
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1: Son las 20 horas con 26 minutos.
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1: Son las 20 horas con 45 minutos.

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1: Son las 20 horas con 57 minutos.
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1: Son las 20 horas con 59 minutos.
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1: Son las 21 horas con 16 minutos.
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1: Son las 21 horas con 30 minutos.
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1: Son las 21 horas con 32 minutos.
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1: Son las 21 horas con 48 minutos.
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3: ¿Qué tal, estimados amigos? ¿Cómo están ustedes? La invitación es para compartir un nuevo programa donde analizaremos cómo trabajan los contenidos programáticos, las radios que transmiten en AM, vía online o en la misma estructura también en frecuencia modulada. Vamos a abordar también cómo ha cambiado el soporte tecnológico. De eso y mucho más estaremos conversando hoy en este su programa, En los tiempos de mi abuelo.
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3: Todo preparado, ya tenemos a Sofía Loren, que nos trae Subi Subi Su.

Acaban de escuchar ustedes Zorba el Griego con Georgios Zampetas. Muy bien, vamos entonces a nuestro tema de conversación del día de hoy, con el que vamos comentando su programa En los tiempos de mi abuelo. La industria radiofónica, como el resto de las industrias mediáticas, atraviesa un proceso de cambio y revisión de sus estrategias de producción, comercialización y también de relación con sus audiencias. Internet modificó las reglas del juego, amplió posibilidades y diversificó amenazas y competencias. En este escenario, las radios tradicionales, tanto de amplitud modulada como de frecuencia modulada, trabajan en la gestión de nuevas plataformas y ventanas para ofrecer y distribuir sus productos, que son los contenidos radiofónicos. Gira, gira. Francisco Canaro y su orquesta con la voz de Luis Díaz.

0: Oyen ustedes la orquesta de Javier Cugat con Frenesí. Anteriormente, Luis Díaz cantándonos Gira Gira con el acompañamiento de la orquesta del maestro Francisco Canaro.
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0: En el programa de hoy, si usted desea solicitar alguna canción de los tiempos de mi abuelo, tiene que escribirnos a nuestro correo electrónico, que es en los tiempos de mi abuelo @hotmail.com, y le vamos a complacer. Vivere, Tito Skipa.

¿Se acuerda usted de Vitrolita, cantante argentina? Era muy enjuta, delgadita. Ella puso de moda varias canciones y una de las que más se tocaba en la radio por allá por los años 60 era El Ladrón. Aquí está Vitrolita para usted.

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2: Los medios de comunicación masiva se enfrentan desde hace algunos años a una pregunta problema de difícil resolución. ¿Cómo gestionar el cambio de paradigma que supone la irrupción de Internet como plataforma de producción, distribución y consumo cultural? Lo vamos a analizar luego que escuchemos a Violeta Parra con Écoute moi petite. Nos canta en francés. Violeta Parra, cuando estuvo viviendo en Francia, ella logró grabar varias canciones. ¿Qué significa Escúchame, pequeñito?

Oigan a los Guasos Quincheros con Viejo Pregón, bonito tema este. Y anteriormente, Écoute-moi petite, escúchame pequeñito con Violeta Parra.

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1: Esta es básicamente la pregunta que mantiene ocupada a buena parte de los investigadores y académicos de la comunicación y, por sobre todo, a los directores, gestores y administradores de medios de comunicación. La que yo había hecho anteriormente, ¿qué es lo que va a pasar con las programaciones, etcétera?

La sustentabilidad de las organizaciones productoras y distribuidoras de información y entretenimiento no es un problema nuevo ni exclusivo de la ebullición digital. Sin embargo, Internet lo volvió transversal y lo profundizó. Desde los más pequeños a los más grandes, la pregunta por los modelos de desarrollo de contenidos y de fuentes de ingresos en esta plataforma llena horas de discusiones y líneas de revistas, libros, blogs y diarios. Víctor Silvester y su orquesta, susurrando o whispering.

¿Sabe quién cantaba ahí o no? ¿Lo identificó? Es Víctor Jara, Lamento Borincano. Anteriormente Víctor Sylvester y su orquesta con Susurrando. Pero lo que no tiene discusión es la buena música, sobre todo cuando la trae Toña la Negra. Nos canta Vereda Tropical.

Era Magda Ruiz con la orquesta de Federico Ojeda en el acompañamiento. Vaya con Dios, gran tema. Esta es una joya musical porque Magda Ruiz, Federico Ojeda son chilenos e interpretaban al mejor nivel en aquellos años.

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1: Álvarez Monzoncillo metaforiza en su trabajo sobre la televisión en Internet y las potencialidades de esta plataforma. Dice que se pueden diseñar nuevos contenidos para poder ser vendidos en nuevos mercados. Se trataría de hacer nuevos vinos, la pregunta es la comparación, para nuevas botellas y no intentar vender el mismo vino en diferentes botellas. O sea, en el fondo, siguen haciendo lo mismo, cambia solamente el soporte tecnológico. O hay que cambiar el todo. Al parecer, el tiempo va cambiando, las necesidades son diversas, etc., y habría que hacer un cambio mucho más profundo. Esther Lara, también chilena, el quinteto swing de Chile con Vanidad. Escucha esta versión.

Bonitos valses en la voz de Esther Soré, Valses del Recuerdo se llama esa recopilación. Anteriormente, Esther Lara cantándonos Vanidad con el Quinteto Swing de Chile. Más allá de los pergaminos que muestra la radio a la hora de reinventarse ante cambios en su entorno, es posible preguntarse cómo los restantes medios de comunicación producen contenidos pensados con lógicas de consumos en vías de extinción. El paso siguiente, de acuerdo con esta pregunta, es indagar sobre cuáles son los productos o servicios diferenciales que le puede ofrecer a sus audiencias y a sus hábitos de consumo para satisfacer sus necesidades de información y entretenimiento. Don Esteban y sus Trotamundos, el vals del Caballero de Gracia.

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1: Hola, ¿cómo están? Bienvenidas, bienvenidos a una nueva entrega aquí en la Hora de las Ánimas. En esta ocasión nos adentraremos en dos misterios que han desconcertado al mundo de la ufología durante décadas. Vamos a viajar a Brasil, específicamente a Colares, para revivir el caso de un fenómeno ovni que dejó una marca imborrable en sus habitantes. Estaremos conociendo todos los detalles. Y al final tendremos una historia de terror para compartir en esta noche en la Hora de las Ánimas. Saludo también a quienes se están sumando a esta sintonía en el 107.1 FM. Les invito a apagar las luces, a ajustar sus audífonos y acompañarnos en este viaje al misterio donde las sombras cobran vida y las respuestas se desvanecen en la oscuridad. Antes, vamos a abrir nuestro capítulo de hoy con un clásico que nos prepara para lo desconocido. Los dejo con People Are Strange de The Doors. Quédate, esto es La Hora de las Ánimas.

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1: Y ya estamos de vuelta aquí en La Hora de las Ánimas a través del 107.1 FM en el corazón de Santiago. Bien, pues nos transportamos al año 1977 a una pequeña isla en la desembocadura del río Amazonas. Vamos a Colares, esto en Brasil, lo que parecía ser un rincón tranquilo del mundo que pasa a convertirse finalmente en el epicentro de lo que podríamos catalogar como uno de los fenómenos más desconcertantes de la historia moderna. Hablamos del famoso incidente OVNI de Colares. Todo esto que comienza allá por octubre de ese mismo año, recordemos que estamos en 1977, cuando los habitantes de esta isla reportaron una serie de avistamientos de extraños objetos que eran divisados en el cielo. No eran simples luces distantes como lo que estamos acostumbrados a, digamos que a conocer cuando se trata de fenómenos de objetos voladores no identificados. No eran simples objetos en el cielo. Estos no eran luces. Según los relatos, los ovnis emitían rayos de luz que no solo iluminaban el entorno, sino que parecían tener un propósito oscuro: buscar sangre humana. La situación escaló rápidamente y en noviembre de ese año los rayos comenzaron a dejar huellas tangibles en las personas, que incluso está documentado, hay imágenes, videos de personas que están siendo atendidas por personal médico y tienen especies como marcas en la piel. Quemaduras principalmente inexplicables, síntomas físicos que afectan a los testigos, sumiendo a la población en un estado de histeria o pánico colectivo porque veían las luces y estaban estos rayos que les estaban causando daño. Con el miedo, con la incertidumbre que ya se estaba apoderando de todos los habitantes, el gobierno de Brasil decide intervenir. Envían un equipo de investigación bajo el nombre de Operación Platillo, Operação Prato, liderado por el capitán de apellido Holanda. Durante los meses que siguen, el equipo recopila esta evidencia de índole fotográfica, testimonios, y en diciembre, sin embargo, esta operación fue tajantemente, abruptamente cerrada, cancelada. Todo fue recopilado y se clasifica como alto secreto. Bueno, durante décadas estas imágenes, estos videos, estos documentos estaban ocultos. Hasta 1997, cuando algunas partes de esta información fueron desclasificadas y revelan estos detalles inquietantes. Pero aún así, hay muchas preguntas que quedaron sin respuesta. Por ejemplo, ¿qué sucedió realmente en Colares? ¿Qué o quiénes eran estos visitantes, estas luces, estos rayos? ¿Y por qué parece que algunos gobiernos siempre tienen algo que ocultar? Cuando regresemos, vamos a explorar más profundamente las teorías, las consecuencias de este fenómeno y cómo marca a los habitantes allá en Colares, claramente, para siempre. Vamos a la música, ¿les parece? Con esta invitación a reflexionar sobre lo desconocido, escuchamos Space Oddity de David Bowie. No se vayan, ya volvemos aquí a La Hora de las Ánimas.

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1: Estamos en La Hora de las Ánimas en el 107.1 FM, donde los misterios, los relatos de cosas inexplicables siempre están cobrando vida. Bueno, ya hablábamos de esto que pasó en Colares, en Brasil, en 1977, con estas luces, ¿no?, que parecían buscar contacto directo con las personas. Hay testimonios como el de Raimundo Costa, un pescador local que también vivió una experiencia aterradora. Dice que una luz lo persiguió mientras navegaba por el río, iluminando el agua como si estuviera buscando algo. Dentro de las casas, hubo encuentros, pues. Hubo fenómenos inexplicables. Por ejemplo, el relato de Carlos Cardoso fue inmovilizado por una esfera luminosa que recorrió su cuerpo antes de desaparecer como un escáner. Y las consecuencias no fueron solo psicológicas. Las víctimas presentaban anemia severa, quemaduras similares a las que produce la radiación y mucho cansancio. La doctora Belaide Cecim Carvalho documentó decenas de casos, describiendo los efectos como algo que nunca había visto antes. Entre las historias más escalofriantes está la de Silvia Mara y Benedito Campos, quienes quedaron paralizados momentáneamente luego de ser alcanzados por uno de los rayos. El miedo invade así a estos habitantes de Colares, en Brasil. Muchos abandonaron sus hogares, mientras que otros intentaron defenderse encendiendo hogueras y haciendo ruido para ahuyentar estas luces. Sin embargo, parecía que estas medidas solo las atraían más. La teoría de una base submarina en la bahía de Marajó cobró fuerza, pero hasta hoy nadie sabe qué eran realmente estos objetos. Algunos creen que se trataba de visitantes extraterrestres, mientras que otros sugieren experimentos militares. La magnitud del fenómeno llevó finalmente a la intervención del gobierno y generan este proyecto de investigación que finalmente se cierra de forma abrupta. No se sabe entonces qué eran esas luces, como muchas otras cosas que quedan de forma inexplicable. Tampoco sabemos qué buscaban, aunque las teorías afirman que se trataba de un experimento con la población de ahí. Quizás, imagínense, podrían haber estado experimentando sobre cómo reacciona la humanidad en conjunto cuando comienzan a suceder una serie de eventos inexplicables o cuando comienzan a experimentar de forma masiva. Y claro, se genera esta histeria colectiva de la gente que se empieza a asustar. Lo que es seguro es que el incidente de Colares en Brasil de 1977 hasta hoy sigue siendo una de las historias que más inquietan y que más fascinan en los recónditos pasajes de la ufología mundial. Vamos a la pausa, no se vayan, porque al regreso estaremos hablando, compartiendo con ustedes la historia de terror que hoy hemos recopilado y rescatado para compartir aquí en La Hora de las Ánimas. Vamos a escuchar a continuación The Sound of Silence de Simon and Garfunkel. Ya volvemos acá en La Hora de las Ánimas.

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1: Y ya estamos de regreso aquí en el 107.1. Vamos a nuestro bloque de historias de terror. Hoy, directamente desde la producción local de La Hora de las Ánimas, escuchamos El monstruo de la carnicería.

pequeño y apartado pueblo de Pelarco, la carnicería de Don Jaime había sido un negocio familiar por generaciones. Era famoso por su carne fresca y de calidad. Don Jaime, un hombre corpulento y de rostro severo, confiaba plenamente en su hijo, Mariano, quien poco a poco asumió más responsabilidades en el negocio. Una noche, Mariano asistió a una fiesta en la casa de un amigo en los alrededores del pueblo. Fue una noche de descontrol, alcohol, diversión. Pero al regresar a casa, bajo la tenue luz de la luna, la vida de Mariano cambió para siempre.

conducía por la solitaria carretera que serpenteaba hasta Pelarco, cuando de pronto, sin tiempo para reaccionar, algo golpeó violentamente la parte delantera del auto. El impacto fue brutal. Al salir del vehículo, temblando y casi incrédulo, Mariano encontró a sus pies el cuerpo inerte de Sebastián Ordóñez, hijo del alcalde. El pánico lo invadió. Llevó sus manos temblantes a la cabeza. Pensó en lo que significaría esto para él y su familia. Sin saber qué hacer, Mariano tomó una decisión desesperada. Cargó el cuerpo en el maletero y lo llevó a la carnicería, un lugar donde siempre había encontrado refugio.

Adán se formó en su mente de manera instintiva y oscura. La carnicería estaba vacía a esa hora de la madrugada y el ambiente olía a carne cruda, mezclada con el metal del cuchillo de despiece que descansaba en la mesa. Mariano, aún en estado de shock, empezó a desmembrar el cuerpo de Sebastián. Las manos le temblaban, pero el miedo lo mantenía concentrado. Mientras trabajaba, trataba de convencerse de que solo tenía que hacer desaparecer el cuerpo y nadie jamás lo descubriría. Metió los restos en la picadora industrial, imaginando que al mezclar la carne con la del cerdo, nadie sospecharía y podría luego tirarla a la basura pasándola como carne descompuesta. Era la única forma de salir de aquel atolladero. El ruido de la picadora y el olor metálico inundaron el local. Mariano estaba tan absorto en su tarea que no escuchó los pasos pesados de su padre, don Jaime, entrando por la puerta trasera. Al verlo, su padre, sorprendido de encontrarlo allí, trabajando tan temprano. «¿Qué estás haciendo?», preguntó don Jaime, mirando la máquina en funcionamiento. Mariano, en un acto reflejo de supervivencia, respondió rápidamente: «Me levanté temprano, papá. Pensé que debía adelantar trabajo. Empecé a moler la carne», dijo el muchacho. Don Jaime, aunque extrañado, no sospechó nada. Era común que Mariano tomara la iniciativa en la carnicería. El viejo carnicero incluso se sintió orgulloso de su hijo por mostrar tal dedicación al negocio. Con un simple asentimiento, don Jaime comenzó a preparar el local para el día. Los restos de Sebastián fueron procesados, mezclados con carne de cerdo y otros cortes, empaquetados y colocados en la vitrina. Sin saberlo, los habitantes del pueblo compraron la carne, comentando lo fresca y jugosa que estaba, ignorantes del oscuro secreto que contenía.

El horror verdadero comenzó a desplegarse días después, y diversos policías realizaban peritajes en cada rincón, buscando pistas del joven, quien había sido visto por última vez caminando por la carretera. Este último punto llevó a los oficiales a revisar las grabaciones de seguridad de la ciudad, buscando cualquier rastro. Finalmente, una cámara ubicada cerca de la carretera capturó un video borroso, pero lo suficientemente claro para mostrar el auto de Mariano atropellando a Sebastián y apreciar cómo su cuerpo era subido al maletero. El descubrimiento fue aterrador. Los oficiales llegaron a la carnicería justo cuando el rumor comenzaba a extenderse por el pueblo. Mariano fue arrestado y la verdad salió a la luz. La revelación de que los habitantes habían consumido la carne del hijo del alcalde sacudió al pueblo hasta sus cimientos. Todo Pelarco quedó atrapado en una espiral de horror, asco y culpa, al darse cuenta de que habían sido partícipes, aunque involuntarios, de un canibalismo macabro. Don Jaime, devastado por la verdad, cerró la carnicería para siempre. El pueblo nunca volvió a ser el mismo, y Mariano pasó el resto de sus días en prisión, atormentado por las miradas de aquellos que lo consideraban un monstruo.

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1: Y con esta historia llegamos al final de nuestro viaje de esta noche aquí en La Hora de las Ánimas a través de Radio U Central. Nos despedimos de Colares, pero su misterio sigue flotando en la oscuridad y nos despedimos de nuestro bloque de historias de terror. Como siempre les digo que no hay que temer, sino que conocer aquello desconocido. Espero que hayan disfrutado de este capítulo, de este relato, y que sus mentes sigan inquietas. Busquemos respuestas en el vasto universo del misterio y eso que sigue siendo inexplicable. Recuerden que pueden seguirnos aquí siempre a través del dial 107.1 FM y encontrar también los podcasts de las historias de terror en Spotify. Nos encuentran como La Hora de las Ánimas. Para cerrar esta noche, los dejo con Mad World de Gary Jules, una melodía melancólica, cautivadora, perfecta para reflexionar bajo el manto oscuro de esta noche. Un abrazo grande, que esté muy bien.

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2: Son las 23 horas con 41 minutos.

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6: Querida familia de Radio Universidad Central, soy la cantautora chilena Giovanna Arce y les doy este abrazo musical con mi canción Doy lo mejor.

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2: Es la 1:10.
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2: Es la 1:12.
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2: Es la 1:28.

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1: Es la 1:45.
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6: Es la 1:48.
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2: Es la 1:57.

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1: Son las 2 con 20 minutos.
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1: Son las 2 con 21 minutos.
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1: Son las 2:53.
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1: Son las 2:56.
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1: Son las 3 con 17 minutos.
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1: Son las 3 con 20 minutos.
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1: Son las 3 con 54 minutos.
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1: Son las 3:56.
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1: Son las 4:04.
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1: Son las 4:31.
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3: Son las 4:33.
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5: Tengamos bien muchachitos que tengan tus oídos.

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1: Son las 4:39.

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1: Son las 5 con 6 minutos.
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1: Son las 5 con 8 minutos.
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1: Son las 5 con 40 minutos.
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3: Son las 5:42.
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6: Son las 6:11.
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2: Son las 6:22.

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3: Son las 6:33.
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2: Son las 6:44.
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7: Son las 7 con 16 minutos.
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2: Son las 7:41.
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1: Son las 7:44.
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2: Son las 7:56.

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1: Son las 8:17.
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0: 8:44.
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1: Son las 8:47.
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1: Son las 8:57.
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1: Son las 9 con 16 minutos.
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1: Son las 9:20.
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1: Son las 9:22.
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2: Son las 9:39.

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1: Son las 9:55.
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3: Son las 9:57.
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2: Son las 10:12.

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1: Son las 10 con 30 minutos.
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1: Son las 10 con 32 minutos.
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2: Son las 10:42.

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1: Muy buenos días, comunidad. ¿Cómo están todos y todas? Qué gusto acompañarlos nuevamente en este programa Café Digital IA Edition, en donde revisamos todo lo que tiene que ver con nuevas tecnologías, digitalización, con foco en inteligencia artificial y sus impactos en las instituciones de educación superior. Y antes de partir, por supuesto, y como siempre, vamos a saludar a los controles, Francisco y David. Hola, hola, hola. Cami, buen día.
2: Buen día, Pame, ¿cómo estás?
1: Muy bien. Oye, ¿te parece que nos vamos directo a nuestra sección de chismes de inteligencia artificial?
2: Ay,
1: de
2: la sí, porque semana? Hoy día tenemos uno muy entretenido.
1: Bueno, sí, pues estábamos comentando antes de partir el programa esta noticia del Vaticano y el Papa y su pronunciamiento sobre la inteligencia artificial.
2: La encíclica Magnífica Humanitas.
1: Ay, te sabía el
2: nombre. Así se llamaba, Magnífica Humanitas.
1: Bueno, está justamente dedicada, son palabras del Vaticano a través de la figura del Papa León.
2: ¿León? 14.
1: 14. Chuta. Bueno, sacaron este manifiesto, que es un documento que plantea que la inteligencia artificial es un tema muy delicado en el fondo, porque levantan una alarma, ya que se abordan temas, yo diría, bastante con foco en la ética, es lo que van repitiendo, la verdad, la justicia, la moral, la concentración del poder. De hecho, estaba ahí sentado al frente de él mientras que leí este manifiesto, ¿se llama?
2: Encíclica.
1: Encíclica. Ah, chuta, aquí la profe de literatura me tiene que enseñar. Estaba el señor de Anthropic. Cami, ¿tú qué te sabes todos los nombres?
2: El señor de Anthropic.
1: ¿Sí? ¿Tú sabes cómo se llama?
2: Ah, no me acuerdo. Pero ahora
1: bueno,
2: se me fue ya.
1: Aquí ellos son menos marqueteros. Bueno, una de las ideas más fuertes del texto es que la inteligencia artificial puede ser muy poderosa, poderosa.
2: Darío Amodei, me acordaba el apellido, Amodei. Darío Amodei.
1: Ya bueno, el señor de Anthropic, que para quienes no saben, tiene este software que se llama Claude, que es el que está súper, súper de moda. Bueno, volviendo al tema de la encíclica, bueno, esta idea que se relevó es que puede ser muy poderosa, sin embargo, el que los seres humanos confiemos,
2: claro,
1: en realidad los cristianos, confiemos de manera así como automática o por defecto, siempre debe ser algo que merece una observación o una reflexión, ¿no?
2: Claro, claro, un poco más allá ya de las religiones en particular. Es súper interesante, bueno, lo que se menciona para poder discutirlo en la universidad. Recuerden que siempre este tipo de temas que tratan sobre ética, o responsabilidad moral, por ejemplo, siempre son mucho más mejor bienvenidos cuando los discutimos, especialmente en comunidad. Entonces, importante que, bueno, la tecnología, bueno, puede impresionar, como hablábamos siempre de esa teoría del shiny objects, como las cosas que brillan y nos parecen como un poco hipnotizantes, porque claro, tiene una capacidad para producir respuestas muy rápida o para aparentar que tiene mucha inteligencia, pero eso no significa que piense, que comprenda o que discerne las cosas como si fuera una persona. Entonces el documento, la encíclica, hace visible la idea de que hoy importa mucho la educación superior, pues no debemos confiar, como decía Pamé, ciegamente o inmediatamente en las respuestas que nos entrega. Y ahí eso, bueno, claramente conecta con las habilidades digitales, digamos, que tengamos nosotros cuando nos enfrentamos a utilizar esta herramienta, aprender a verificar, a contrastar, a dudar de las respuestas para efectivamente obtener información convincente.
1: Me parece súper interesante porque ellos en la encíclica justamente definen sus principios respecto, bueno, lo tengo acá en pantalla, como el bien común, el subsidio.
2: Claro, la no concentración del poder.
1: La no concentración del poder, la solidaridad, la justicia social y el desarrollo integral del ser humano. Entre otras cosas, ¿no? Claro. Por supuesto. Y después se refieren a la inteligencia artificial. Y yo no recuerdo haber visto en mi vida o haber estudiado hacia atrás una situación como esta, y es muy, llama mucho la atención, uh-huh, porque uno lee, ahora que ando revisando paper, o, uh-huh, o los reportes de, uh-huh, organizaciones, claro, que siempre citamos acá, como la UNESCO, por ejemplo, uh-huh, siempre se habla de la ética, de la responsabilidad humana, pero que una iglesia, con el poder que aún tiene la iglesia católica, le dedico un capítulo, una encíclica, claro, de inteligencia artificial respecto a principios que sí están en nuestras otras reportes a nivel mundial, como por ejemplo la transparencia, claro, la vigilancia, asegurar la gobernanza, uh-huh, y bueno, ser cautos, me parece que tiene un valor especial. Obviamente que los titulares son súper, depende del medio, supuesto, así como, es como el Papa prohíbe, ¿no?
2: Claro, el pero Papa desarma la IA.
1: Claro, yo creo que finalmente igual hay que darse una vuelta por a quienes les interesa, digamos desde un punto de vista histórico o de contexto actual, ver la encíclica en sí, porque cada medio tiene ahí su interpretación. A mí me gustó el capítulo 5 que dice, la cultura del poder y la civilización del amor. Sin ser yo una persona absolutamente nada de cristiana, me pareció que era como algo como bien fundamental, fíjate.
2: Y lo bueno también de la encíclica es que viene, bueno, a recordarnos que constantemente deberíamos estar pensando en la agencia humana y no en que la IA nos haga las cosas, en, claro, cómo podemos nosotros mejorar nuestras habilidades para poder regir desde nuestras habilidades humanas, las órdenes que les damos a estos instrumentos de inteligencia artificial. Estaba muy entretenido igual. Pensemos que, bueno, el Papa no lleva tanto tiempo todavía y este es uno de los primeros como textos públicos que saca.
1: Yo creo que es una estrategia de posicionamiento orgánico.
2: No, no. Oh, pero a mí me gusta, digamos, que traten, porque, bueno, los papas anteriores también pasa que, digamos, lanzaban estos textos, las encíclicas, en momentos particulares, con temas particulares. Entonces creo que escogí un buen tema en un momento crucial para poder hablar de esto desde otra perspectiva. Y no, independiente, insisto, de las posiciones religiosas, es interesante que nos llamen a hablar desde la ética, desde la responsabilidad, porque esa es la discusión que deberíamos llevar ahora.
1: Es como una discusión moral, sí. Y eso es como, cuesta instrumentalizar. Es algo, mucho, digamos que es fácil, es caro, pero es fácil teniendo la plata, ¿no? Pero la moral, cuando sobre todo estás a un clic de ser mejor que otro, de sentir mejor, claro, ahí hay un rol que, por supuesto, que yo esperaría de las iglesias. Claro. O sea, podríamos hacer un capítulo de esto, porque, claro, el poder de las grandes corporaciones, claro, el poder de los datos.
2: ¿Cuál es la perspectiva de las corporaciones que manejan la ética y la responsabilidad como las entidades religiosas?
1: Claro, porque aquí, bueno, viéndolo fríamente, esta, claro, es como una competencia. Claro, pero si las redes sociales son una competencia para los dogmas, ¿o no?
2: Sería interesante saber qué opinan, digamos, qué perspectivas tienen desde otras religiones, ya que tenemos solo, digamos, en este caso, por la palestra y la prensa, digamos, tenemos la encíclica del Papa, pero sería interesante saber qué opinan desde otras posiciones, de otras perspectivas, cómo se tomaría, no sé, por ejemplo, los líderes de otros tipos de iglesias, de otros tipos de religiones más orientales, por ejemplo.
1: ¿Tú crees que alguna vez hagan así como un concilio de gente a cargo de la moral de nuestra tierra?
2: Sería la última cena de nuevo.
1: Claro, y saquen un manifiesto y entonces después, 3 siglos después, la humanidad va a estar estudiando así como nosotros estudiamos y nos reímos de cómo pasaban, claro, las cosas con el papel, con el lápiz, con sacar los escritos de los templos que antes solo lo hacían los escribas y después como que, claro, la gente aprendió a leer y escribir. Y bueno, a lo mejor nos van a estar mirando así. Pero yo creo que es súper necesaria la discusión.
2: Muy, sí.
1: Bueno, otra idea que conversa súper bien con esta noticia y que está más ligada al mundo universitario, claro, es que hace algunas semanas The Times Higher Education, o esta reputada, claro, revista, ¿no? Uh-huh. Es como, y además que es global, publicó un artículo que se titula así, algo en español así como cómo la inteligencia artificial está silenciosamente, uh-huh, distorsionando la investigación, claro, académica y qué hacer al respecto.
2: Sí.
1: Ahora, ¿Qué? Mira, bueno, tengo mis ideas desordenadas en la mente. Mira, el texto plantea que cuando los estudiantes empiezan a usar resúmenes o respuestas de inteligencia artificial, como desde el inicio, claro, ¿no?, antes de hacer la reflexión personal, claro, incluso como sustitutos pueden saltarse estos procesos de que son muy fundamentales para la educación superior, que es como la formación.
2: Claro.
1: La formación de constructos.
2: Exacto.
1: A nivel como neuronal, ajá, a nivel de comportamiento, a nivel de construcción del conocimiento. Y finalmente análisis crítico, indagación. Y entonces eso es como delicado.
2: Súper delicado, porque ¿a qué venimos a la universidad como estudiantes? A estudiar, pues, ¿no? Entonces es interesante cuando pasamos ese tipo de facultad, o sea, perdón, ese tipo de habilidades de, como mencionaba Pame, comparación, evaluación, análisis e indagación, cómo investigar, cómo discriminar, cosas así. Se la pasamos a la IA y que la IA lo haga por nosotros. Entonces, ¿a qué venimos a la universidad? Pues sí, a la universidad venimos a capacitarnos y a explorar mejor esas capacidades y aprenderlas mejor para poder desarrollarnos profesionalmente. Lo digo desde, por ejemplo, desde mi perspectiva, que yo estudié literatura, mis ramos eran muy así, bueno, porque era humanidades, pero mis ramos eran muy de análisis de texto, comprensión de cosas, etc. Aquí fui a la U a aprender a analizar, aprender a comprender, para después poder aplicarlo en mi vida laboral. Entonces, cuando tenemos, como mencionaba Pame, un estudiante que va desde el inicio, desde el primer semestre, a trabajar a la universidad y todas estas capacidades que estamos esperando que sea, ¿cómo lo digo?, sea mucho más fácil para él estando estudiando, va y se lo pide a la IA. IA, analízame esto, IA, indaga esto por mí, IA, evalúa estos criterios. Estamos transfiriendo justo esa capacidad, po.
1: Sí, se llama descarga cognitiva, ¿no?
2: Sí.
1: Ese concepto se llama descarga cognitiva, y le digo, harto de eso últimamente. Mira, mientras tú hablabas, Cami, me surgió un pensamiento que voy a compartir aquí, en privado, solo entre tú y yo.
2: No sale de aquí.
1: No sale de aquí. Mira, yo creo que esto significa que hay que enseñar de otra manera. O sea, no es tan profundo, claro, es medio lógico, pero realmente es bien profundo porque no cambiamos la forma de enseñar. Y entonces, si hoy día las interfaces que tienen las personas, sobre todo que estamos hablando aquí jóvenes en formación en una disciplina, pero también en el carácter profesional y cómo va a ser su rol ciudadano.
2: Claro.
1: Bueno, el mundo tiene inteligencia artificial. Y si los jóvenes, es como, ya, lo mismo que las calculadoras. Ejemplo clásico.
2: Sí.
1: Sí. O sea, ya está acá. Y si tú decías, que esto lo he repetido, suena como que lo he repetido en este mismo programa tantas veces, pero si antes el internet te daba el contenido y ahora tienes la ilusión de razonamiento, hay que enseñar de otra manera.
2: Sí.
1: Creo que no queda otra, porque tú no puedes descargar en quien confía. Mira, pongámoslo de otra perspectiva. La familia de los estudiantes, las familias de los estudiantes, los mismos estudiantes que eligen, quiero estudiar tal carrera en tal universidad, te eligen por lo que tú les entregas. Uh-huh. Entonces, si uno dice, no, esta persona no me sirve porque está estudiando así con IA, hay ahí como una paradoja, porque, bueno, ¿qué estoy haciendo yo al respecto?
2: Claro.
1: Yo, institución.
2: Exactamente.
1: Y mi cuerpo docente. Pero, bueno, una rica conversación.
2: Pero
1: ¿no?
2: Interesante, porque más que preguntarnos solo cómo usar la inteligencia artificial, hoy es importante abrir una conversación sobre qué tipo de habilidades necesitamos nosotros, humanos, fortalecer para no creerle tan rápido y poder aprender, como estábamos hablando recién, de verificar, contrastar y dudar de la respuesta que nos entrega. Y ahí es el programa de hoy día. Vamos a hablar sobre este tipo de habilidades que deberíamos fortalecer para no creernos el cuento, si esto también es importante, para no creer, por ejemplo, caernos en fake news o en cosas que en verdad no son real. Hay que aprender a distinguir qué es y qué no es. Hay que aprender a conocer ese tipo de cosas. Entonces, la conversación de hoy día va a girar en torno a por qué verificar, contrastar y dudar de las respuestas se está volviendo habilidades necesarias, habilidades académicas necesarias, cada vez más importantes en estos tiempos. Y qué prácticas docentes podrían ayudar a que los estudiantes no usen la IA de manera, voy a decir, ingenua. Y digamos, evitar lo que mencionaba Pamela, descarga cognitiva.
1: pero vamos a una pausa musical primero. Bien. Sí.
2: Vamos a ir con Birds of a Feather de Billie Eilish. No se vayan, ya volvemos.

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1: Y ya estamos de vuelta en Café Digital y A Edition. Y como adelantábamos antes de nuestra increíble pausa musical, hoy conversamos sobre algo que probablemente muchas personas ya han sentido, porque es como una, es como un funny feeling, es algo que uno va como, hay algo que te hace ruido, ¿no? Que, bueno, al usar la inteligencia artificial, responde rápido, suena segura, pero bueno, planteamos estas preguntas, ¿no, Cami? Vamos con la primera, ¿por qué verificar, contrastar y dudar? Se está volviendo habilidades esenciales, universitarias para lo que nos convoca,
2: claro,
1: pero también importantes para la vida.
2: Sí, bueno, esta pregunta, como dijo, bueno, nos obliga a mirar qué pasa cuando una tecnología empieza a producir respuestas que parecen sólidas, aunque no siempre lo sean. Pasa mucho que no se han visto esos ejemplos de vamos a poner un texto en lo en estas como detectores de IA y pusieron la Constitución de Estados Unidos como el documento así fundacional y la IA les dijo que tenía como el 78% de IA.
1: Bueno, Anita Enrique, nuestra colega de la Universidad de las Américas acá en Chile,
2: claro,
1: ¿cierto? Ella nos hizo una charla el año pasado, ¿te acuerdas? En Docencia 4.0.
2: Sí.
1: Y ella trajo un libro de ella. Dijo, esto se lo escribió, porque ella es historiadora.
2: Sí, pues, sí.
1: Bueno, lo escribió antes de la IA y claro, la IA decía, no, esto no existe, sí. Porque además es un libro local y todo. Y fíjate que hoy día en la mañana, porque yo la sigo, hizo una infografía como de 4 láminas también a propósito de este tema.
2: Qué interesante, porque finalmente nosotros como universidad en verdad tenemos un desafío súper importante. Tenemos que formar a las personas que no solo puedan como utilizar la herramienta, sino que en verdad tengan o formen este tipo de capacidades. Hablábamos recién de análisis, de evaluación, de crítica, de discernimiento. Es súper importante, más que nada porque primero, aprender a diferenciar una buena respuesta de una mala respuesta, datos falsos de los datos verdaderos, entender también que los modelos de lenguaje largo, los LLM, están entrenados dependiendo, digamos, de las distintas personas que los entrenan. Entonces, tienen riesgo, están sesgados, y la gente finalmente se olvida de que, por ejemplo, no sé, ChatGPT, por ejemplo, tiene un entrenamiento muy blanco, anglosajón, heteronormado, y que efectivamente causa sesgos, por ejemplo, cuando haces preguntas culturales. Por ejemplo, la gente que hace estudios culturales, bien difícil trabajar con la IA cuando la IA está llena de sesgos.
1: A menos que ocupen el LATAM GPT.
2: ¡Ah, claro! ¿Verdad? Me había olvidado del LATAM GPT.
1: Bueno, sí, mira, también yo creo que, como todo en la vida, aprender a hacer las preguntas adecuadas.
2: Adecuadas, claro.
1: Porque cuando tú tienes un resultado, yo soy estudiante. Le paso mi tarea a la inteligencia artificial antes de cualquier cosa, porque no tengo tiempo, porque no quiero hacer la tarea, porque me carga la materia. Estoy acostumbrado, no tengo idea, tengo un mejor panorama. Bueno, yo he recibido trabajos que vienen sin ningún contexto. Y tú le pasas a los estudiantes la rúbrica. Y están totalmente descontextualizados. Claro. Además de que uno tiene que cambiar la rúbrica. Claro, de repente pienso yo, así como en borrador, que los trabajos que uno entrega también tienen que tener esta respuesta de verificación asumiendo que esas preguntas, perdón, de verificación, asumiendo que hoy día, bueno, según la última encuesta que hicimos acá en la Universidad Central de uso de IA, de adopción de IA, 70% de la comunidad está ocupando inteligencia artificial.
2: Y en distintas dimensiones.
1: En distintas dimensiones.
2: Claro, no solo en lo académico.
1: Sí, me fui en la ola, pero mira, lo que quería defender ahí es que, claro, asumiendo que todos están ocupando inteligencia artificial, igual de repente uno tiene que cuestionarse si le entrega las preguntas de verificación a los estudiantes, que es lo que hacía David Sánchez, ¿no? Sí. Un invitado que tuvimos acá en el programa.
2: Sí, y es súper importante, más que nada, porque nosotros como institución, no solo UCentral, sino que instituciones de educación superior, ¿qué debemos, o creo yo, qué es lo que debiéramos hacer para poder apoyar la verdadera adopción y habilidad de trabajar con este tipo de herramientas en nuestros estudiantes? es que en estos cursos transversales, lo hemos hablado varias veces, en estos cursos que ojalá estén en todas las carreras, cursos, no sé, de alfabetización digital o ciudadanía digital, o quieran como le quieran ponerlo, el nombre más llamativo que le quieran poner, es importante que justo en esos cursos trabajemos este tipo de habilidades, análisis, verificación, contraste, así de, digamos, de como de concepto primero, y después cómo eso lo pasamos operativamente a cuando estamos trabajando con la inteligencia artificial. Más que decirle a los estudiantes que la usen, sino usarla cómo, usarla bajo qué marco, bajo qué lineamientos, bajo qué reglas. Rayemos la cancha, eso es súper importante para poder trabajar con este tipo de herramientas.
1: Fíjate que me parece que es un problema más de docencia, por supuesto, porque está también, bueno, no lo pusimos en la sección de chismes, estas regulaciones más duras que puso la Universidad de Oxford.
2: ¡Ay, sí! ¿La de derecho esa?
1: Claro.
2: Sí, sí.
1: Ahora, bueno, nosotros tenemos en la Universidad Central hay un decano que estudió ahí, me contaba hace unos meses que él, tú ingresabas a dar tu examen final, me parece, o uno de los exámenes finales, y tú no podías llevar nada.
2: Solo tu humanidad.
1: Solo tu humanidad, y te pasaban un lápiz. Pasaban un lápiz, eso era. Y después tenías que salir con tu examen, prueba, ensayo, no sé, no retuve lo que tenía que hacer, y exponer en una comisión. Claro. Más o menos tiene que ver con eso, que tampoco es algo tan loco, porque tú tendrías que pensar, bueno, ¿cómo yo aseguro lo que las competencias, ¿no?
2: Claro, claro.
1: Pero entonces, si tú pones como esa meta, igual tú vas, si tú querés ser abogado, por ejemplo, en este caso, igual tú vas a pensar cuáles van a ser tus métodos para llegar a esa meta, y como ajustando el final, digamos, propósito, sabiendo cómo es, tendrías que autorregularte, ¿no?
2: Claro.
1: A tropezón, a lo mejor.
2: Sí. El texto ahí que comentaba Pamela eran una serie de lineamientos que entregaban algunos docentes de derecho en Oxford al respecto del uso de inteligencia artificial. Más que nada, el texto decía que nosotros, digamos, como docentes especificamos el uso en ciertos momentos. No se pueden poner los textos los textos de contenido que la universidad entrega en la inteligencia artificial para generar ningún tipo de resúmenes, nada. Solo se podía usar en ciertos casos. Bajo ninguna circunstancia se podía usar para evaluaciones, etcétera. Me acuerdo haberlo leído, lo encontré un poco restrictivo.
1: Algo tampoco que podía regular.
2: Lo sé, por eso. Encontraba que era un poco restrictivo y también un poco ambicioso el intentar regular esto de que el estudiante la usa o no la use. Tenemos que asumir que la usa y punto. Eso, porque es un uso personal y voluntario. Es muy difícil de regular. Ni los papás pueden regular eso, así que está bien
1: no
2: difícil.
1: Se puede.
2: Entonces, me acuerdo haber visto ese texto y los comentarios de la gente, y me acuerdo que, bueno, el profesor Gonzalo Álvarez comentó algo que era muy, muy, que me pareció muy interesante, como, está bien que, digamos, todo tengamos este rayado de cancha, sin embargo, pareciera que está trabajado en una lógica punitiva y no desde otra perspectiva, y a eso quería llegar, porque es interesante que finalmente, desde que apareció la IA, la duda la estamos trabajando como una desconfianza total. Y no debiera así, creo que debiera ser que la duda fuera una práctica intelectual, porque eso es la duda, es la búsqueda de curiosidad, es la duda. Entonces, trabajarla en una lógica punitiva es súper contradictorio para, voy a decirlo en palabras más simples, matar la curiosidad de la persona cuando la persigues por utilizar ciertas cosas.
1: Y además que eventualmente vas a estar en desventaja cuando ingreses al mundo laboral.
2: Exactamente.
1: Porque no conoces de aquello y tal vez otros sí.
2: Entonces, volver
1: en CERTA.
2: Como en este tipo, bueno, volver a la teoría que comentaba recién, como en estos cursos de alfabetización digital, habilidades digitales, trabajar en torno a la duda como práctica intelectual me parece genial, porque gracias a eso, gracias a las preguntas, podemos empezar a trabajar todas estas otras habilidades que estábamos conversando con Pame recién. Gracias a que tenemos una duda, podemos analizar las cosas. Gracias a que tenemos una duda, podemos contrastar cosas. Volver a trabajar, o sea, volver a hacer el trabajo intelectual, es eso. Y lo habíamos perdido.
1: Bueno, tú partes.
2: No así totalmente, pero lo habíamos dejado un poco de lado cuando tenemos estas herramientas automatizadas que nos ayudan a pensar. Y después decir, oye, espérate, nosotros somos los que tenemos que pensar. Pues, está difícil esto.
1: Bueno, mis hijos me enseñan eso todos los días. había otro, es que he leído tanto esta semana, pero mira, pasó por ahí una noticia por mis ojos, por mi pantalla, que decía que los jóvenes...
2: ¿Por tus ojos o por tu pantalla? Oh. Pantalla.
1: Que los jóvenes, mira, ni siquiera me acuerdo la edad, pero está en el rango de la edad de mis hijos, que son entre 16 y 19, ¿no? Que ellos desconfiaban de la inteligencia artificial. Entonces, claro, las perspectivas que tenemos nosotros, bueno, yo que tengo muchas más décadas, 3 décadas más que yo, claro, uno tiene perspectivas distintas. Yo creo que al final lo importante es aprender a regularla. Uh-huh. Y como tú señalabas, Cami, yo estoy muy de acuerdo, mira, es valioso partir con cursos de uso de inteligencia artificial. Es más valioso cuando esto está inserto.
2: Por supuesto.
1: Ya es como algo que tú aprendes a manejar, a regular, porque en realidad tú no estás regulando la herramienta, finalmente tienes que aprender tú a regular. Exacto. Esto es como andar en skate, como cualquier habilidad, ¿no? O destreza. Exacto. Entonces, claro que va más rápido, como todo en digitalización. Entonces ahí es como donde viene la otra cara de la moneda. Claro, la instrumentalización, check, pero ¿y qué pasa con la otra parte?
2: Claro.
1: Es lo esencial, ¿no? Sí. Lo esencial, lo humano, lo moral hoy día que estamos hablando como lo del Papa, ¿no? Así que, bueno, hay como... También hay algo importante, que es que la inteligencia artificial cambia la forma de acceder a la información.
2: Por supuesto, sí.
1: Entonces, uno decide respecto a lo que está recibiendo. Es como tú, Cami, recién decías, como, bueno, vamos a saber o no identificar fake news. Mm. Aquí vamos a saber o no fake content, como, claro, ¿cierto? Y la segunda pregunta del día, entonces, es la siguiente. ¿Qué prácticas docente, igual lo hemos ido adelantando, sí, podrían ayudar a que los estudiantes no usen inteligencia artificial de manera ingenua, sino que más crítica, más, sí, consciente?
2: Bueno, yo ahí lo comentaba como partir, bueno, desde las dudas siempre es muy interesante todo ese tipo de habilidades, o sea, todo ese tipo de actividades. Lo que hacen es fomentar el pensamiento crítico, que es lo que necesitamos en este momento para poder, como decía la Pame, regular nuestra agencia humana al respecto de cómo trabajamos con estas herramientas. Entonces, actividades que puedan ayudar a contrastar las respuestas. Me acuerdo que David hablaba un poco de eso también, pues, como, sí, uh-huh, que les dabas una actividad y ellos tenían que ver más o menos cómo respondían para poder dar después ellos una respuesta final. Lo que me parece muy interesante, porque ahí uno también puede ver cómo responden los distintos modelos. Habíamos hace unos meses atrás que habíamos hablado sobre herramientas y hablábamos de, tal vez pues fue el año pasado, en la temporada anterior, hablábamos de Poe, que era una herramienta, Poe como Edgar Allan Poe, no Poe el juego. Poe, claro. Poe, que es un, es como una central de inteligencia artificial, porque tenéis como todos los distintos modelos dentro de la misma app. Entonces, tú escribes un prompt y lo puedes iterar con GPT, Claude, Perplexity, con distintos, y puedes ver las distintas respuestas que te entrega. Esa actividad, por más simple que sea, es muy fundamental para poder formar criterio en cuánto utilizamos la inteligencia artificial. Y ese tipo es súper simple, dale un prompt y tíralo en distintos lenguajes, en distintos modelos, para que puedas medir qué es lo que te entrega la respuesta. Tal vez este modelo es más detallado, este modelo es más simple, este modelo tira para este lado, etc. Y ahí vamos reconociendo cómo escribe la inteligencia artificial, en qué se fija, cuáles son los sesgos que tiene, cuáles son las limitaciones que te entrega, etc. Ese tipo de cosas, conocer cómo te responde, es una habilidad de discernimiento, de análisis, de comprensión. Agencia humana, eso es lo que necesitamos.
1: Sí, me pasa algo. Bueno, también tu rol de experta en formación docente, ¿no? Y yo como docente, mira, me pasa que claro, hay en los distintos segmentos de estudiantes, tenemos estudiantes jóvenes, me parece, sí, que uno puede tener mayor tutela,
2: sí,
1: mayor acompañamiento,
2: mayor también, presencia de acompañamiento, mayor es muy importante.
1: Y ellos también lo requieren.
2: Por supuesto. Aprender algo nuevo siempre lo requiere.
1: Para sentirse más seguros, para como, bueno. Sin embargo, me pasa con los grupos de estudiantes adultos, que más encima están a distancia, y cada vez más a distancia, porque prefieren, sí, formación continua online.
2: Claro.
1: Que este tipo de prácticas, uh-huh, se vuelven más difíciles, porque, sí, en general uno con adultos trabaja con productos y esos productos tienen bastante de autoestudio, porque un adulto ya tiene autorregulación. Sin embargo, al ver uno como docente, los resultados son muy disímiles respecto a qué es lo que trae el estudiante de esencia. Entonces, de repente tienes, bueno, voy a irme a mi caso particular, uh-huh, profe, tengo estudiantes que ellos vienen a formalizar sus conocimientos, tienen un alto capital cultural además, entonces conocen los procedimientos y les falta como la estructura. Entonces cuando tú ves que te entregan un producto de aprendizaje, claro, un informe, lo que sea, viene muy bien elaborado.
2: Claro.
1: Sin embargo, también tienes el grupo de jóvenes de mayor esfuerzo, que han tenido menor acceso a educación,
2: claro,
1: pero que igual tienen una posición de trabajo, y que siguen continuando estudios, pero que sin embargo, tú ves que te entregan trabajos con IA que vienen pésimos.
2: Pésimo, sí.
1: Entonces uno entrega feedback, pides reuniones, que es difícil, sobre sí, todo, que mis estudiantes, la mayoría, claro, está como horario mina.
2: Claro.
1: Y los resultados son con una brecha muy, muy,
2: muy grande. Ahí, por ejemplo, las habilidades de metacognición, explicar cómo se utilizó la herramienta, qué dudas generó, ayudan bastante, bastante, bastante. Oye, se nos va volando el tiempo, ¿ah? Les recordamos a todos nuestros oyentes que todo lo mencionado hoy día va a estar disponible en nuestras redes sociales, Instagram, @ Café Digital Ucentral, y el LinkedIn Centro de Aprendizaje y Formación para la Educación Digital.
1: Oye, te voy a corregir, mira.
2: ¿Qué pasó?
1: LinkedIn, ¿eh? Nos encontramos como Café Digital.
2: Ah, ya.
1: Centro de Aprendizaje sí, para la Formación... Para la educación digital. Centro de Aprendizaje y Formación para la Educación Digital. Mira, me enredé entera, pero Café Digital es, sí, es como el key.
2: Sí.
1: ¿Y sabéis que del año pasado veo que estamos como repitiendo el nombre completo, pero no, no es así? Tengo el toque. Dije, no. Hoy es el día. Bueno, mira, son toques de uno. Nos quedamos con esa idea para irnos en una segunda pausa musical. Así es que los vamos a dejar con Running Up That Hill de Kate Bush.

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1: Y ya estamos vuelta en la parte final de Café Digital y A Edition. Y para cerrar, bueno, queríamos dejarlos con algunas sugerencias sobre el tema que estábamos hablando, contrastar información.
2: Exacto, ya. La primera recomendación sería que cuando se use inteligencia artificial, ya sea para estudiar, escribir, investigar, no hay que quedarse jamás con la primera respuesta, ¿cierto? Cierto. Vale la pena hacerse al menos las preguntas de dónde viene esto.
1: Claro.
2: Y verificarlo, porque hay que hacer clic, ¿no?
1: Claro.
2: ¿Con qué se puede contrastar? Y hay algo que me genera ruido,
1: claro,
2: que me parece dudoso,
1: claro,
2: no lo dejemos pasar. Son, sí, sensaciones que hay que ponerle atención.
1: Para poder generarle el contexto, digamos, a la IA que nos pueda entregar una buena respuesta. Otra práctica que es como bien, bien interesante es cuando tú le pides algo, por ejemplo, no sé, ayúdame a armar un reporte sobre algo. Pero antes de armar el reporte, hazme preguntas para que puedas entender el contexto. Eso también es interesante, porque ahí la IA te hace pregunta de lo que considera necesario saber para poder generar, en este caso, en este ejemplo, un reporte. Eso también me ha pasado. Hay veces que le he preguntado, por ejemplo, a ChatGPT, como le digo esto y me digo, ya, hazme preguntas para entender el contexto, y me hace como 15 preguntas. Porque claramente no entiendo el contexto, pero es muy entretenido porque, no sé, en otros chats, o tal vez que están mal alimentados, le digo como, hazme pregunta, y me pregunta dos cosas.
2: Ah, exacto. Te pregunto yo hartas veces. Bueno, cuando no tengo muchas ganas de escribir así como una instrucción tan precisa, ¿se puede mejorar algo?
1: Ah, ya.
2: Sí, se puede. ¿Se puede mejorar algo?
1: Porque
2: como... Claro.
1: Sí, porque igual a veces, bueno, el problema no es que la IA responda mal, sino que nosotros también le creemos demasiado rápido que lo que dice está bien, po.
2: Ahora, igual hay que ir a la configuración. Yo recomiendo
1: siempre,
2: ir a la configuración de cualquier IA que tú estés utilizando, y hay que ocupar al menos, yo diría, tres cosas. Pueden haber más, según los expertos. Soy yo solo usuaria, pero mira, lo primero, no seas condescendiente.
1: Ay, sí, porque le encanta. O no escribas en negativo, que siempre... Oh.
2: No escribas en negativo, sí. Pero siempre. Mira, no seas condescendiente. Si no sabes algo, explicita tus límites, no pasa nada.
1: Claro.
2: Bueno, se me olvidó la tercera, pero podemos ocupar la que dije. Yo creo que en la configuración, bueno, que tú lo pongas en la configuración no significa que vaya a hacerte caso todo el tiempo.
1: Ah, sí, por supuesto.
2: Igual tú después tenés que preguntar, oye, ¿estás siendo condescendiente? Así como... está tirando flores, que está todo perfecto, está siendo condescendiente.
1: Es mi amigo, es mi hater.
2: Y te responde, tienes razón. Ah, esa era la tercera. Siempre antes de finalizar la respuesta, haz un análisis crítico. Sé crítico.
1: Claro.
2: Esas son las cosas que... Esos son mis tips.
1: Sí. Hay otro que yo agregaría, que a uno que uso yo, es que... como decirle que no me dé más acciones luego de lo que le pedí.
2: Ah, claro. Es un tema de forma, porque es como agotado, exhausto.
1: Sí, es muy, porque te dice, no sé, ya te armó un reporte y te dice, ahora quieres que te ayude con la presentación de no sé qué, y yo como...
2: Porque tenemos opción A, B.
1: Claro, entonces yo, eso sí soy como súper crítico, como no me des más acciones luego de lo que te pido porque no es necesario.
2: Claro, yo no lo veo ya eso, porque también lo tengo, yo creo, en mi prompt de configuración en general. Sí, bueno, oye, otra sugerencia útil es darse una pausa humana.
1: Oh, ¿es cierto?
2: Antes de aceptar la respuesta válida, mira, yo lo
1: de cantar la info antes, sí.
2: Y además que de repente, por ejemplo, tú estás elaborando algo, sobre todo, mientras más importante, yo creo que es importante también que uno, depende de la premura que tengas, ojalá te des el tiempo para ir a darte una vuelta, tomar otro tema entre medio, tomarte un tecito,
1: claro,
2: y volver a releer lo que te estaba diciendo, porque uno tiene que preguntarse, ¿esto es realmente lo que yo pregunté?
1: Claro.
2: ¿O hay cosas muy generales?
1: En la pausa y el silencio está el orden. Así que es súper importante.
2: O hay algo de repente que no podéis comprobar.
1: Claro, tomarse un tecito antes.
2: Está bien redactado.
1: Una habilidad que yo recomiendo para la vida en general. Salir de una reunión, tomarse un tecito, y después de cantar la información de la reunión también, muy importante. Sí. Y bueno, también entiendo en la misma línea al respecto de... digamos, sugerencias para esto, recomendarles que cuando utilicen estos aplicaciones, digamos, de IA generativa como ChatGPT, Gemini, Perplexity, etcétera, vayan a ver las fuentes. Perplexity es un súper buen ejemplo para lo que quiero explicar, porque Perplexity, cuando tú le pones un prompt y te da la respuesta, te da las fuentes de dónde sacó la información para esa respuesta. Y uno lo que puede hacer ahí mismo, en el mismo Perplexity, es cliquear las fuentes e ir a verificar la información. En lo que estábamos comentando recién es que a veces la IA puede saltarse partes importantes de la información porque no son directamente relacionadas con lo que tú estás hablando. Eso no significa que no sean importantes. Pero esa decisión la tomas tú como humano. Entonces es importante ir a las fuentes. Perplexity lo tiene ahí mismo en la plataforma. Cuando yo voy y cliqueo la fuente, se me abre una ventanita, o sea, una parte de la misma plataforma al lado donde me muestra la fuente. Y ahora, si se fijan en otras guías generativas como ChatGPT, también te está dejando... Claro, te está dejando las fuentes ya para que las vayas a citar.
2: Al final del párrafo o de la afirmación viene como un circulito.
1: Exactamente. Mm. O en ChatGPT abajo te dice como tags con la fuente.
2: Mira, como ocupo tantas, yo no me acuerdo cuál no la tiene. Yeah. Puede ser DeepSeek, pero te dice cómo va pensando.
1: Claro.
2: Y tú puedes ir a revisar qué es lo que pensó para llegar a un... Es más trabajo, sí, claro, por supuesto.
1: Sí, pero ese tipo de cosas súper importante. Era lo mismo en tiempos de antaño. Cuando uno leía, no sé, por ejemplo,

0: A eso venimos, digo yo, a la universidad, a aprender ese tipo de habilidades, a practicarlas. Tenemos, ¿cuántos semestres? 8, 10 semestres para practicar ese tipo de cosas para poder después aplicarlo como ciudadano, en la vida laboral, en la ciudadanía digital. Muy importante ese tipo de habilidades. Así que, bueno, Perplexity tiene ya esto ahí incluido y si se fijan, mientras vayan usando las otras aplicaciones de IA generativa, se van a dar cuenta que ya aparecen las fuentes en casi todas ya.
1: Ahora, yo creo que esto responde a un tema, como dirían los que fabrican plataformas, de usabilidad, porque es tal el tema de los sesgos.
0: Sí, gigante.
1: Información incorrecta, sí. que les costaba poner al lado de cada afirmación.
0: ¿No es cierto?
1: La fuente.
0: Claro. O sea, pero ahí, por ejemplo, voy a hacer una actividad ahí para los profes de periodismo, por ejemplo. Que tengan un promo, una noticia, vayan a buscar la fuente y vayan a comparar la fuente y se den cuenta qué tipo de fuentes te recomienda también la IA.
1: Claro, de repente uno además pide un análisis, por ejemplo, sí. Un cuarto el modo agente, uh-huh. Y tú pides que vayan a buscar información externa y después tienes que darle clic y mirar.
0: Claro.
1: Cuando uno busca citas también, exacto. Tiene que ver si la cita es...
0: Como un pequeño trabajo de, bueno, hagamos la misma noticia, lo ponemos en distintos modelos de lenguaje, vemos los tipos de fuentes que te recomienda y ahí tienes una actividad súper entretenida, digamos, para los estudiantes. Anda a ver qué tipo de medios te recomienda o qué tipo de noticias fue a visitar ChatGPT en comparación con las que visitó DeepSeek, por ejemplo, que claramente van a ser diferentes.
1: Tiene menos restricción.
0: Oye, claro. Cami, estamos en súper entretenida. Uy, mira, se nos pasó volando.
1: Un último pensamiento. Dale.
0: Bueno, en el fondo, bueno, sí, quizá es mejor no tratar de usar la IA, sino que entregarle, digamos, no creerle demasiado rápido, no entregarle toda nuestra confianza y poner confianza en nuestro propio criterio. Eso es importante, fortalecer nuestro criterio.
1: Estoy de acuerdo contigo. Oye, se nos pasó volando sí. El tiempo. Gracias, Cami. Me encanta compartir este programa contigo.
0: A mí también.
1: Y a quienes nos escuchan, no olviden que los recursos, las plataformas, que, bueno, plataforma hoy día recomendaste Perplexity, ¿no? Hoy va a estar disponible mañana en nuestras redes sociales. Instagram, las recordamos, que es arroba café digital ucentral y LinkedIn café digital. ¿Cómo te corrigí?
0: Ahora sí. Ahora sí.
1: Sí, como siempre se nos fue volando el tiempo. Muchas gracias por escucharnos y nos vamos a encontrar entonces nuevamente la próxima semana.
0: Eso, muchas gracias a todos quienes nos escuchan semana a semana. En Café Digital IA he dicho, nos vemos. Y para despedirnos los dejamos con The End of Beginning de D. Joe.

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5: Radio Universidad Central indica la hora.
6: Son las 11:55.
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3: Hola a todas y a todos, muy bienvenidos a esta edición de Prosa y Pixel. Hoy me acompaña el periodista Carlos Inostroza. ¿Cómo estás, Carlos?
4: Bien, ¿y tú, Pedro? ¿Cómo estás?
3: Todo súper bien. Oye, te cuento, hoy día tenemos una invitada de lujo. Queremos darle la bienvenida a Paulina Pérez. Paulina es la vocalista de Paulina Pérez y Trama, ¿cierto?
5: Así es. Sí, mismísimo. Muchas gracias por la invitación.
3: No, gracias a ti por estar con nosotros. Paulina, quiero, a ver, para presentarte, tú tienes esta agrupación, tienes una carrera ya de más de 10 años, con un primer EP el año 2019, ¿cierto? Así es.
5: El 16.
3: El 2016, el primer EP, sí. Perdón. Se me cambió la guatita del 9.
5: Se te dio
3: vuelta. Cosas de segundo básico que todavía no se superan.
5: Me pasa.
3: Así es. Oye, y además sé que estás con una agenda de entrevistas, apariciones de prensa bien acotada, así que te agradecemos justamente darnos el espacio para estar con nosotros.
5: Muchas gracias.
3: Hablemos, bueno, primero cuéntanos un poquito, a grosso modo, ¿en qué consiste? ¿Cuál es la propuesta de Paulina Pérez y Trama?
5: Bueno, este proyecto que lleva mi nombre, inicialmente yo, como tú bien decías, llevo ya más de 10 años, en realidad llevo más tiempo, la primera música, el primer disco que saqué, lo saqué en 2019, o sea, perdón, en el 2000, mira, viste, yo también ya me di la... en el 2011 más o menos,
3: 2011,
5: con 19 años. Un disco que está escondido, porque como ya está, yo era recién ahí estudiante, es un trabajo que le tengo mucho cariño, más no está en ninguna plataforma, solo es un secreto que habita en algunos hogares donde hay copias físicas.
3: Pero, ¿Y por qué hay...?
5: Porque nada, fue como un primer disco muy experimentando grabar, registrar canciones, como que yo no es un resultado tan profesional, eso quiero decir. Como...
4: ¿Pero no existió la posibilidad de una reventa?
3: No quisiste.
5: No quisí.
4: Ah, ya.
3: Pero quizás, mira, estaba pensando, quizás después, un par de años más, después lo revisé. Mira, estoy pensando, ¿sabes de qué me acordé con la reacción que tú dijiste al mencionar tu primer disco? Me acordé de los Rolling Stones. Los Rolling Stones tenían un par de temas que grababan, no les gustaba, y... los tipos muy, muy matonescamente, no sé si matonesco, no sé si el término, pero se aprovechaban de que no les gustaba y se los regalaban a otras personas para que los tocaran. Por ejemplo, a Steve's Go By se lo pasaban a Marianne Faithfull porque en ese momento no les gustó, como que les daba vergüenza. Entonces se lo pasaban a Marianne Faithfull. Y después, años después, pasa que dice, oye, pero si el tema no era malo, había que revisitarlo, no más había que hacerle algunos arreglos. Quizás, no sé, pues, quizás pase lo mismo con ese primer disco. ¿Cómo se llamaba ese disco?
5: Ese disco era con una banda, era un trío que teníamos con dos amigos, se llamaba Why Not. Uh-huh. Pero como Why Not, como Why No, como un juego de palabras, porque bueno, siempre he estado como relacionada a la música de raíz folclórica, como que ese es mi origen, digamos. Uh-huh. Siempre he tenido un interés, como mucha resonancia con el folclore. Y claro, ese disco tiene varias canciones que compuse como por esa época. La registramos y claro, fue como una primera experiencia, pero ya mi primer trabajo más profesional fue en el 2015, lo lanzamos en el 2016, que es un disco que se llama Cuando la mujer se vuelve canción, y ese fue como ya un trabajo solista. Trabajé igual con productor, con otra persona en los arreglos, y ese disco tenía como estaba más metido en la línea de la fusión, pero hacia el jazz. Como yo estuve varios años como en ese, explorando ese circuito, digamos. Y la propuesta de ahora, que es Paulina Pérez y Trama, surge de este de Trama, que es un disco que hicimos en el 2023, lanzamos el 2024, ya con un formato como más de bandas de rock. Entonces somos cuatro músicos, somos dos guitarras eléctricas, batería, bajo, y bueno, yo también toco sintetizador, y dos voces también. Entonces hemos estado desde ese momento ya como explorando un formato y una sonoridad diferente, que también es fusión porque sigue tomando elementos como de la raíz folclórica, pero que explora otro sonido ya más como del rock progresivo, del pop, algunas veces del R&B, como bien ecléctico igual. En ese sentido me considero una artista como una persona muy curiosa, como que me gusta explorar distintas sonoridades. He tenido también otros proyectos de música más urbana o como más de tendencia electrónica. Y este disco es como, y este proyecto, este presente, es resultado de un montón de años de yo salirme del mundo del jazz y entrar como a escuchar un montón de música que a la que antes no estaba tan abierta, porque más chica era como como que venía de una escuela muy segregadora, como purista, yeah, sí, okay, uh-huh. Como de esa visión como de la élite, ¿no? Como de que el jazz es lo máximo y todo lo demás es malo.
3: No vale, claro. Perdón, dale.
4: No, es que quería preguntarte cuál fue tu impulso para componer y cantar.
5: Sí, ese impulso, bueno, siempre yo creo que es un impulso vital. Eso es lo primero que me pasa, ¿no? Como más allá de decir, bueno, yo soy un artista, es como un impulso que siento desde muy niña, como de tengo recuerdos de columpiarme en la plaza e inventar canciones, como que después obviamente olvidaba, pues. Pero y creo que es algo que traemos mucho en general, como muchas personas nos pasa eso, no soy ninguna iluminada, ¿no? Y creo que después ya más en la adolescencia eso se convirtió como, considerándome una persona bastante sensible, como en una herramienta muy importante, como el escribir y el poder tocar un instrumento también, como una herramienta para poder como canalizar un poco la sensibilidad que con la que nací, digamos. Llorona, básicamente.
3: No, dejémoslo en sensibilidad.
5: No, sí, sí. Pero es como de muy de la emoción como a flor de piel, ¿no? Para bien y para mal, digamos. Entonces, uh-huh. Para eso la música, el arte en general es una tremenda herramienta y me siento muy agradecida de haber como obedecido en el fondo este impulso y de tomarlo desde la infancia y después, pues nada, lo transformé finalmente en mi profesión cuando ya estaba en el colegio terminando, como que estaban todos como, bueno, ¿y tú qué vas a estudiar? Y yo así, bueno, música, ¿verdad? Como que no se me ocurría qué más hacer. Ahora tengo otras ideas, pero para ese momento. Pero en ese momento pensé, bueno, música, y así me fui profesionalizando, entrando en un mundo. Yo no vengo de una familia de artistas, entonces fue toda una apertura. Y realmente como eso siento que ha sido seguir un impulso, como hacer este camino.
3: Mira, oye, volviendo un poquito a lo del jazz, porque en tu trabajo actual tú cantas. En el jazz también era sí. Canto, porque uno tiene como asociado el jazz mucho solamente a lo instrumental.
5: Claro, sí, en ese espacio, claro, también era como... Siempre he desarrollado un trabajo como desde la composición. Diría que la creación, ese es mi primer impulso musical, porque hay personas que, por ejemplo, tienen el impulso de instrumentista. Y para ese impulso requiere una disciplina, pero que ¿cómo te la explico? O sea, muchas horas de estudio, solitario a veces, ¿cierto? La dedicación que requiere un instrumento para ser intérprete. Yo no me considero una persona tan... no diría que viene desde ahí, no surge desde ahí. Entonces, siempre lo tomé desde la creación y desde la voz. Como también en ese primer disco, igual hay música que es instrumental, en el que igual utilizo mi voz. Ahí tomé algunas canciones de otras compositoras chilenas. O
3: sea, vocalizando.
5: Claro, como haciendo scat.
3: Cantando, ya, perfecto.
5: La uh-huh. técnica del scat. Uh-huh. Y ahí en ese primer disco tomamos composiciones de algunas mujeres chilenas, de Magdalena Matei, de Elizabeth Morris. de Valentina Rodríguez, y elegí una canción de Elizabeth Morris, que ella amorosamente me dejó reinterpretarla, que se llama Caipira y que es una canción instrumental. Y claro, como que en ese mundo era un poco difícil porque lo que yo hacía era más fusión, entonces como que no alcanzaba a ser necesariamente jazz y tampoco alcanzaba a ser necesariamente folclore, entonces queda como en un limbo medio extraño. Que yo sentía que le costaba como encontrar un lugar, y sobre todo pienso que después me fui dando cuenta que a mí misma me costaba un poco encontrarme en ese lenguaje, ¿no? Que en el fondo había mucho más en mí de ser una cantautora que de ser una cantante virtuosa de jazz. Como que eso me pillaba a veces como con una muralla, ¿no? Como sí.
4: ¿Consideras que hay un crecimiento personal entre la mujer se vuelve canción y la trama?
5: Sí, pues, mucho. O sea, bueno, la vida misma, ¿no? Como
3: porque estamos hablando como 7 años de diferencia en cuanto a grabación,
4: claro,
3: ¿cierto?
4: De 2016 y 2023.
3: Claro.
5: Sí, son varios años. Uh-huh. Sí, totalmente, porque siento que de alguna manera cuando, a pesar de que todas las canciones cuando las creo vienen desde un lugar súper honesto de mí, como generalmente hago las canciones pensando como en sacarme algo de adentro, como si algo me incomoda o si algo me dio una tristeza grande o una alegría grande, como que hay algo en mí que quiere expresarlo a través de la música, ¿no? Y desde esa materialización a hacer un disco hay un largo camino. O sea, en el fondo, desde que uno te surge la canción, la terminas la composición y eso se convierte en un disco y después tocarlo en vivo, etcétera, es un proceso. Y siento que cuando La Mujer se vuelve canción, había una ambición como de pertenecer un poco, de entrar en el género como del jazz, ¿no? Y siento que el camino de trama fue hacer lo que como más lo que quería, y es un disco bien ecléctico por lo mismo, o sea, encuentras canciones que son como muy progresivas y otras canciones que son súper livianitas, como incluso hay un tema que es con guitarra traspuesta, es mucho más diverso.
3: Perdón, te interrumpo. Guitarra traspuesta, sí. Me pillaste, ¿qué es eso?
5: La guitarra traspuesta, sí. Bueno, es una es la guitarra en distintas afinaciones, o que acá se le llama afinares también, ¿sí? Porque cuando la guitarra, bueno, en Latinoamérica existen cientos de finares, ¿sí? De la guitarra traspuesta, que básicamente es como que la afinación común de la guitarra es mi, si, sol, re, la, mi, y se cambian las notas de la guitarra para que queden en estructuras más abiertas, o sea, que yo toque y suene un acorde, por ejemplo. Un acorde mayor, por ejemplo. Y eso se usa en todo el mundo, pero particularmente en Latinoamérica y en Chile, desde la cultura, desde el cultivo, en el fondo, del canto campesino, hay mucha tradición de guitarra traspuesta. Hay un montón de investigadores que han entrado en esas áreas y cantores y cantoras que todavía siguen cultivando esta forma de tocar la guitarra, ¿no? Y yo de a poco he ido conociendo gente, personas en ese camino, Lana Arandariega y Carolina Díaz, que Carolina Díaz es de Curicó, hay una agrupación de cantoras del Maule, que no me acuerdo, no quisiera como mentir, pero no sé si ustedes vieron Yo no canto por cantar, que cuenta la historia de Mauricia Saavedra, que es una cantora de Curicó, y ella...
3: Vamos a tener que poner algo en la lista de cosas que hacer. Esa...
5: Es todo un mundo, ¿ah? Podemos alargarnos aquí 4 horas hablando de eso. Pero habla ella sobre todo este rescate y desde una visión también de cuál es el oficio de la cantora, cómo era la vida de las cantoras. Abordándolo también desde esta guitarra que en el fondo es como que esté desafinada, por decirlo de alguna manera. Y tiene un mundo infinito de posibilidades. O sea, hay una investigación en Latinoamérica que es enorme.
3: Oye, justamente ahí trajiste lo de la cantora, lo rural, uh-huh. ¿Ya? Y ahí hay un tema que se mezcla lo lírico no melódico con lo melódico, ¿cierto? Uh-huh. Y ahí entra Gabriela Mistral en tus obras. ¿Cómo? Ahí sí. Entra esa decisión de incluir a Gabriela Mistral. Cuéntanos un poquito de eso.
5: Bueno, yo creo que también eso fue bastante orgánico, porque yo soy súper fan de Gabriela Mistral. O sea, es como una su poesía, conecto mucho con ella, ¿no? Cuando te pasa que lees algo, un autor, y como que sentís que dijo algo que te hubiera gustado decir a ti, como o como que te representa absolutamente, ¿no? O como que puso en palabras, uy, eso es una sensación que yo sí he tenido, no sé, como algo así. Y parte un poco porque, además de este trabajo solista, yo he trabajado por varios años con infancia, en colegios, jardines infantiles, y en alguna de estas ocasiones, la pandemia, que todo era online, hice una reversión de Todo es Ronda. Para los niños y niñas del jardín donde trabajaba en ese momento, que estábamos pasando la unidad de poesía y aparecía Todo es Ronda, y yo quise hacer esta reversión y quisimos incluirla en este en trama, porque bueno, además me parece que me pasa eso también con la poesía de Gabriela Mistral, que muchas personas de repente se tiene una visión como que es una poetisa que hablaba mucho a la infancia, como que es muy reconocida en ciertos lugares por ese tipo de poesía, cuando en verdad tiene una obra que es súper extensa y unas cosas, o sea, Lagar o toda su
3: Desolación también.
5: Otras cosas, ¿no? Uh-huh. Las cartas con Doris Dana, otra cosa también. Entonces, pero me parece que hay mucha profundidad en su poesía para las infancias. O sea, hablar como traer esta imagen de que los astros son rondas de niños jugando la tierra a espiar, como que ya trayendo la imagen siempre de la conectando también con la naturaleza. Creo que eso es algo que también me ha conectado con ella, que tiene mucha relación en general se relaciona mucho su poesía con la naturaleza.
3: Con el movimiento, con el ondular, con
5: todo eso.
3: Con todo ese aspecto. Justamente queríamos ir a una canción. Cuéntanos un poquito, vamos a escuchar el vaivén y se conecta el vaivén, ¿cierto? Con esto, ¿no?
5: Un poco sí. Bueno, el vaivén es una canción que también hice en la pandemia. La primera conexión. Y habla sobre la sensación dual de estar, no sé si les pasaba, ¿no? Como en la pandemia, como lleno de esperanza, como ya, ahora está la oportunidad de que la humanidad se haga de nuevo. ¿No? De que repensemos toda nuestra estructura, de que, no sé, como que a veces me sentía llena de esperanza y otras veces como, no, volviéndome loca, ¿no? Como, ¿qué está pasando? No entendiendo nada, como muy desolada. Y a otros ratos como agradeciendo tener ese espacio de que de repente todos empezamos a desarrollar hobbies, como a hacer pan. en esa dualidad de eso se trata también un poco el vaivén.
3: Perfecto. Entonces, ¿te parece? Vamos con la música. Vamos a escuchar entonces a Paulina con su canción El Vaivén.

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1: Y estamos de vuelta en Prosa y Pixel, en esta muy entretenida conversación con Paulina Pérez, de Paulina Pérez y Trama. Y tenemos hartas preguntas, ¿cierto?
2: Sí.
1: Dale, Carlos.
2: Así como el jazz, la poesía y el rock progresivo, entre otros géneros, ¿por qué decides integrar la naturaleza?
3: Bueno, un poco porque yo... Este disco está súper influenciado por mi estadía en Chiloé. Desde 2021 me trasladé, migré a ese lugar. Bueno, yo ya había visitado varias veces Chiloé y quedando muy impactada como con ese nivel de naturaleza, ¿no? Que es como bien intenso, como mucho.
1: Es como un verde y una humedad que te abraza.
3: Abundante, sí. ¿No? Imagínate rodeado de mar, una isla también. Y estando ahí también tuve como mis primeros, en esos lugares, mis primeros viajes como más intensos. De meterme así al bosque y caminar horas y sentir realmente ese como abrazo como de la naturaleza y como conectar con esa sensación de que uno también es parte, ¿no? Como, bueno, yo soy parte de esto, onda, tengo todo lo que necesito, como esa sensación de que no sé, una calma interior así como de que tienes todo lo que necesitas para sobrevivir. Tampoco así como que me quede en el bosque a vivir, pero sí de conectar y de sentir, bueno, yo soy parte de esto. Y también desde ese mismo lugar me parecía importante traer esto a la música y que queden las canciones y llevarlo también al escenario, porque siento que algo que no es tan obvio. Incluso no era tan obvio para mí antes, porque tampoco estaba tan conectada como, no sé, hasta los 22 años no se me había ocurrido ir a mochilear, o 23 años no se me había ocurrido ir a mochilear, a acampar. No era esa persona. Era más persona de hotel y toalla o playa, qué sé yo. Y después me volví como más aventurera y hasta el día de hoy y eso me dio grandes encuentros de sentir como esta inmensidad y de decir como, bueno, yo soy esto y entonces también qué es lo que yo veo a mi alrededor, ¿no? Que se está destruyendo la naturaleza. Entonces me parece importante instalar esa temática, no necesariamente desde el decir como, no sé quién los ríos directamente, ¿no? Sino apelar a que la gente se pueda conectar, como que puedan tener este viaje de conexión con la naturaleza y de sentir como, mira, en realidad, ¿verdad, po? ¿Cachai? Como, ay, cuando yo miro el tejido de mi mano y miro de cerca una hoja, yo siento que es lo mismo. O sea, como la vida, ¿no? Está tejida como desde algo así como súper sensible y muy profundo, que la música también tiene ese poder, ¿no? De conectarnos como con sensaciones. Traer esta reflexión para decir, bueno, si somos naturaleza, ¿cómo nos estamos relacionando nosotros con la naturaleza? ¿Cómo los seres humanos nos relacionamos con eso? Yo encuentro que con una soberbia tremenda, o sea...
1: El panorama actual no debe resultarte muy...
3: No es muy esperanzador, pues menos cuando vemos ahí a la ministra Toledo diciendo que hay divergencia respecto de si es responsabilidad del ser humano o no el cambio climático, o sea, cuando evidentemente lo es, digamos, ¿no? La principal causa del cambio climático es los combustibles fósiles, todo lo que está...
1: Las partículas en suspensión.
3: Y en el fondo del mar también, que es algo que también pude ver en Chiloé. O sea, conectarme mucho también con eso, ¿no? Que está lleno de salmoneras. Y que las políticas con las que se regulan la existencia de estas empresas son bastante poco amigables con el medio ambiente. O sea, ya cuando se está, pero que... Porque las mediciones tienen que ver con la cantidad de oxígeno que queda en el fondo del mar. Y es como que ya queda así como 2% y ahí le dicen a la salmonera, ya no puede, o 10%, no me acuerdo, ya no pueden seguir operando acá. Y las salmoneras se van 2 años, dejan eso ahí y regresan. O sea, están básicamente nada, estamos matando el mar. Tampoco está regulada la extracción de pompón, por ejemplo, que son las turberas, que son súper importantes en ese territorio porque el bosque...
1: Es como la base, justamente habláis del tejido, la turbera es como el tejido de la biomasa del mar.
3: Y, o sea, y del bosque, porque cuando deja de llover, lo que hace, como no, allá no hay montaña y vertiente que rieguen, ¿cierto?, los árboles, esa es la forma en que el bosque toma agua cuando no está lloviendo, ¿no? Entonces, cuando viene la...
1: Me quedo una... ¿Y por qué se extrae el pompón? Para...
3: Porque es súper buen sustrato.
1: O sea, ni siquiera es como para algo... Uf. O sea, como...
3: Lo usan para cultivar plantas, pero así como que para importarlo a China, ¿cachai? Entonces, es una cosa... No,
1: un sinsentido. Sí. Básicamente le quitas el alimento para alimentar a otro. O sea,
3: Y porque mira, lo que te quiero decir es que esta es la situación. Tenemos una relación con la naturaleza en la que hablamos de los recursos naturales y no del ecosistema. ¿Cachai? Como que nuestra relación es como que estamos en esa discusión. ¿Cómo no el recurso, ¿cachai? Como algo que está ahí y que por lo tanto vamos a tomar y usar nomás. Con total descriterio. Sin ir a la un poco más profunda, decir, bueno, somos nosotros parte de un ecosistema. ¿Cómo esto se sostiene, no? Porque eso sí que es real. O sea, hay una cadena, ¿cachai? Alimenticia, como, porque en el fondo eso te quiero decir, o sea, existe en la naturaleza esto de que otros se alimentan, como que, ¿sí? Otros se alimentan de otros. En la antigüedad, no sé, como que también cortábamos árboles, también cazábamos, ¿cachai? Pero ya no es esa la lógica, ¿no? Como que ahora la lógica en la que funcionamos es como sacar, sacar, sacar, y cantidad, exportar, exportar, exportar. Claramente eso no es lo más amigable con la naturaleza, con el ecosistema y por lo tanto con nosotros mismos, y eso es lo más terrible. Como que no poder hacer esa reflexión en el fondo, que la sustentabilidad de la vida humana también tiene que ver con el cuidado de la naturaleza. Entonces, es toda una odisea meterse ahí porque además es súper difícil. O sea, como que uno, ¿cuál es el esfuerzo individual que podemos hacer? Reciclar. Tratar de reducir nuestro consumo de plástico al máximo posible. Tratar de, no sé, por ejemplo, en Santiago, que también las principales fuentes de contaminación son las emisiones, y que hay cierto ya la restricción y todo. Ahí tenemos una política pública, ¿verdad? Que apunta un poco a la descongestión, que es la restricción vehicular. Pero también tenemos, por otro lado, acciones como las de suspender el término de la construcción de la ciclovía que trae a la Alameda. Cuando en realidad la bicicleta es un medio de transporte súper importante como alternativa a estas otras formas de movilizarse. Entonces, claramente, para que hayan cambios, tiene que haber una voluntad política. Al mismo tiempo, que pienso que todas las personas, en la medida en que nos hagamos más conscientes de esta relación, de esta correlación que tenemos con la naturaleza, vamos a ir construyendo cosas nuevas. Y así es como no solamente se lo podemos dejar a la institucionalidad, ¿no? Por más que no podamos nosotros hacer algo para que dejen de reventar el mar en este momento, aunque yo creo que sí hay cosas que podemos hacer, pero bueno. Llegado el momento hablaremos de... Claro. Haremos esos llamados. pero sí existen y resisten otras formas. O sea, cuando veo también iniciativas comunitarias, ¿cierto? Y no estoy hablando de la comunidad ecológica de Peñalolén. Estoy hablando de las huertas comunitarias que se arman en Puente Alto, yo vivo por la Vía Olímpica, ya también hay algunas iniciativas, ¿cierto? De personas que dicen como ya, bueno, mira, ¿qué pasa si, no sé, está la Escuela Cooperativa de Permacultura, amigos también en Santiago, que son gente que se junta y dice, oye, pero ya mira, aquí cultivemos una... Y claro, tú dices, pucha, no es todo el alimento, pero aprender a cultivar el propio alimento, claro, es una cosa ya...
1: Parte un poquito de quizás volver a entenderse como parte de, uh-huh, tiene que ver con esto de cultivar tu propio alimento, no de que todo se tenga que comprar, de que
3: sí, también, y también la conciencia, yo creo, de que somos de lo colectivo, ¿no? Porque todo el sistema como en el que estamos insertos, la forma en que nos han hecho vivir, es muy de promotor del individualismo, porque eso es lo que le conviene al sistema, ¿no? Mantenernos como lo más dividido posible y tú cuidando lo tuyo, como no, y no, que no nos roben los Daiwa. Entonces, como porque es un video.
2: Es un meme muy bueno.
3: Un meme muy bueno.
1: Me pillaron boomer entonces.
3: Sí, tú, perdona, sí, no quería dejarte en evidencia.
1: Está bien, está bien.
3: Pero es como todo el rato la tendencia de primero como tú organízate tú con tu familia y de ahí te consigue lo que quieres y defiéndelo, ¿no? Y entonces ahí, ¿cuál es la conciencia de la colectividad en eso, cachai? Cuando en realidad todo el ecosistema se mueve, está todo interconectado, ¿no?
1: Oye, Carlos tiene entonces una pregunta que yo creo que tiene mucho que ver con esto, ¿no?
3: A ver.
2: Sí. ¿Qué sentido tiene la vida que resiste en la trama?
3: Buena. Me encantó la pregunta. bueno, de eso, por eso se llama trama el disco. Porque justamente tiene que ver con esta visión, ¿no? Como que lo que yo espero de que la gente cuando escuche el disco de inicio a fin se pueda sentir que en realidad sí hay un hilo conductor en todas esas canciones, que en realidad hay una belleza que aflora, a pesar de que también hay canciones que traen mucha rabia. Hay una belleza que prevalece, una conciencia que tiene que ver con la vida que resiste, ¿no? Que es la naturaleza resistiendo en distintos rincones, a pesar de todo esto que ocurre, de nuestra acción humana, que devasta, también resiste la vida en la naturaleza, en sus distintas formas, desde la flora, la fauna, y también desde los seres humanos que deciden y decidimos intentar agarrar un poco más de conciencia, cuestionar en primer lugar nuestras acciones, porque tampoco somos como, no es como que yo venga aquí y les diga como desde la moral de cómo tenemos que comportarnos, ¿no? Eso también me pasa, que no se trata de eso, sino de en primer lugar hacernos las preguntas. De decir, bueno, yo, ¿de qué manera está resistiendo la vida en como esta forma de vivir o la naturaleza? ¿Cómo me estoy involucrando yo con la naturaleza en mi existencia? ¿Estoy conectado con eso? O en verdad, no sé, nunca me lo había preguntado.
2: ¿El drama se va más por las emociones o la moral?
3: Yo creo que depende del punto de vista de quien lo escucha.
2: Ah, bueno.
3: Porque hay algunas cosas que yo creo que todo el rato te van a conectar con la emoción y tú puedes conectar con eso. O también si estás ahí como con el juicio bien despierto, más que con la sensibilidad, lo vas a juzgar desde tu moral y puede que dejes de escucharlo. Porque hay algunas cosas más controversiales.
1: Mira, ahí está la invitación.
3: Escucharlo.
1: Queremos ahondar un poquito más en la invitación, los eventos y lo que se viene, ¿cierto? Porque, bueno, cuéntanos un poquito de esta nueva formación de E-Trama, porque ahora eres banda.
3: Claro, ahora estamos con este formato banda que en realidad como que me pasa que ya no, si bien tengo esta identidad como cantautora, siento que esta música en particular de este disco ya como que no la puedo tocar sola. O sea, de poder puedo. Pero siento que ya no es la misma, como que quiero siempre tocarla con banda y hemos hecho ese esfuerzo y nos ha tomado un tiempo porque este disco salió el 2024 y ahora recién 2026 se están abriendo, ¿cierto?, varias puertas para poder ir movilizando y mostrando este trabajo junto al Eco, que es el guitarrista y también productor. Hicimos un trabajo muy mano a mano para la creación de este disco también, y eso también me ha ido trayendo hasta este querer, este deseo de que sea más colectivo, ¿no? Y también está Joaquín Guerra en batería y Pablo May en el bajo. Esa es nuestra banda. Y nada, pues ahí todos traen lo suyo, ¿no? Como que Aleko es un guitarrista muy virtuoso, también que tiene manejo de muchos estilos. Ha sido melómano, yo diría, en su vida. Entonces, también de su visión de la producción, trajo mucho mucho salero, como le decimos, como muchos sabores a la música. Y Joaquín, baterista de jazz, ha tocado ya con un montón de jazzistas, es un músico joven, tiene 20 años, es el más joven de nuestra banda, y no, nos da risa porque siempre decimos como, ah, con los jazzistas no tocáis así, porque no, con nosotros toca súper fuerte, así, le pone rock. Y
2: ¿qué fue lo más difícil de combinar los instrumentos de distintos géneros? Por ejemplo, el huayno con la batería.
3: Igual hay toda ya una experiencia, yo creo, como más previa de cómo llevar eso a la batería, ¿no? Hay músicos como Manuel Páez, por ejemplo, que tiene como un libro de cómo llevar estos ritmos más latinoamericanos a la batería. Y yo creo que todo el rato también de la exploración, que fue así como hicimos este disco. Como que Aleko en el estudio se juntó con cada uno de los músicos, con Pablo, con Joaco y también conmigo, a construir como, ya, mira, esto es, que cuál es la propuesta, ¿no? Y desde ahí ir tomando, diciendo, ya, mira, este sí, este no, este palo para acá, este plato sí, o esto es más característico quizá, o también, no sé, por ejemplo, tenemos una cueca dentro del disco, y que es una cueca como pesadita, rockera igual.
1: Una cueca brava.
3: Claro, es como de una tradición, no sé, bien de nosotros, diría yo. porque no... Es como que agarramos unas guitarras así medias distorsionadas. Y para ese tema, por ejemplo, en el disco colaboró Ignacio Díaz, que es un tremendo baterista que también... con el que yo toqué hace muchos años también. Y él tiene todo un estudio también de la cueca llevada a la batería, por ejemplo. Entonces... Es como, es todo un camino que hacen los distintos instrumentistas, yo creo, para poder aportar, y yo creo que eso también lo transforma como en algo más colectivo, ¿no? Que también están puestas en esas músicas las visiones y los caminos de otras personas. Así que eso es ahora el ITRAMA, y estamos ahí abriendo puertas porque tenemos unos viajecitos.
1: Hablemos
3: pronto.
1: De eso, hablemos de los viajecitos, sí, porque eso está interesante.
3: Está súper.
1: Se van para Colombia ahora, loquito, cuéntame.
3: Nos vamos para Colombia la próxima semana, partimos el 3 de junio a Medellín. Vamos a participar de Circular, que es una feria de mercado de música de Iberoamérica. Van personas de Argentina, México, Perú, bueno, Colombia, Ecuador... Panamá, creo, bueno, varios países, y van programadores de festivales, artistas, agencias. Entonces es un encuentro donde convergen distintos agentes de la música, y que es toda una posibilidad, sobre todo para nosotros como banda, de abrirnos puertas para poder después realizar giras a otros países. Así que estamos súper contentos. En nuestro primer viaje como Paulina Pérez Trama, nuestra primera puerta a la internacionalización, así que súper contentos sí, de participar.
1: ¿Qué sensaciones, qué crees que va a pasar? ¿Cuáles son tus expectativas para ese viaje?
3: Yo creo que va a haber mucha gente, muchos estímulos, muchas cosas que hacer. Es un encuentro también donde hay charlas, ¿cierto? Harto como formativo también, ¿no? Harto encuentro, intercambio de ideas. Y bueno, obviamente me pone un poco siempre nerviosita como el show mismo. Pero hemos ensayado harto, ya tenemos como un setlist armado, ya estamos terminando cositas entre la ropa, el merch, los regalitos, etcétera. Y lo que yo más espero en realidad es conocer a los otros músicos. Eso me causa como intriga. O sea, ojalá como que ya toca algo, por favor, quiero escuchar. Escuchar músicas nuevas siempre es súper enriquecedor. Así que esa es mi expectativa. Y bueno, también es lo que es, ¿no? Un encuentro también como de negocios. Y a pesar de que como que uno...
1: Pero es como de negocios de música.
3: En negocios de música, claro. Es como... Es mejor... Sí. Es toda una...
1: Es bien sui generis.
3: Sí, es bien especial. Porque además como que siento que no funciona tanto bajo esa lógica, ¿no? Y como tuve un esfuerzo en general de tratar la música como... Y el arte como la industria de la música. Y en realidad... Súper difícil... creo yo, al menos para la música que yo hago, como sentirme parte de una industria, ¿no? Porque imagínate, me demoré no sé cuántos años en sacar un segundo disco, después 2 años en que ese disco empiece realmente a circular, como, o sea, a poder estar ya en un circuito más de tocando en vivo, etcétera. Entonces, en realidad, eso no me parece muy industrial. Me parece bastante más cercano a lo artesanal. Y siento que de alguna forma también incluso esa misma llevar esa misma visión en la que nosotros conectamos con otras personas, no solamente porque lo que estamos haciendo sea rentable para el negocio por los números, ¿cierto? Las métricas que tenemos en Spotify o qué sé yo, que es mucho de lo que cómo se mueve hoy día ese sector cultural, ¿cierto? Entonces tú ahí tenías estadios llenos de personas que hacen música urbana, etcétera, y tenéis conciertos vacíos de músicos increíbles y que la entrada costaba 3 lucas, ¿cachai?
1: Claro, sí, ahí tenemos un problema grave de...
3: Exacto, porque la gente escucha y ve lo que le están diciendo que escuchen y vean. No estamos en esa curiosidad de decir, hay que ir a escuchar música, o ya, filo, no me va a estar la plata en esto.
2: ¿Qué se siente poder representar tu arte al mundo?
3: Se siente como correcto, eso creo. Me pasa que he estado en algunos momentos como, ya no quiero más esto porque el escenario y el Instagram me tienen chata, como ya no quiero más esto. Que fue un poco lo que me pasó cuando recién me fui a Chiloé. Yo no estaba planeando ahí como me voy a ir para hacer un disco nuevo. Yo me fui así como ya y chao con esto, ¿cachai? Chao con la música en el escenario. Un poco sí, porque bueno, además post pandemia todo estaba difícil, o sea, imagínate para los trabajadores del arte, de la cultura, fue tremendo. Entonces ahí yo ya estaba como modo ermitaña, así como voy a cantar aquí al lado de mi estufa con el fuego y en las mingas con mis vecinos y chao, ¿no? Y en los funerales y en donde me llamen a cantar. Pero eso no. Y siento que desde esa misma acción de compartir ahí la música hasta subirme a este escenario, eso es, para mí, ambas situaciones son compartir la música con el mundo. Y ambas se sienten como que es lo que es como la vocación, aunque me ha costado convencerme de eso, como que es la vocación a lo que yo vine al planeta. Así como cada uno vino a algo, o a más de algo, cada uno tiene su camino. Yo me he encontrado con que crear y compartir lo que yo creo, mi creación, es a lo que yo, la razón de mi existencia. Entonces no me queda de otra que hacerme cargo de aquello.
1: Perfecto. Oye, se nos está yendo el tiempo, así que voy a hacer como 2 preguntas en una. Dale. Para que alcancemos a escuchar Cole Cole, ¿ya?
3: Bacán.
1: Sobre todo me interesa mucho que escuchemos Cole Cole porque tiene mucho sentido con la parte ambiental. Bueno, aparte de circular, se viene el rocódromo, ¿cierto? Cuéntanos un poquito.
3: Sí.
1: Invitada al rocódromo, o seleccionada para el rocódromo, ¿cierto?
3: Sí, esta semana recibimos esa noticia de que quedamos seleccionadas para el rocódromo para el Día del Rock Chileno acá en Santiago, que es una iniciativa de escuelas de rock. Y bueno, después de ese, es como un festival que se hace en todas las regiones, y de ahí se selecciona una banda de cada región para que participen en el rocódromo en Valparaíso, que es como un festival ya más grande, así súper bacán. Así que una tremenda oportunidad, también estamos agradecidos. Pero antes de eso, y antes que vayamos a la canción,
1: sí,
3: quisiera contarles que el sábado vamos a estar tocando de

0: que queda en Grajales 2160. Y bueno, además lo que recaudemos en entrada va a ir en directo beneficio de todos los gastos de producción de este momento. Así que lo agradecemos también. Las entradas están por Portal Tickets, así que si les gusta la canción que vamos a escuchar, usted después se van directo a Portal Tickets.
1: Para los que nos están viendo, en pantalla está toda la info ahí, está toda la info para los que nos están viendo en vivo por YouTube y por la señal online, ¿ya? Y también, danos un poquito tus datos para seguirte. El Instagram es @paulinaperezmusica.música.
0: Es paulinaperez.música en Instagram. Música. Ahí encuentran mis noticias y las de toda la banda, uh-huh. Que estamos como igual en este momento medio así como transicional, ¿no? Como Paulina Pérez y Trama. Todavía no hemos creado otro Instagram porque, bueno, el mío ya tiene sus seguidores y todo. Así que paulinaperez.música en Instagram, y en las plataformas digitales nos pueden encontrar, ponen Paulina Pérez o Trama y les va a aparecer ahí el disco y van a poder escucharlo en su plataforma favorita. También en YouTube, el canal es Paulina Pérez Música y la última A es un 4. Y ahí también pueden ver todo el material audiovisual que hicimos para este disco, que es bastante interesante porque tiene mucha naturaleza de Chiloé. Hicimos videos allá y acá, tiene toda una visualidad asociada que también está súper genial, de entretenida de mirar. Así que para que le pongan ahí un ojito.
1: Perfecto, está la invitación para todos, ¿cierto? Entonces, este viernes, el 30 de mayo, en el Jardín de Gente, Café Cultural en Grajales.
2: ¿El sábado?
1: ¿Sábado 30? Sí, pues tienes razón. Sábado. Toda la razón, Carlos. Hoy día he estado cero porque me pillaron boomer y todo. Hoy, bueno, le quiero dar las gracias a Carlos, pero sobre todo te quiero dar las gracias a ti, Paulina. Mucho, mucho éxito y...
2: Muchas gracias.
1: Mucha suerte. Y esperamos verte con más canciones, con más creaciones y con esta impronta tan fuerte que tienes. Y vamos a escuchar
0: Cole Cole.
1: Cuéntanos un poquito de Cole Cole antes de que el Pancho nos corte.
0: Ya. Cole Cole es un lugar, el nombre de un lugar en Cucao, en Chiloé, un bosque hermoso que les invito a visitar a quienes tengan la posibilidad de estar en ese territorio y, por supuesto, de que vayan, disfruten, se conecten con la naturaleza y se lleven la basura. Ese es el mensaje más importante.
1: Así es.
0: Así que muchas gracias a ustedes por la invitación, por esta conversación, por tener el espacio de tirarnos de repente un rollo un poco más profundo, conectado con el presente. Así que gracias, recibo con mucho amor sus deseos de éxito, me voy con harta energía.
1: Gracias a ti, Paulina. Esto fue Proce Pixel y vamos con Cole Cole.

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1: Radio Universidad Central indica la hora.
2: Son las 12 con 57 minutos.
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2: Los libros no tienen ojos, pero tienen alma. En la vida real, uno mira los ojos de las personas, porque a través de ellos puede ver su alma. Y eso es algo que yo no puedo hacer. Pero con los libros no veo los ojos del escritor, mas sí un pedacito de su alma que está plasmada en el papel. Un pedacito de su mundo. Y es una de las pocas maneras donde puedo, de verdad, admirar en paz el alma y el mundo de una persona, sin pensar en nada más. Estas no son mis palabras. Son los pensamientos de una chica, joven y ancestral al mismo tiempo, con la capacidad de ver el futuro en los ojos de las otras personas. Una mujer sin memoria, perdida en las calles de Londres, sin saber en quién confiar ni quién es. Estas son las palabras de Charlie Wilkinson, protagonista de la saga que lleva su mismo nombre, una que fue escrita por la autora Michelle Cravatin, conocida también en redes como Michelle Albrook, y que nos acompaña en una conexión internacional, una conexión narrativa internacional en este nuevo episodio. Michelle, ¿cómo estás?
3: Muy bien, muy emocionada, muy contenta de estar aquí con la posibilidad de poder mostrar al mundo esa historia creada para personas profundas que aman ver en lo más profundo de los libros y conectar con las personas.
2: Hablas de que es una historia para personas profundas, pero fue creada también por una persona profunda. Y quiero conocer un poquito más a esa persona antes de hablar de tu libro. Si es que se pueden separar las dos cosas, porque yo creo que van siempre conectadas. Michelle, cuéntame, ¿cómo nace tu pasión por la escritura?
3: Bueno, la verdad es que desde que soy chiquita, desde que he sido chiquita, siempre amado inventar historias, como que siempre he tenido muchísima imaginación, siempre analizado mucho y observado a las personas. Cada persona para mí era un potencial personaje, imaginaba cómo iba a ser su historia, sus traumas, o sea, jugaba mucho con mi fantasía. Y también con mi hermana siempre andábamos desde la Tercera Guerra Mundial a princesas y plebeyas, desde indios y piratas hasta naufragios y tragedias, con muñecas, con Barbie, jugábamos los superhéroes. O sea, siempre para mí crear historias había sido divertido, siempre jugaba a escribir libros y siento que ha sido algo que siempre me ha acompañado.
2: Jugabas tanto a escribir libros que terminaste jugando a publicarlos.
3: Literalmente, sí, sí.
2: Sí, porque digamos que publicas tu libro muy joven, apenas a los 15 años ya sale esta primera edición y claramente ha ido perfeccionándose con el tiempo, pero wow, publicaste a los 15 años y vamos a profundizar en eso un poquito más adelante, porque el tiempo es una cosa muy curiosa, realmente. Dicen y está establecido que el tiempo es relativo, ¿no es así? Charlie lo sabe muy bien, tú también lo sabes muy bien, y quiero saber de dónde surge para ti esa fascinación por el concepto del tiempo.
3: Es muy interesante, porque pensándolo bien, mi familia siempre ha tenido como una obsesión con los relojes, o sea, es algo que me doy cuenta ahorita, podemos decirlo, o sea, mi abuelo colecciona relojes desde siempre, o sea, tiene millones, ni los usa casi, ahorita tiene el Apple Watch, así que ni siquiera los usa, pero siempre ha amado comprar relojes y siempre me los regalaba. O sea, a mí no me interesaban los relojes, pero siempre me andaba regalando. Y también mi mamá, tiempo atrás, siempre usaba relojes. O sea, como que en mi familia siempre hubo como algo con los relojes. Pero tengo que ser sincera que siempre sentí fascinación por la historia, por el pasado, como por la cultura pasada, la moda de siglos atrás, los museos. O sea, yo he ido mucho a museos desde niña y siempre me quedaba viendo las cosas y, e imaginando cómo, o sea, conectando con esos objetos que una vez habían sido utilizados de forma cotidiana. Para mí siempre ha habido una conexión muy fuerte. Entonces el tiempo se me hace muy curioso. Justo esa mañana estaba hablando con mi mamá y diciéndole que amo la historia, porque pensar que hace 100 años para las personas de aquel tiempo no era el pasado, era el presente, la época moderna. Pensar en eso me hace analizarlo, no sé, me pierdo como en mi mente, sintiendo, no sé, una especie de conexión. Entonces, también me gusta mucho la vibes y la vibra, entonces eso quise transmitir en mi libro.
2: Bueno, Michelle, me parece fascinante y además, ¿sabes? Hay algo que mencionas que me parece tan interesante y es el concepto de la historia como tal y el darte cuenta cómo ha pasado el tiempo. Hay una frase respecto a Víctor Hugo, que a mí me gusta mucho, que es: la utopía de hoy es carne y hueso mañana. ¿Sabes algo? Yo creo que hay personas que piensan que nunca seremos capaces de alcanzar una verdadera utopía. Y yo me pregunto si para las personas 500 años atrás no estamos hoy viviendo en una utopía. En el sentido de que, ¿no te parece que 500 años atrás las personas debían pensar que era utópico un mundo sin esclavos? Un mundo de personas, hombres y mujeres libres. Y hoy tenemos ese mundo. Hoy tenemos esa utopía que ellos soñaban, y ahora soñamos con algunas un poco mejores. Entonces, tu reflexión sobre la historia me parece fascinante. Y respecto, claro, de la moda antigua, lo digo para todas las personas que aún no te siguen en redes y que obviamente las invitamos a seguirte, como Michelle Artbook, que tú tienes un estilo de vestir muy especial. O sea, tú en todas tus ferias y todo, tú no simplemente te gusta, tú te vistes con ese estilo.
3: Eso mismo, me gusta bastante.
2: Oye, pero claro, estamos hablando de ti y tenemos que hablar de otra representación, otro fragmento de tu alma, que es Charlie Wilkinson. ¿Cómo surgió la idea de escribir la historia de Charlie?
3: Siempre que me hacen esa pregunta, se imaginan una explicación como muy poética, muy filosófica, muy romántica, pero la verdad nació de una conversación inventada en mi cuarto. Porque como...
2: Pues, eso sí me parece poético.
3: Bueno, es que va a sonar muy raro porque, o sea, suena muy esquizofrénico, más que nada. Porque estaba así en mi cuarto. Yo a los 14 años ya había terminado un libro en italiano. Claro, con muchas fallas ortográficas y lo que quieras, pero sí había empezado a terminar un libro. Entonces estaba trabajando en eso. De hecho, cuando abrí las redes sociales de Michelle Artbook, yo estaba escribiendo ese otro libro. Bueno, estaba terminando ese otro libro. Entonces yo estaba editándolo. Cuando de repente, no sé qué pasó, yo como que me pongo atrás así en el escritorio, estaba sentada, y digo lo primero que se me ocurre, ¿no? Como, ¿por qué no me creen? Así. Y luego hago la otra parte, como, ¿creer qué? Y de allá sale la joya, lo que hizo el mundo de Charlie Wilkinson real. O sea, que puedo ver el futuro. Yo me quedé como, ah, ok, interesante, porque fue lo primero que se me ocurrió, lo primero que pensé y dije, sin pensarlo, o sea, la verdad no lo pensé, simplemente lo dije. Y de allá como que la idea se me metió. Siento que es, la idea entró en mi cabeza como una bofeteada y una caricia, o sea, una mezcla entre las dos cosas, porque entró como de una forma muy inesperada, improvisa, pero tan natural también. Entonces yo en aquel momento seguí un poquito con esa conversación y quedé como, ah, bueno, suena bonito, pero no estaba en mis planes tocar esa historia, estaba en la otra. E incluso si quería escribir otra historia, tenía otras miles que estaban esperando su turno, y esa era como recién llegó, no. Pero con los días, como que Charlie se hizo cada vez más presente. La historia también, yo ya había visto el título, la portada, o sea, ya estaba, lo primero que se me ocurrió, o sea, yo lo vi en mi mente, ese libro, exactamente como está hoy en día, yo lo había imaginado en aquel momento. Y bueno, simplemente tomó poder en mi mente, en mi cabeza, en mi vida, y me di cuenta de que, wow, esa historia había que contarla.
2: ¿Sabes qué otra historia hay que contar? La tuya, porque tu vida es tan interesante como una novela. Vamos a repasarlo de esta forma. Tú nos contabas algo en lo que quiero que, por favor, profundices un poquito más adelante, que es que tu primer libro lo escribiste en italiano. A la gente eso le puede causar un poco de extrañeza, pero no tanto para las personas que te conocemos desde antes y sabemos que tu sangre es italiana, pero que naciste en Eslovenia y que creciste en Ecuador y ahora vives en Panamá.
3: Es muy random.
2: Sí, podemos decirle romántico también, novelesco, literario. Y con el permiso de Charlie, cuéntame un poco de ti. Cuéntame quién es Michelle Creabatín. ¿Cómo ha sido tu vida?
3: Wow, ok. O sea, describir a Michelle Creabatín, siento que no hay suficientes palabras, ¿sabes? Porque no me gusta en sí definirme, siento que así me limita a veces. Pero sí me gusta, o sea, no definirme, pero sí describirme. Siempre he tenido un alma muy profunda. Desde niña siempre he sido muy perceptiva, muy amorosa, muy cariñosa, perdón. Y siempre he visto más allá. Siempre me ha gustado, siempre he escuchado mi intuición. Entonces, de niña, si no me gustaba alguien, como que me alejaba, aunque no me había hecho nada malo. Pero cuando sentía que alguien sí tenía una linda vibra, por así decirlo, como que lo abrazaba, estaba todo el tiempo cerca. O sea, siempre fui una persona con mucho, mucho amor que dar. Siempre un rayito de sol, digamos. O sea, de niño rayito de sol, ahorita un solazo. Y siempre he tenido como ganas de hacer grandes cosas desde pequeña. Como no, para mí no había la posibilidad de quedarme pequeño. O sea, yo siempre quise crecer como persona, tanto físicamente, claro, pero también como mentalmente. Y bueno, sí, mi familia es italiana, nací en Eslovenia y a los 10 años me mudé a Ecuador. Eso me abrió muchísimas puertas porque conocer una nueva cultura, aparte la de eslovena e italiana, me abrió la cultura latina, que personalmente me gusta mucho porque es como, siento que es como italiana, digamos, de cierta forma, o sea, como latina, son italianos y latinos son similares en ciertas
2: cosas.
3: Bueno,
2: el latino original es el italiano.
3: Exacto. Entonces, como de cierta forma, sí me sentí bien en casa porque en Eslovenia, allá es como Rusia, entonces un poquito más cerrado. Imagínate, yo que andaba, de verdad que de niña ibas a abrazar cualquier niño que veía por la calle, aunque no lo conocía. Y allá, que eran muy cerrados, como que los traumatizaba. Entonces, quién sabe cuántos niños traumaticé con mis abrazos, pero ni modo. Entonces, mudarme a Ecuador me abrió muchas puertas porque dejé la escuela, de cierta forma, la típica, digamos, la presencial, y empecé a estudiar desde casa. O sea, mis padres tomaron en mano mi educación. Y me enseñaron a autoeducarme, a buscar las informaciones, a ser autodidacta, por así decirlo. Entonces, eso me ayudó como a no rodearme de no tener bullying, por ejemplo. Eso me ayudó mucho, me protegió de esa forma y me ayudó a tomar el poder de mi vida, de cierta forma. Entonces, al estar en Ecuador, viajé mucho, pude conocer muchísimas personas, aprender un nuevo idioma. Me abrió justamente el mundo hispanohablante, porque si no hubiera ido a Ecuador, no podría estar acá ahorita. Y aunque hubo momentos en el que sí dudé de mí misma, sentía que era demasiado intensa, porque hubo gente que me lo dijo, me hicieron sentir mal por cómo era, al final pues decidí ser leal a mí misma y convertirme a la mujer que quiero ser. Entonces, de allá estuvimos en Ecuador casi 9 años, y ahorita aquí en Panamá hace casi 2. Y bueno, como dije, hay muchas cosas que contar, y si sigo, me quedo hasta mañana.
2: Bueno, yo estaría encantado. Sé que tenemos una hora nada más, pero es de las vidas que yo creo que a uno le gustaría conocer a fondo, y creo que hablo en nombre de los auditores, que sí nos quedaríamos encantados a seguir escuchando sobre tu vida. Y créeme que esa intensidad es algo que siempre se debe mantener. Es una opinión personal, pero yo creo que la intensidad está mal mirada, pero eso solo demuestra las ganas que tenemos de vivir al máximo. No puedes ser una persona literaria si no eres intenso, que vive el romanticismo en todo su esplendor.
3: Totalmente.
2: Oye, y además, destaquemos algo. Tú llegas a Ecuador a los 10 años. A los 15 publicas un libro en español. Es decir, en solo 5 años llegaste a dominar el idioma a tal punto que pudiste publicar un libro.
3: Bueno, podemos decir que sí.
2: Michelle, ¿cuántos idiomas hablas?
3: 4. Hablo 4 idiomas. Ahorita el que estoy como perfeccionando es el inglés. Como que me defiendo, ¿eh?
2: Wow, y eso es un poco irónico porque hay algo... A ver, hagamos el repaso completo. Porque okay. Es una historia larga y yo sé que algunos se pueden haber perdido.
3: Ok.
2: Michelle Crevatin, nacida en Eslovenia, sangre italiana, crece en Ecuador, vive en Panamá. 4 tierras con un encanto único. Una chica que además habla 4 idiomas. Pero tu libro transcurre en Londres, justamente donde tú no viviste, y donde se habla inglés, justamente, el idioma en que tú quizás tienes menos virtudes. ¿Por qué?
3: De verdad, te digo, surgió solo. No tengo idea. Londres siempre ha sido un lugar que he soñado ir. He ido en muchos lugares en Europa, pero jamás en Londres. Y es algo que me ofende mucho. Y no sé, siento que es un lugar muy antiguo, ¿sabes? Que tiene mucha, mucha historia. Y me fascina eso. Y te digo, estuve así de hacer que el libro de Shirley Wilkinson se ambientara en Francia. Porque cuando estaba escribiendo el libro, estaba obsesionada con la música francesa. O sea, estaba, escuchaba. Y había ciertas canciones que iban perfecto para Charlie, Michael y los demás personajes. Pero al final me quedé con Londres. Como no, ¿sabes qué? Me quedo con Inglaterra, Londres, que sean ingleses. Y es interesante porque mi familia no tiene ningún como lazo con Inglaterra ni Londres. Pero ha sido una elección tan natural, tan... surgió. Y estoy muy contenta de eso. Y ya deseo poder ir finalmente en Londres y esperar que las cosas que describo en el libro sean certero, que no me haya inventado quién sabe qué.
2: Bueno, creo que es fascinante poder hacer eso apenas a los 15 años. Yo confieso que yo también siempre sentí una fascinación por Londres. Yo también terminé mi primer libro a esa misma edad. Yo no lo publiqué, pero lo terminé y también el protagonista venía de Londres. Pero la historia transcurría en un mundo de fantasía, tenía pasos por Chile, pero el protagonista venía de Londres y me pasaba exactamente lo mismo. Decía, nunca he puesto un pie en Londres, pero me voy a dar el gustito de que al menos venga de Londres.
3: Exacto, eso mismo.
2: Entonces me llamó mucho la atención la primera vez que lo leí porque además establecí esa conexión y dije, ok, no soy el único.
3: Eso, y es que al final muchas veces, yo, no para criticar ni juzgar nada, pero muchas veces los autores escriben para su propio país, ¿no? De donde nacieron, crecieron, allá. Pero como yo he ido en tantos países, he vivido en tantos lugares, o sea, he mudado de casa como unas 8 veces, en 3 países diferentes, en muchas ciudades diferentes y en 2 continentes distintos. Yo no me siento ciudadana de un solo país, yo me siento ciudadana del mundo. Entonces para mí es como, no se me hacía como raro hacer que un libro, que mi libro estuviera ambientado en Inglaterra. Y no digo eso para sonar como presumida ni nada por el estilo, es que para mí es una realidad eso. Yo amo tanto las culturas distintas y me empapo de distintas culturas y al final creo la vida que quiero viendo desde afuera de la ventana. O sea, no solo estoy en la casa y desde la ventana, digamos, veo las demás culturas. Yo las vivo, como he vivido en 3 países distintos con familia italiana, para mí es súper normal tener otras culturas. En mi casa yo tengo 4 culturas. Hablamos italiano, pero de culturas... tomamos lo mejor de cada cultura distinta. Entonces, te digo que nunca me había fijado en eso que me comentas.
2: Bueno, me resultó llamativo, ¿sabes? Y es muy interesante, porque además yo pensaba, cuando leía la historia la primera vez que yo leí tu obra no sabía todavía que eras italiana, porque yo leí la primera versión, la que publicaste muy chica, a los 15 años. Y, ¿sabes? Yo pensaba y en algún momento decía, antes de saberlo, dije, wow, esta historia también podría haber transcurrido en Roma.
3: Ah, mira.
2: O sea, y claro, y generaba un efecto similar con la ciudad antigua. Y ahora te escucho hablar y digo, wow, con más razón, claro, podría haber transcurrido en Roma. Entonces, tiene
3: Sí,
2: este
3: había
2: juego que
3: podido.
2: me parece muy interesante.
3: ¿Te imaginas a Charlie y a Michael romanos, italianos? Ay, Dios, qué risa.
2: Sí, sería precioso. ¿Cómo se llamarían si fueran italianos?
3: Bueno, su nombre literal se traduciría como para Charlotte, o bueno, Charlie. El nombre literal se traduciría Carlota o Carla. Pues Michael sería Michele. Entonces,
2: Y si lo hubieras hecho en italiano, ¿mantendrías los nombres o te habría gustado hacer un giro?
3: ok, el nombre Carlota o Carla en italiano personalmente no me gusta mucho. Entonces ella habría tenido otro nombre, pero si hubiera tenido otro nombre no sería ella. Así que pues, no sé, no puedo imaginarme a mis personajes italianos porque me da demasiada risa. Porque sus personalidades no serían, no son italianas. Y no,
2: No,
3: ya.
2: para nada. Bueno, Michael, quizás un poco. Quizás esboza algunas actitudes pasionales por momento.
3: Bueno, eso tal vez lo único, que es una persona pasional, pero como que
2: A veces demasiado pasional.
3: los ingleses y los italianos son muy distintos, somos muy diferentes. Y no para criticar ninguno de los dos países, yo amo ambos países muchísimo, pero nunca me los había imaginado italianos y ahorita me da demasiada risa, porque especialmente si fueran de Roma tendrían el acento romano y, ay no, qué risa, nunca los había imaginado así.
2: Logro desbloqueado.
3: Eso.
2: Oye, una cosa es escribir un libro, ¿ok? Una cosa es escribir un libro, pero otra muy diferente es publicar. Y tú publicaste demasiado joven. ¿Cuál fue ese punto de ruptura en que tú dijiste, ok, esta historia la voy a publicar? La voy a publicar a mis 15 años, va a estar en Amazon y para todo el mundo.
3: Te digo, para mí la edad nunca fue un límite. Para mí yo habría podido publicar un libro incluso a los 13 años, porque yo a los 13 años ya me presentaba como escritora. Y en mi mente yo ya era escritora de bestseller, o sea, para mí era, yo ya soy escritora. Pero de veras que creo que eso me inculcaron mis padres, nunca ha habido límite o nunca hubo como a esa edad es donde tú puedes publicarlo. Yo, la verdad, fue a los 10 años que me di cuenta de que podía publicar un libro, de verdad, porque antes era como, ah, mira, si escribo, me imagino historia, lindo, pero a los 10 años fue como que tomé conciencia de que, wow, esas historias y esos juegos que hago con mi hermana, los puedo plasmar en un libro y ganar dinero, o sea, fue como un momento de, entonces fue allí que empecé, disque, a escribir libros, de una a dos páginas, pero en mi mente yo estaba escribiendo, yo ya era escritora, y entonces, ¿qué pasa? Yo a los 10 años, empiezo ese libro en italiano y lo termino a los 14. De hecho, lo terminé para un aniversario para mis padres, o sea, fue una sorpresa. Yo no les dije que había terminado el libro hasta su aniversario. Entonces, yo estaba trabajando en ese libro, pero yo ya tenía como, sí, 14, casi 15 años, y me daba cuenta de que esa ya no era una historia que yo quería contar al mundo. Porque como había empezado a los 12, era una historia muy cliché, de chico malo, chica buena, en la escuela de Estados Unidos, ¿sabes? O sea, era como muy obvio. Y yo había madurado bastante, habían pasado solo algunos años, pero yo ya había como empezado a conocerme más. Entonces, allá es que tomé como un riesgo, o sea, dejar esa otra historia y concentrarme en Charlie Wilkinson, que recién había nacido. Esa otra historia me enseñó de que podía terminar un proyecto, entonces sí me ayudó a desbloquear eso, o sea, puedo escribir un libro y el Charlie Wilkinson fue el que me desbloqueó a publicarlo. Entonces imagínate, con 15 años escribo mi libro en 8 meses, lo hago corregir, o sea, yo no tenía presupuesto, entonces lo hacemos corregir con una amiga que era profesora de español, con un presupuesto accesible para nosotros, y allá lo publico, yo solita. un poquito me ayudó mi papá, pero al final fue solita, puro tutoriales. Tuve todo un día entero tratando de publicar el bendito libro porque no funcionaban las cosas, que no sé qué, que el otro, pero se logró. Entonces fue de forma casera, sin tener la mínima idea de lo que estaba haciendo, pero lo hice porque yo tenía una meta, ser escritora, tener mis libros publicados. Entonces, aunque estaban presentándose algunos retos, para mí la visión era muy clara. Quiero ser escritora, quiero lograrlo y voy a hacer de todo, aunque no sepa lo que estoy haciendo, para lograrlo, para alcanzarlo. Entonces, más o menos ese es el resumen de cómo llegué a publicar mi libro a los 15.
2: ¡Wow! Increíble, de verdad. O sea, es una lección increíble. No hay límites, no hay límites. Creo que esa es la conclusión rápida a la que uno puede llegar al escuchar tu historia. Me sorprende porque escuchaba atentamente cada paso y decía, wow, escribirlo en 8 meses, porque, digamos, son 500 páginas esa primera edición aproximadamente. Y es bastante trabajo de documentación también, porque, bueno, hay muchísimas cosas que transcurren en espacio, en líneas temporales, entonces requiere de un trabajo. Pensar que lo hiciste en 8 meses a los 15 años y que tú dices, oh, pasé todo un día en esto, publicar en un solo día es bastante increíble la primera vez.
3: Ah, bueno, yo no lo había visto así hasta ahora, pero qué bueno, porque ahorita, por ejemplo, el segundo libro, cuando publiqué la primera edición del segundo, ya había sido mucho más rápido. Y también ahorita pude trabajar por un tiempecito, trabajé para apoyar a otros escritores y publicar, ayudar a publicar sus libros, y había sido mucho más fácil porque ya sabía cómo hacerlo. De hecho, hice tutoriales en YouTube y todo para explicar, para que la gente no pasara la misma frustración que pasé yo, porque no entendía. Yo tenía 15 años, entonces también toda la información de pago y eso lo estaba haciendo mi papá. Y mi papá es a veces un poquito una persona nerviosa. Entonces, imagínate, ¿no? Estaba haciendo y yo no tenía, digamos, el conocimiento. O sea, no tenía idea de cómo funciona Amazon, no tenía idea de cómo funciona nada. O sea, literalmente estaba recién dando un paso por primera vez en el mundo. Entonces, sí fue frustrante, pero después la satisfacción de haberlo logrado, aunque había sido como había sido, fue muy grande y me hizo muy contenta. Me lloré de la emoción, la verdad, porque era una meta que tenía, bueno, podemos decir 5 años, porque a los 10 años es que me había planteado la idea de publicar un libro.
2: Es un logro único, en serio. Y con toda esta conversación que hemos tenido, Michelle, había algo que nosotros hablamos fuera de cámara y con micrófonos apagados, y creo que llegó el momento de hacerte la última pregunta de este bloque.
3: Okay.
2: ¿Cómo ves tu pasado, Michelle?
3: ¿Cómo veo mi pasado? O sea, tormentoso, y no, es broma. Okay. Es una buena pregunta esa. Es una buena pregunta porque el personaje más similar a mí es Michael Hill, o sea, el hombre que puede ver el pasado. De hecho, tiene mi mismo nombre, pero en versión masculino, y yo no me había fijado en eso. O sea, solito surgió el nombre y fue después de años que me di cuenta. Entonces es interesante esa pregunta, ¿cómo veo mi pasado? La verdad es que yo lo veo con muchas enseñanzas, muchísimas, muchísimas enseñanzas. Lo veo luminoso, de vez en cuando un poquito más oscuro, pero estoy muy agradecida con mi pasado. Cuando fui a Ecuador hubo muchas cosas muy lindas, pero también un choque cultural muy, muy fuerte. De cierta forma, o sea, sé que nadie hizo eso a propósito, pero sufrí de racismo a la inversa. Como era extranjera y era blanca y tenía una cultura completamente diferente, hubo personitas que no supieron tratarme, digamos. Entonces me empecé a tener muchas inseguridades porque hacían ciertas cosas que yo no sabía hacer o que no hacía, o tenían como su normalidad no era mi normalidad. Entonces, sin quererlo a veces, porque éramos niños o jóvenes, me hacían sentir mal por eso, como muy diferente, y me cortaban afuera de cierta forma. Y eso fue un momento como bastante oscuro de mi vida también, porque empecé la adolescencia, imagínate. Y sí, siento que fue la época de mi vida que más apagada estuve, como más oculta y más bloqueada por varias situaciones. Entonces, como esa partecita sí fue un poquito más oscura, pero fue eso que llegó como un punto de ruptura, donde justamente antes de escribir y publicar mi libro Future Shirley Wilkinson hubo un cambio. Gracias a mi mamá, ella, o sea, ella es después te quiero hablar de mi mamá porque se lo merece, porque donde estoy ahorita es especialmente por ella. Pero para no salirme del filo de la conversación, hubo como una ruptura, alguna decisión que yo tomé, y fue con la película de Piense y hágase rico, que es un libro, y eso. Yo vi la película, mi mamá me dijo, tienes que ver esa película para entender a qué me refiero. Entonces vi esa película y me cambió completamente. Y allá fue donde yo tomé la decisión, yo lo voy a lograr sí o sí. También después leí en un libro, Vuélvete imparable, y allá había un contrato que tenías que casarte con tu sueño. Entonces yo lo firmé, tengo la fecha de noviembre de 2021. Y entonces fue allá donde como que fue basta. Ahorita yo voy a volver a brillar con todo y voy a alcanzar lo que yo deseo. O sea, allá es donde como que toda esa oscuridad que me envolvió por un rato, porque tampoco fue tan largo, pero sí fue como 1 o 2 añitos, se disolvió con el tiempo, claro, paso a paso, pero allá fue donde siento que retomé mi vida en las manos y volví a conectar conmigo misma, y fue un primer paso para sanar muchas cosas y sanar muchas cosas generacionales y poder empezar a convertirme en la mujer que deseaba. Entonces, como dije, mi pasado, han pasado muchísimas cosas, muchas experiencias, pero lo agradezco mucho, porque incluso en los peores momentos me pudo enseñar, me pudo hacer crecer. Y aunque habría cosas que vería diferentes ahora, claro, porque soy adulta, grande y lo que sea, no cambiaría mi pasado, porque gracias a mi pasado que soy la que soy ahorita. Entonces, ahorita yo recuerdo mi pasado con amor, con cariño.
2: Qué lindo escucharte hablar así. Me gusta mucho, en serio. Y me pone muy contento que seas capaz de conseguir algo que no muchas personas hacen, que es reconciliarse con su pasado, estar felices, entender que es el camino que los ha llevado hasta aquí, y que la vida es como las teclas de un piano, ¿no? Blanco, negro, pero todo hace la melodía de la vida. Y Michelle, pensaba que cerráramos el bloque con esa pregunta, pero dijiste algo tan importante y yo no quiero que lo dejemos pasar. Hablaste de tu madre, y creo que si hay alguien que merece siempre que le demos agradecimiento es a nuestras madres. Yo estoy donde estoy porque mi mamá me apoyó siempre, y es la persona que más ha creído en mí en toda mi vida, y que se ha tomado el tiempo de apoyarme, de leerme cuando era niño, de leerme Harry Potter, de creer en mí, de decirme tú puedes, de retarme cuando pensaba que ya no podía. Entonces, sí, nuestras madres siempre merecen un espacio, un saludo y el mayor cariño del mundo. Así que te dejo el micrófono abierto. ¿Quieres hablar de tu madre? Bueno, siempre es el momento de hablar de nuestras madres.
3: Sí, mi mamá es la mejor mujer que conocí en mi vida. Claro, siento que todo el mundo dice eso, pero siempre he tenido una conexión muy fuerte con ella. Hubo un momento justamente como cuando empecé mi adolescencia que pasaron ciertas cosas, pero desde que soy muy chiquita tuve una conexión muy fuerte con mi mamá, porque somos muy, muy similares, incluso de cara. O sea, si tú miras una foto de ella cuando tenía 7 años y una foto mía de cuando tenía 7 años, parecemos la misma persona, solo que una foto está en blanco y negro y la otra no. Y también ahora, somos muy similares también. Ella es muy perceptiva, ve más allá de lo que la gente ve, y también ama mucho a las personas. O sea, ella tiene tanto amor que dar, y tanto amor que da, porque lo hace. Ella es practicante holística, o sea que ella hace terapias, ella ayuda a sanar lo emocional para sanar lo físico. Entonces imagínate, yo crecí con eso, yo crecí con conversaciones profundas, con ver más allá, con la energía. Yo crecí con escucharse a uno mismo, escuchar el propio cuerpo. Yo crecí con el, por ejemplo, testeo muscular, flores de Bach. Ahorita, bueno, la flor de Bach fue últimamente que ella empezó a trabajar con eso también, aceites esenciales, aromaterapia. O sea, ella siempre, siempre ha sido una persona como muy genuina, muy sensible a las personas, ¿sabes? Pero también muy, muy fuerte. Ella pasó muchas cosas en su vida. Entonces por mucho tiempo también estuvo apagada, mucho tiempo, y me hace tan feliz porque es como es de sus últimos años donde ella volvió a brillar con todo y lo está haciendo, está cumpliendo sus metas, y eso me hace tan feliz porque ella Ella era como yo cuando era joven, pero pasaron cosas y quedó apagada. Y ahorita verla que volvió a brillar y que me está ayudando a mí a no ser la misma cosa que ella hizo y que mi abuela hizo y que otras mujeres en mi familia han hecho, o sea, hacer unas cosas que en mi familia nunca se habían hecho, siempre seré agradecida porque me ayudó a quitar tantos límites, me ayudó a quitar tantas creencias que no me servían, o sea, creencias que me apagaban o que me limitaban. Me ayudó a sacar la mejor versión de mí. Cuando estoy en crisis, mamá, ayúdame. Pero me gusta porque el respeto es recíproco. O sea, yo respeto a mi mamá, claro, porque es mi mamá, pero yo siento que ella me respeta a mí y es algo que siento que muy pocas veces pasa. Entonces, ella nunca ha sido de lo haces porque yo te lo digo. Ella siempre ha sido de explicarme por qué y hacerme razonar y enseñarme mis decisiones. Entonces es como una guía, pero no como haces lo que yo te digo. Es más como te dejo elegir. Tú eres libre ahorita, también eres adulta y todo, pero como ten cuidado en eso o me disciplina, como por ejemplo, si ve que estoy teniendo unas actitudes raras o como que me estoy autosaboteando, me lo dice de forma muy clara. No sé cómo explicarte, pero para mí ella es mi mamá y es mi mejor amiga. Ella me ha ayudado tanto que podría quedarme aquí más tiempo hablando porque siempre le seré agradecida, porque es cierto, el trabajo lo hice yo tomé las decisiones, yo tuve el valor de hacerlo, pero ella fue ese impulso, ella fue ese ánimo, ella fue ese cariño que me movió a hacerle leal a mí misma, a sacar la fuerza que tengo, a convertirme en la mujer que soy y la que quiero ser. Entonces, mamita bella, si escuchas ese podcast que te voy a obligar a escucharlo. Te quiero mucho y siempre, siempre, siempre te presumo con todo el mundo, siempre. Entonces, un besote.
2: Qué alegría escucharte hablar así, en serio. Así es como hay que tratar a una madre. Y así es como hay que conectar. Pasado, presente y futuro son conceptos verdaderamente extraños. A veces incluso creo que es válido preguntarse si realmente existen, qué son, más allá de concepciones que nosotros mismos tengamos. Pasado, presente y futuro se construyen en el mismo tiempo y es, en gran medida, lo que somos. La historia de la que estamos hablando hoy es sobre una chica que es capaz de ver el futuro en los ojos de los demás. Y esa chica tan especial se llama Charlie Wilkinson, protagonista de la saga que lleva su mismo nombre. Una saga que fue escrita por una autora que la publicó desde muy joven, apenas en sus 15 años, Michelle Krevatin, que ya compartió con nosotros, muy curiosamente, la historia de su vida hasta hoy. Nos compartió su pasado, pero nos quedan cosas por conocer que son su presente y su futuro. Y sí, ella es una autora que ha comenzado en este mundo desde muy temprana edad, pero también es mucho más que eso. Se ha convertido en todo un símbolo dentro de redes sociales, en lo que a mí me gusta llamar un fenómeno literario en el mundo digital. Michelle, ¿cómo es que decidiste lanzarte hacia las redes sociales como Michelle Artbook?
3: Ok, antes de ser Michelle Artbook, de cierta forma, yo ya tenía un TikTok, digamos, ¿no? Mis redes sociales. Y se llamaba Music Michelle. Y los que van a ir a buscar van a ver mi momento más humilde, porque son mis videos de cuando tenía desde 12 años hasta 14, ¿no? Justamente. Y allá experimenté muchísimo, es donde me hice mucha experiencia, porque estuve entre los cosplay, los maquillajes, los dibujos, el arte, los libros también. Y allá fue donde arranqué de cierta forma, donde le perdí pena, porque con todo lo que yo hice allá, no, o sea, no podía perder más mi dignidad. Ha sido, de verdad,
2: La
3: muy
2: dignidad
3: triste.
2: está muy sobrevalorada para las personas
3: Eso,
2: creativas.
3: ajá. O sea, me atreví. Y bueno, afortunadamente, esa cuenta nunca fue famosa ni nada, nunca se viralizó ningún video,
2: Hasta
3: pero
2: ahora.
3: hasta ahora. O sea, para darte a entender que en esa cuenta yo hice un especial de 20 seguidores, porque yo estaba súper entusiasmada, yo me sentía súper famosa. Y ya después con Michelle Arbu, cuando llegué a los 20.000, fue como que conmemoré ese video de 20 seguidores y simplemente le agregué una K. Y fue como muy satisfactorio. Pero bueno, ya había empezado con, siempre tuve esa pasión de hacer videos. Desde también cuando era muy pequeña, hacía tutoriales inventados en el momento, pero era tutoriales y fingía tener un canal o algo donde hablaba con las personas de mis fans.
2: Entonces, ¿Tú eras de los hola amigos de YouTube?
3: Ajá, exacto. Bueno, y siempre ponía nombres bien peculiares a mis canales de YouTube. Entonces, me acuerdo uno que era como Se Puede Hacer. El título, digamos, el nombre de mi YouTube imaginario era Se Puede Hacer. Entonces era como, bueno, de recetas y de creaciones, ni modo. Bueno, me estoy saliendo del tema principal. Entonces, ¿qué pasa? Que cuando yo ya empecé a darme cuenta de que lo que quiero dedicarme es a la literatura, yo estaba haciendo videos con libros, pero sentía como que algo tenía que cambiar. Y no me acuerdo exactamente cuándo fue, pero llegó el nombre de Michelle Artbook. Fue como, creo, si no me mal recuerdo, una tarde de verano y había sol, y allá fue como que la iluminación, tal como pasó con el nombre y la portada de Charlie Wilkinson, fue como Michelle Artbook, y fue como, siento que de forma inconsciente tomó una decisión, como, ok, a eso quiero dedicarme, a eso quiero hacer en mis redes sociales, y abrí mi TikTok de Michelle Artbook. La primera red social que abrí con ese nombre fue TikTok. Y de verdad que me sorprendí muchísimo, porque con la otra cuenta había llegado a 60 seguidores en como 3 años. Y en esa otra, Michelle Artbook, cuando ya empecé con objetivo claro, llegué a 10.000 seguidores en un mes. Y yo me quedé como, ¿qué? Porque yo cuando tenía 9 likes me sentía como ese video tuvo éxito. Y de repente había videos que llegaban a 20.000 likes y todo. Y yo como, ¿qué pasó? ¿Qué? Me acuerdo la alegría. La primera vez que vi como el 99 más en la barra de, abajo de TikTok. Y me quedé pasmada. Entonces de TikTok abrí Instagram y de Instagram abrí YouTube. Y también después de un rato, Instagram tomó un poquito más de tiempo, pero después de un rato también hubo un boom en Instagram. Y siento como que fue el momento correcto, como que yo estaba lista y tenía un objetivo claro. Entonces, por eso siento que hubo un cambio muy grande de la primera cuenta, pues esa de Michelle Artbook.
2: ¿Te cuento algo gracioso?
3: Cuéntame, cuéntame.
2: Yo estoy entre esos primeros 10.000.
3: ¿Ah, en serio?
2: Sí, yo te sigo desde la pandemia.
3: No te creo.
2: Sí, en serio. Hace muchos, muchos años.
3: Ah, entonces me conociste desde que tengo 15.
2: Sí, más o menos desde que sacaste el libro, prácticamente.
3: Literalmente, tú fuiste uno de los primeros que me empezaron a seguir, porque en TikTok es donde recién empecé. ¡Wow! Esto está bien potente, está bien interesante.
2: ¿Y cómo ha impactado para ti el hecho de volverte tan viral?
3: La fama, ya tú entiendes, o sea, no es broma. O sea, yo estaba en mi cama, estaba como, ya no me toquen, soy famosa. No, es broma, la verdad es que es un sueño que se ha cumplido, porque yo toda mi vida soñaba de viralizarme en el más puro sentido de la viralidad. O sea, te voy a ser completamente sincera, yo siempre quise que mi arte y mis videos y todo llegara a mucha gente. Quería tener un impacto muy grande. Ese siempre ha sido mi meta, llegar a muchas personas, hacer algo grande. Entonces, cuando como mis videos tomaban, o sea, hace como 2 meses un video llegó a 2 millones de visualizaciones. Después, el año pasado, un video llegó como casi 1 millón de visualizaciones y hubo dos justamente noticieros chilenos que pusieron el video en sus noticias y allá hicieron que 3 millones de personas vieran el video. O sea, empezar a ver cómo llegaba gente y que cada segundo había alguien que me seguía. O sea, en un día hubo una vez que me empezaron a seguir 8.000 personas en TikTok. Yo me quedé como, ¿qué? ¡Wow! Entonces, sí que me sorprendí porque no me lo esperaba. Como estaba acostumbrada con mis 9 likes de la otra cuenta, fue inesperado, pero de verdad que disfruté mucho de eso, como del fruto de mi trabajo. Y ahorita, aunque no todos los videos llegan a millones de visualizaciones, igual ver que llega a las personas que deseo, como a mi comunidad, a los soñadores, a las personas que aman soñar, que aman conectar y que se sienten animadas con mis videos, me alegra muchísimo. Es el objetivo, porque sí hubo un momento en el que me empecé a enfocar solo en los números. Me olvidé de las... Pues creo que pasa eso con muchas creadores de contenido. Y cuando me di cuenta y volví a equilibrarlo, fue como, no, las personas, mi objetivo siempre ha sido las personas, el número es una consecuencia. Entonces, cuando ya volví a equilibrar, fue que como que todo volvió a moverse de nuevo. Pero ahorita estoy bien enfocada.
2: Wow, genial. Oye, mira, yo tenía preparadas muchísimas preguntas sobre el tema de redes sociales, pero se nos va a ir acabando el tiempo. Así que desde ya, si quieres que en algún momento vamos a tener algún encuentro para hablar respecto del mundo de redes y todo esto, y que tú nos puedas contar y compartir tips, porque hoy en día triunfar en redes es muy, muy importante para un autor. Es fundamental. Sí. Y bueno.
3: Es un favor requisito.
2: Y tener tus consejos yo creo que sería muy, muy útil. Así que te dejo invitada desde ya, si podemos hacer después algún contenido al respecto.
3: Claro que sí, yo con gusto. Mucho, mucho gusto, sí.
2: Genial, estamos comprometidos también para un segundo encuentro. Y eso sí, antes de dejar de hablar de redes, hay un tema que tengo que tocar sí o sí, y es justamente lo que tú mencionaste, que tú ya tienes una conexión con Chile porque te hiciste hiperviral aquí, en un momento justamente por ese instante tan bonito con tu mejor amiga cuando te muestra el libro. Por favor, cuéntanos esa historia para todos los que todavía no conozcan ese momento que tú tuviste y que causó tanto furor. Háblame sobre ese instante.
3: Ay, qué risa, porque yo en ese video estaba recién había vuelto del gym, imagínate. Yo estaba toda sudada, toda... Pero... y sí, o sea, íbamos a empezar a almorzar y todo. De hecho, yo había cocinado, por si acaso, la pasta que ven en el video, yo la hice. Y me había dicho Ebony, mi mejor amiga, que también cuando va a escuchar el podcast, te mando un besote. Y por si acaso, antes de Ebony, también, para no olvidarme, quiero saludar a mi hermana también, Sofía, te quiero muchísimo. Y bueno, Ebony me dice que quiere mostrarme un libro, pero que es súper importante que yo no le critique y nada, porque es su autora favorita y que leyó dos capítulos y que ella lo ama y todo. Y yo como ya asustada, rayos, o sea, ¿qué es eso? O sea, no lo había pensado mínimamente que iba a ser el mío, porque sabía que ella iba a tener que hacer mucho sacrificio para tenerlo y todo. Entonces no estaba en mi cabeza, y de repente saca mi libro y yo me quedo, ya, la reacción en el video se nota cómo quedé, porque te tengo que ser sincera, y es que pensándolo, ninguna amiga mía había comprado. Había algunos amigos que sí lo compraron, pero muy, muy pocos, porque en Ecuador era difícil tener el libro desde Amazon y lo que sea, pero la verdad es que no estaba acostumbrada a que mis amigos compraran mi libro. Eso me dolía, pero era como, bueno, ni modo. Entonces, ver que mi mejor amiga hizo el esfuerzo y hizo un sacrificio bastante grande para obtener el libro, yo empecé a llorar muchísimo, porque pude ver realmente el amor fuerte de mi mejor amiga, de Ebony, de mi Bonnie preciosa, de mi tulipán, como tenemos este apodo, porque pude ver cómo ella realmente deseaba conocer esa parte de mí, escritora, porque claro, mis libros son una parte de mí.

0: no preguntártelo. A ti, pequeña Trotamundos, ¿cuándo te tenemos por acá?
1: Ok. A mí Chile me encanta, de verdad. Me ha tratado tan bien, me ha acogido con brazos tan abiertos y me da mucha, mucha pena que aún no pueda ir allá. Es una meta que tengo. Entre los primeros países que yo quiero que mi libro esté disponible y quiero ir de forma física está Chile. Porque he hecho varias colaboraciones con varios influencers chilenos, por ejemplo, Francesco Bozzo, también aquí.
0: Recuerdo esa colaboración, la recuerdo.
1: Exacto, también con Secret Imaginary Girl, Mari, también es una influencer chilena. Y bueno, el hecho de que aparecí en los noticieros, también ese periodista que vio mi video y dijo que lo tocó muy profundamente, también quedamos en contacto. Y o sea, de verdad que Chile, yo le tengo tanto cariño, muchísimo, muchísimo cariño. Y realmente uno de los próximos objetivos es poder ir allá y hacer disponible mi libro en toda la librería de Chile. Esa es la meta. Y realmente deseo viajar allá porque me han dicho muchas cosas bonitas de Chile.
0: Y
1: Qué
0: oye,
1: bien.
0: antes de que terminemos, yo sí o sí quiero hablar de algo más, y es estas nuevas ediciones flamantes que tú sacaste al mercado. Háblame más, dame los detalles, ¿en qué consisten estas nuevas ediciones? ¿Qué ha cambiado? Y además con las versiones físicas del libro.
1: Muy bien, entonces, como ya mencioné antes, la primera edición de El futuro de Charlie Wilkinson, el primer libro, y El pasado de Charlie Wilkinson, el segundo, han sido publicados de forma bastante casera. Entonces, fue como sabía. Pero, claro, había algunas fallas, un poquito en la redacción, la corrección, y también había ciertas frases, no sé si tú que leíste el libro, algunas frases que tienen sentido en italiano, pero que en español yo las españolicé, pero que no tiene sentido. Entonces había como algunas fallitas que yo me daba cuenta mientras iba creciendo y algunos lectores me los mencionaban, otros de forma muy respetuosa y otras menos. Entonces yo estaba, ok, terminé de escribir el tercer libro, ¿cómo hago? No tengo presupuesto para corregirlos, editarlos y publicarlos de forma profesional, ¿cómo hago? Y fue ya donde, ok, llegué a un momento de mucha frustración, pero al mismo tiempo voy a abrir la mente completamente. Hay muchas posibilidades. Entonces, a los 18 años, cuando ya me mudé aquí en Panamá y estaba aquí hace poquitos meses, un inversionista que también quiero saludar a Jovan Lugo, él me ha contactado porque también había leído mis libros y me había seguido hace mucho tiempo con su hermano. Me contó que quería invertir sobre mí, sobre mi proyecto, y que quería, digamos, ser socio de ese proyecto que tenía muchísimo potencial. Entonces, hablamos y todo, y empezamos con la corrección y redacción de los tres libros. Entonces, El futuro de Charlie Wilkinson, El pasado de Charlie Wilkinson y el tercer libro que aún no reveló el título. Entonces, se ha hecho esa redacción, corrección de una forma profesional con una editora y correctora que yo amo, que quiero saludar, a mi linda Flor también, que es un amor de la agencia literaria Creativa, que era la agencia literaria que yo quería y deseaba que corrigieran mi libro. Y justamente, pues, se empezó a hacer una maquetación también mucho más profesional, que antes la había hecho yo como sabía, con tutoriales. Ya se pudo hacer una maquetación bonita, profesional. Y también pudimos imprimir el libro fuera de Amazon, que fue un sueño que se hizo realidad, porque yo deseaba con todo mi ser de que mi libro tuviera el laminado en ciertas frases. Entonces que se viera como brilli brilli, como la parte de bronce, que ahorita está en la nueva edición de imprenta. Entonces, para mí, ver como con solapa de una calidad mayor y con el brilli brilli, el laminado, fue mucha emoción. Y ver muchos libros todos juntos, que era algo que con Amazon, claro, no había, porque tú compras uno y te llega uno. Lloré mucho, pero de felicidad. Y entonces, ahorita la nueva edición es la misma historia de antes, solo que ya madura, porque yo ya soy más grande también, ya bien redactada y corregida, y también hay algunas escenitas más, porque claro, reeditando y todo, pude como modificar algunas escenitas para que tuviera más coherencia y agregar otros detallitos por allá. Entonces, también pude

0: agregar una imagen, un dibujo que hice de Charlie. Y por ahora también el segundo libro que está por llegar está teniendo el mismo proceso para que salga y reluzca más. Lo estamos puliendo y en muy poquito va a salir también, y allá va a haber un dibujo de Michael. Y pues así vamos a seguir con los demás.
1: Bueno, digamos, y no dejemos de lado el hecho de que incluso tu primera versión tenía unas ilustraciones preciosas. El reloj, por ejemplo, que era algo que marcaba tanto. O sea, es maravilloso. Si me puedes contar muy cortito, ¿cómo surgieron esas ilustraciones del reloj?
0: Es que no podía faltar el reloj. O sea, yo pensé, tiene que haber separadores de párrafos. ¿Qué puede ser un reloj? O sea, en el libro aparece, y así sencillamente fue eso. Estética, y tenía sentido.
1: ¿Qué significa tanto para ti por tu abuelo y además por todos los conceptos dentro del libro, y también para Charlie, que tiene un valor pero exacto, gigantesco? Entonces, y tienen que descubrirlo leyendo el libro.
0: Claro, o sea, sí. Pero como está muy, muy importante en el libro y todo, es como, tiene que estar allá. Entonces, no hay nada así emocional ahorita para decirte, y puse el reloj por eso y eso y eso. Simplemente era como, tenía que estar allá y lo puse.
1: El tiempo, Michelle, el tiempo. Es hermoso todo el tiempo que podamos disfrutar juntos, pero las cosas son tristemente finitas. Y yo me quiero quedar aquí conversando contigo, pero lamentablemente ya tenemos que concluir. Y se me quedan muchísimas preguntas más que te quiero hacer, muchas formas más de extender esta plática, pero hay una cosa con la que sí o sí tenemos que cerrar esta conversación. Y es la última pregunta. ¿Cómo ves el futuro de Michelle Krebatin?
0: Me encanta esa pregunta, bien pensada. Y te digo, yo mi futuro lo tengo bien claro. Yo me veo, tengo una visión muy clara. Y yo sé, o sea, ese proyecto de Charlie Wilkinson está hecho para algo grande. Y yo como autora, yo me veo como una autora grande. De veras, no quiero sonar presumida, estoy simplemente diciendo cómo lo veo. Yo me veo dando firmas, yo me veo yendo por Chile, México, Argentina, España, y después también en Italia, en Londres. Mi libro, mi proyecto está hecho para que se convierta en un clásico. Entonces, realmente me veo rodeada de personas que amo, haciendo lo que amo, aprendiendo, superando retos y tomando en mano mi vida, siendo una mujer fuerte y sensible, porque yo me considero un león y una mariposa, entonces wow, valiente, fuerte, y como el león, pero también delicada y sensible como una mariposa. Entonces me gusta ese equilibrio, ¿sabes? Y así me veo, ayudando a las personas, que ese refugio de los soñadores que he creado a los 15 años pueda llegar a mucha gente que se ha sentido incomprendida, que se ha sentido como que hablara otro idioma del alma de las personas que los rodean, que se han sentido demasiado intensas. De verdad que veo a muchas personas hermosas superándose y ya tratando de, ya no tratando de encajar, sino que de brillar y poder ser una comunidad donde todos somos grandes, donde todos somos muchos, donde todos podemos cumplir nuestros sueños, porque somos soñadores. Y aunque esa palabra a veces es muy burlada, no le quita lo profundo y lo valiente que es, porque ser soñador, declararlo y hacer lo que sea para poder defenderlo y cumplir los propios sueños, es de personas valientes, de personas profundas que están dispuestas a incomodarse para alcanzar lo que desean. Entonces me veo muchas personas así, pues cumpliendo nuestros sueños.
1: Muchas gracias, de verdad, Michelle. Te invito a ti y a todos nuestros auditores a seguir soñando, porque los sueños se hacen realidad y el futuro se construye en nuestro día a día, en todo lo que nosotros vamos sembrando. No hay ningún futuro imposible para nosotros, siempre y cuando nos atrevamos a soñar. Gracias a todos por haber escuchado esta entrevista y gracias a ti, Michelle, por concederla y brindarnos un poco más de tu valioso y valga toda la redundancia al mundo, tiempo.
0: Muchísimas gracias a ti por la invitación y las muy buenas preguntas, bien pensadas, porque a mí me hiciste pensar también mucho. Y de verdad, gracias a todos los que están escuchando y sigan soñando porque lo merecen.
1: Muchas gracias, Michelle. Y bueno, tú también me hiciste pensar mucho con tus respuestas y con toda tu historia. Así que gracias, Michelle. Gracias a todos quienes escucharon la entrevista. Gracias a David Valenzuela por la edición. Y nos encontramos en un próximo episodio de Conexión Narrativa.
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8: Radio Universidad Central indica la hora.
9: Son las 14 horas con un minuto.
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0: Radio Universidad Central indica la hora.
1: Son las 14 horas con 37 minutos.
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0: Radio Universidad Central indica la hora.
1: Son las 14 horas con 40 minutos.
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1: Hola, bienvenidos a un nuevo episodio de Sembrando Diálogos. Aprovechamos de saludar a todas nuestras oyentes, tanto por el canal de Spotify, de YouTube, y también de agradecer a nuestros oyentes y a los trabajadores de la Radio Universidad Central.
2: Hola a todos, ¿cómo están? Espero que bien en este nuevo martes, ¿cierto?, de Sembrando Diálogos. Hoy día con un tema que es entre novedoso para algunos, extraño para otros, interesante, por supuesto, ese es el tópico de Sembrando Diálogos. Hoy día vamos a hablar sobre el tema de disruptores endocrinos. Yo no sé si ustedes han escuchado esa palabra o no, pero hoy día vamos a hablar de esta temática, desde qué son, qué tipos existen, cómo afectan a nuestro cuerpo, ¿cierto?, en distintas áreas y ámbitos, dónde los podemos encontrar en nuestra vida cotidiana y obviamente qué es lo que podemos hacer para, por supuesto, tratar de disminuir, ¿cierto?, su impacto en nuestra vida. Por lo tanto, los invitamos a todos a quedarse, ¿cierto?, en este tremendo programa con un tema que es bastante reciente y que creemos que puede ser de muchísimo interés para todos quienes nos acompañan hoy.
1: Bien, entonces, obviamente esta vez nosotros queríamos partir igual explicando qué son esto de los disruptores endocrinos, porque es verdad que si bien hay mucha gente que ya conoce, maneja, también hay gran parte de la población que desconoce a qué hace referencia o incluso nunca ha escuchado el término, ¿ya? Así que creemos que lo primero es contarles que este concepto de los disruptores endocrinos tiene que ver con compuestos químicos, ya empecé a mezclar las palabras, disculpen, compuestos químicos o mezclas como a resultado de la actividad humana, ¿cierto?, como de la industria, que se ha comprobado que influyen en el sistema endocrino y por ende, si afecta a nuestras hormonas, tiene un impacto en nuestra salud, incluyendo en dosis bajas. ¿Ya? Entonces, básicamente es eso, es decir, mira, se generan debido a todo el proceso de industrialización, se van generando ciertas sustancias que hoy en día tienen la capacidad de alterar nuestro funcionamiento. ¿Cómo fue tu acercamiento con esto? Ay, perdón, justo te corté el vuelo, parece.
2: Está que está bien. Mira, ¿sabes qué? Es súper interesante porque cuando yo escuché del término disruptores hormonales, yo dije, no me suena a nada. ¿Sí? Como que esto, mandarín, no tengo idea de qué se trata. Hace un tiempo empecé a averiguar un poco el tema. Pero ¿sabes qué? Fue súper heavy porque yo llegué a descubrir o averiguar del tema por una amiga que tiene una hija que tiene alergias de distintos tipos y alguien de su círculo médico, de su círculo clínico, le dijo, oye, ¿podrías averiguar sobre disruptores hormonales? Y ella me preguntó a mí y yo le dije, no tengo idea. Déjame averiguar a ver qué es lo que saco en limpio. Y así me empecé a acercar un poco a la idea de los disruptores endocrinos o hormonales, como le dicen algunas personas también, y que al final efectivamente tiene que ver con lo que decías tú, esto de que cada cosa que nosotros consumimos tiene ciertos elementos químicos que se han utilizado para poder ya sea equilibrar ese producto, mantenerlo más tiempo, evitar ciertos procesos de descomposición, mil cosas en el fondo, porque depende de qué tipo de producto estamos conversando, es el tipo de disruptor también al que nos estamos enfrentando. ¿Ya? Entonces, efectivamente, es algo que está en casi todas partes, eso es lo que yo entiendo, como en muchos productos diversos, y por lo tanto, es importante entender que, aunque parezcan inocuos, no lo son. Y eso va a tener un correlato, ¿ya? En la funcionalidad, no solo física. Yo quiero como plantear de que, claro, nuestro cuerpo se ve afectado y cuando nuestro cuerpo se ve afectado, todos nosotros, ¿ya? Acuérdense que nosotros en este podcast no separamos salud física de salud mental porque somos un ser integral. Sin embargo, para dejarlo muy claramente, cuando nuestro sistema endocrino, nuestras hormonas, tienen un funcionamiento distinto, también nuestra emocionalidad va a tener un impacto. Por lo tanto, estos disruptores hormonales o endocrinos, como le llaman las personas, va a tener un correlato en la salud física, pero también puede tener un correlato en la salud emocional. Y desde esa perspectiva, en el bienestar en general, ya que es uno de los ejes primordiales de las personas. Así que mi acercamiento respondiendo a tu pregunta ha sido más bien desde la perspectiva más teórica, más como de poder entender un poco más de qué se trata y de poder acompañar a personas a las que le han dicho que esto podría ser parte o causa parcial de lo que les está ocurriendo como en eventos de salud puntuales, ya, pero no desde una perspectiva más personal, sino más de acompañamiento.
1: Sí,
2: ¿Y en
1: a
2: tu caso?
1: mí, en mi caso, me gustaría aportar que sí estoy un poquito más involucrada, pero tampoco en un nivel como de expertise, así que quizás me pongo el parche antes de la herida por si digo algo, quizás nada que ver, porque siento que estoy como en ese proceso de poder aprenderlo. Y ahí brevemente compartirles que yo vengo escuchando de este tema hace muchos años porque a mí me interesó mucho, no sé, aprox 2018, todo el tema de la cosmética ecológica. Pero porque me gustaba mucho la idea de que, bueno, fuera algo más natural, como que fuera creado por mí. Y me gustaba el tema del maquillaje, como que me emocionaba crear colores, cosas así. Y ahí recuerdo que tuve la primera clase de los disruptores endocrinos. Pero para ser muy honesta, no sé si presté la suficiente atención como la tengo hoy en día. Después, obviamente, en parte de una formación que realicé, tuvimos también estos espacios de revisar los disruptores endocrinos y empecé a tomar como más conciencia. Pero creo que mi punto cúlmine como de wow, de conciencia, de cómo necesito sentir, o sea, sentí que tenía que tener más cuidado con este tema, fue cuando ya recibí mi diagnóstico de endometriosis y empecé a comprarme algunos libros, a leer información y empecé a leer artículos y información en los libros de cómo poder cuidar de una manera ambiental como la enfermedad. Y hablaba mucho de la disminución de los disruptores endocrinos en distinta bibliografía y distintos libros. Entonces, quizás acá contarles que, por lo menos en mi experiencia, voy a hablar un poquito de lo que pasa como con los estrógenos. Quizás hay algunos puntos más específicos con algunas de las otras hormonas, pero yo en lo personal no lo conozco tanto, ¿ya? Pero sí contarles que lo que ocurre, por ejemplo, con los disruptores endocrinos es que muchos disruptores o sustancias van a imitar a los estrógenos, imitan la acción de los estrógenos y se llaman como xenoestrógenos. Ya, o sea, no son estrógenos reales porque nuestro estrógeno en verdad tiene muchas funciones que son positivas. Ahora, todo es desbalance, tiene riesgo. Ya, entonces, si tenemos mucho estrógeno, hay muchos síntomas que una puede tener cuando hay un desbalance de los estrógenos, que afectan, como decías tú, con la salud, el cuerpo, la funcionalidad. Entonces acá se habla de que estas sustancias químicas, estos xenoestrógenos, imitan la acción del estrógeno en el organismo, ¿ya? Y se encuentran en todo lo que nos rodea. Y las mujeres estamos mucho más expuestas. Entonces, imagínense que nosotras tenemos una cantidad de estrógenos y estamos expuestas en el ambiente a otros tipos de estrógenos que son sintéticos. Y ahí es donde se genera como este desbalance que tiene una serie de síntomas y tiene como este impacto. Entonces, yo por lo menos con Su y a nuestra audiencia pude como entenderlo mucho más cuando también comprendí que la endometriosis es una enfermedad que se asocia al exceso de estrógeno, como a mucho, claro, mucho, mucho estrógeno. Entonces, obviamente, en todos los artículos y en todos los libros como de tratamientos que habla como quizás más naturales o ambientales, mencionaba como lo importante de poder disminuir la exposición a estrógenos sintéticos, porque así también tu cuerpo y tus hormonas pueden estar más en balance. Entonces, desde ahí que también surge un poquito el interés de poder estudiarlo y poder como compartirlo hoy en día, pero sí dejando bien en claro que es algo bien reciente. Entonces, yo creo que este tema quizás puede ser muchísimo más profundo de lo que conversemos hoy día, pero sirve para plantar ahí una semillita.
2: Yo quisiera como hablar respecto a lo que estaba como, o sea, tomar un tema de lo que mencionaste. Como nosotros estábamos hablando que son sustancias químicas, compuestos químicos que son externos, ¿cierto?, al cuerpo, y tú hablaste de la imitación, yo quisiera decir que lo que yo he podido como estudiar respecto al tema plantea de que los disruptores hormonales o endocrinos pueden generar cuatro cosas en el cuerpo. Una es la imitación, que es lo que hablabas tú, como que algo que no es, pareciera como que sí fuera, como lo hablabas en el ejemplo del estrógeno, ¿no es cierto?, y empieza a generar más síntomas de algo porque en el fondo lo que hace es activar cierto receptor celular en nuestro cuerpo y eso va generando más síntomas. Pero también puede hacer el efecto contrario, que es bloquear como la hormona natural, y eso por supuesto va a impedir el efecto normal que tendría nuestras hormonas en el cuerpo, ¿ya? Y eso por supuesto con todo, dependiendo del tipo de hormona, el tipo de problema con lo que nos vamos a encontrar. También lo que puede hacer es alterar, por ejemplo, lo que yo sé, el transporte de ciertas hormonas o la formación de ciertas hormonas o favorecer la eliminación más rápida de ciertas hormonas. Entonces, por esa razón aparecen los síntomas, porque efectivamente hay una hormona que se produce a veces de manera alterada, a veces no se produce pero no se logra transportar bien en el cuerpo o a veces se elimina más rápido. Entonces, tenemos como pareciera ser menos hormona dando vuelta. Y la otra opción que yo también supe tenía que ver con que hay ciertos disruptores en particular que pueden afectar el núcleo de nuestras células, que son lo que conforma a todos ciertos los órganos del cuerpo, que es donde está nuestro material genético, el ADN. Y ahí los que nos escuchan y son estudiantes probablemente, ya sea de carreras de salud, o estudiantes a lo mejor de colegio que están viendo esto, ahí... ¿cómo se llama? Recordar la célula. Adentro del núcleo está nuestro ADN y existen ciertos disruptores que son capaces de llegar hasta ese punto y modificar nuestro ADN. Y a propósito de eso, generar un cambio tal en la función celular que dejar de producir una hormona como con ciertas características distintas que hacen que no se pueda conectar con la célula a la que va dirigido. Es como si llegáramos al ¿cómo se llama? Aquí voy a dar un ejemplo que puede sonar raro, pero es como si uno llegara como a Correos de Chile y cambiara el paquete, ¿cierto? Que tengo que mandar a X dirección y cuando llega allá no cabe, entonces no lo puede recibir, porque en el fondo cambia la forma, ¿no? Claro. Y en ese contexto, por eso es tan importante como conversar de estos disruptores, porque efectivamente hay algunos disruptores que son... son externos a nuestro cuerpo, que son de origen más natural, y hay otros disruptores que son netamente químicos, ¿ya? Sí, yo creo que es importante hacer esa diferenciación, y por lo mismo es importante mirar, ¿cierto?, los efectos que esto puede tener. Porque yo no sé si tú, probablemente tú en el estudio también lo has visto, pero de hecho, como que los disruptores hormonales actualmente se estudian a propósito de muchas dificultades, no solo en el ámbito, de la fertilidad o de lo menstrual, sino también en enfermedades más inmunitarias, en procesos inflamatorios, en procesos neurodegenerativos. O sea, como que pareciera ser que los disruptores pueden afectar o ser como... ¿cuál es la palabra? Como en la plataforma en la que podrían ocurrir, ¿cierto? Cambios en estas distintas áreas y podrían explicar incluso la generación de ciertas patologías en estas distintas áreas, como lo inflamatorio, lo inmunológico, lo hormonal, lo neurodegenerativo, entre otras cosas. Entonces, como esto es un área que está en proceso de investigación, ¿cierto? Es importante estar como mirando también la nueva literatura que va saliendo a propósito de este tema.
1: Y ahí quizás entonces, aportando también a lo que tú decías, Consu, y sintetizando, como pensar y entender que estos disruptores alteran el funcionamiento en distintos ejes. Entonces está lo que hablábamos de la imitación, ¿cierto? Que va a afectar la expresión incluso de los tejidos, la producción natural o correcta de algunas hormonas, se pueden unir a receptores antagonistas de hormonas, va a alterar, como tú decías, si ingresa a la célula y altera el ADN, altera la expresión genética, afecta en cómo se van procesando las señales. De hecho, si cambia lo genético, también esto se va a transmitir en diferentes generaciones, altera la síntesis, el transporte de las hormonas, la metabolización, la excreción hormonal, dificulta que se elimine el exceso de estrógeno, y todo esto, tal como tú decías, va a generar que el cuerpo reaccione de cierta forma y se vincula a la aparición de distintas enfermedades, como por ejemplo en el caso de la endometriosis, y discúlpenme lo repetitiva, pero como yo les decía, tiene que ver con una enfermedad, no es lo único, pero se da también porque en el cuerpo hay mucho estrógeno. El estrógeno, ya les hemos dicho que tiene funciones que son maravillosas, y una de sus maravillosas funciones es que es quien permite que prolifere el tejido endometrial. Entonces, si yo tengo mucho estrógeno en el cuerpo, va a proliferar mucho tejido endometrial y se va generando este tejido que es parecido, que se implanta en otras zonas del cuerpo, que es lo que ocurre en la endometriosis. Entonces, por ejemplo, por eso en la endometriosis es tan relevante poder tener muy balanceada la hormona y muy regulado, porque si yo tengo mucho estrógeno, no se trata de no tener, pero yo tengo que tener el equilibrio entre mi estrógeno y mi progesterona. ¿Por qué? Porque el estrógeno crea endometrio, la progesterona se lo come. Entonces, si yo tengo un exceso de estrógeno y poca progesterona, la progesterona no puede regular y comerse todo ese tejido como extra. Entonces empiezan a aparecer las placas, empiezan a aparecer las lesiones. Entonces, imagínense lo importante que es en esa enfermedad poder también tener ojo de que hay cosas de que nos pueden estar generando que nuestro estrógeno no se sintetice bien, que haya un aumento, que esté más en el torrente sanguíneo, que la microbiota lo filtre, que el intestino pase, ¿cierto? Entonces, es un temazo. Y esto no solo, obviamente, tiene relación con la endometriosis. Y contarles que existen más de 2.000 tipos de disruptores endocrinos. Pero hoy queremos contarles con la Consu algunos de los más conocidos. Y quizás podríamos partir con el BPA. Consu, ¿has escuchado del BPA o bisfenol A?
2: Lo he escuchado, pero no sé si tengo tan claro cómo el efecto, pero sí lo he escuchado. Lo he leído incluso.
1: Ya, yo tampoco. Recién he empezado así como a profundizarla, pero sí, no sé si se han fijado en que cuando uno se compra algún potecito plástico o una botellita, algunos vienen con un letrerito que dice libres de BPA. Ya, bueno, el BPA tiene que ver con los plásticos, ¿ya? Que es el bisfenol A, y lo podemos encontrar en resinas, polímeros, en plástico, entonces en las botellas plásticas, en todos los alimentos que puedan tener algún tipo de revestimiento plástico, en las mamaderas, en los chupetes, en los tupper, ya cualquier comida empaquetada. Entonces, si bien obviamente hoy en día hay instituciones que se encargan de regular la cantidad, el plástico en realidad es uno de nuestros peores enemigos.
2: Y lo más terrible es que es una de las cosas que más usamos. Porque hoy día muchas cosas son plásticas.
1: Todo es plástico. O sea, yo la otra vez, miren, hay un documental que vimos hace poquito con mi pololo, lo obligué a verlo. porque claro, como que siempre conversamos con él y cuando yo le digo ciertas cosas, aquí lo voy a echar al agua, como que él me ha dicho, como hoy a veces me cuesta como entender todo porque nunca lo había escuchado. Entonces yo en un momento le reclamaba porque sentía que él me encontraba como media colorienta, ¿cachai? Como esa era la sensación que yo tenía, así como ya que exagera se está volviendo loca, y que me lo han dicho. Siendo que yo en lo personal, quizás si estoy un poco loca, no lo sé, pero siento que he ido como bien tranqui investigando esto. No sé, no me siento así como, tengo que eliminar toda mi ropa y mi plástico y mi vida, pero sino que de a poco, porque obviamente también requiere una inversión de energía y también económica. Porque los productos que son de mejor calidad y que tienen más cuidado con esto, efectivamente son más caros. Entonces también aquí, y yo creo que incluso entendiendo todas las dificultades que hay, deberían visibilizarse más, debería haber más accesibilidad, debería haber más políticas públicas. Pero bueno, sin desviarme, obligué con lo que estaba diciendo, que obligué a mi pololo a ver un documental, le dije, ya, pues veámoslo, y me dijo, ya, sí, y es uno que salió en Netflix hace muy poquito, que se llama como Detox de Plástico, si no me equivoco, algo, pero uno lo puede encontrar, y es un documental que sigue a una científica investigadora del tema de los disruptores endocrinos, no recuerdo exactamente ahora su nombre, pero el documental es muy bueno, se centra un poco en qué está pasando con el efecto de los plásticos a nivel de la fertilidad, ¿ya? Obviamente ahí van explicando muchas cosas también, pero el documental va siguiendo a distintas parejas que llevan muchos años intentando ser padres y que no han podido. Entonces hacen todo el proceso de educación y toda la intervención que hace esta científica con su equipo es que estas personas puedan cambiar sus hábitos y sus rutinas y que todas ellas, rutinas, hábitos, puedan ser cuidadosas en términos de alimentación y de disruptores endocrinos también. Entonces, por ejemplo, parte, no sé, los invitan a cambiar muchos de los productos, a sacar el plástico de la cocina, a poder comer cosas más ecológicas, como para tener cuidado con los pesticidas, por ejemplo, a cambiar los productos del baño, que también son todos de plástico, y es sorprendente cómo mejoran de manera significativa, por ejemplo, la salud y la fertilidad, realizando modificaciones ambientales. Si lo pueden ver, sugiero verlo. Porque, por ejemplo, en los estudios ya han demostrado que el contacto con plásticos se asocia con la obesidad, se asocia con la diabetes, se asocia con la infertilidad, con las disfunciones sexuales masculinas, ¿ya? Y con incluso con conductas más atípicas en infancia que se está estudiando hoy en día. Entonces, wow, es un temazo. Como los plásticos tienen una acción que es antiandrogénica. Los andrógenos son, por ejemplo, la testosterona. Entonces, en los hombres altera la producción de la testosterona. Y en ese documental era muy bacán porque, claro, como que siempre, cuando hay muchos problemas de fertilidad, se centra en la mujer, como la mujer que no puede quedar embarazada. Pero acá, como que analizaban, obviamente, cada cierto rato, toda la calidad de los espermios que tenían los hombres. Y obviamente cambiaba mucho cuando reducían su exposición a los plásticos.
2: En ese contexto, perdón, me estaba moviendo, en ese contexto creo que es importante, yo me acuerdo cuando era más chica, siempre me decía una señora que era amiga de nuestra familia, no caliente la comida en el pote plástico en el que lo guarda en el refrigerador. Y yo decía, ay, la señora acuática. Pónganlo en un plato, me decía, pónganlo en un plato. Bueno, ahora sabemos, los estudios demuestran que calentar la comida en plástico, como lo hacemos la mayoría de los humanos, metiendo la cuestión al microondas, efectivamente tiene un impacto. Y eso tiene que ver con que, bueno, lo que hablábamos recién, ¿no? Como que a medida que he ido cambiando la vida, la forma en que vivimos, por supuesto nos hemos visto expuestos a distintas cosas, a distintos compuestos que se hicieron con la mejor intención, pero que a la larga nos hemos dado cuenta que generan o que tienen un impacto, ¿cierto? En cómo las personas nos enfermamos, vivimos, ¿cierto? Y eso es importante tenerlo en consideración porque al final nuestros entornos determinan nuestra salud, ¿ya? Eso es algo que viene hablando la Organización Mundial de la Salud hace mucho tiempo, que nosotros lo llamamos en salud los determinantes sociales de la salud. Y que tiene que ver con dónde nosotros crecemos, dónde nosotros trabajamos, dónde nosotros nos desarrollamos, dónde nosotros vivimos, ¿ya? Entonces, este tema de los disruptores endocrinos y todas estas sustancias que nos pueden afectar tiene que ver con, también con eso, como en dónde vivimos. Hay zonas, por ejemplo, en Chile que están más expuestos, ¿cierto?, a ciertas sustancias más tóxicas a propósito de la minería o de otros elementos como, voy a decir así, de producción, ¿cierto?, dependiendo de la zona en la que se encuentran o de pronto por ciertos trabajos. Hay gente que está más cercano, ¿cierto?, a ciertas sustancias como los pesticidas o los plaguicidas, ¿cierto?, que pudieran afectar a la salud y así un montón de cosas. Entonces, creo que es importante mirar que este tema que parece como un poco, no sé, como voy a decir así, exagerado para algunas personas, sí tiene un correlato importante en cómo nosotros vivimos nuestra salud o nos enfermamos. Eso es lo primero que quiero decir. Y lo segundo es que, como bien la Andrea nos comentaba recién, de ciertas sustancias, de una sustancia en concreto, que es la que está en los plásticos, hay otras que estoy segura que ustedes conocen, que han escuchado, como por ejemplo los parabenos. ¿Han escuchado los parabenos? Porque ese yo creo que todos los hemos escuchado, y sobre todo en el mundo más cosmético, en el mundo como más de la higiene personal, ¿no? ¿Por qué? Porque es ahí donde siempre, si usted mira su champú, usted va a su baño ahora y mira su champú, dice libre de parabenos. Y yo creo que todos leímos ese libre de parabenos en nuestra vida sin tener idea de que era un parabeno, ¿no? No tengo idea de en qué me beneficia a mí que eso no tenga parabenos, pero si dice que no tiene, está bien, ya. Pero es que tiene que ver con eso, con esto mismo. Es una sustancia más que tiene un efecto, ¿cierto?, en la corporalidad de las personas y que además se utilizó históricamente y por mucho tiempo en temas que tenían que ver con la higiene personal, champú, jabón, cremas, miles de cosas que tienen que ver como con lo que nosotros llamaríamos nuestra higiene personal. Imagínense que nosotros a lo mejor usamos en algún momento alguna sustancia que sí lo contenía y lo echamos directamente a nuestro cuerpo, nuestro pelo, lo ocupamos en nuestra piel, lo ocupamos en nuestras manos, o sea, imagínense, ¿ya? Y bueno, y en nuestra comida, y en, no sé, mil partes donde podría haber estado este tipo de sustancia, ¿no? Entonces yo creo que es importante entender que todos estos elementos que parecen inocuos y que parece que solo afectan nuestra salud física, sí tienen un correlato en nuestra salud mental. Y hay estudios recientes que de hecho muestran cómo ciertos disruptores endocrinos afectan a nuestra salud mental porque afectan nuestro funcionamiento cerebral. Entonces, como nuestro sistema, en nuestro cerebro, empiezan a liberarse ciertas sustancias que son los neurotransmisores de manera distinta a propósito de los disruptores hormonales, entonces eso va a tener un correlato en mi ánimo, eso puede tener un correlato en mi ansiedad, eso puede tener un correlato en mi capacidad de responder al estrés o en mi capacidad de dormir bien, en mi capacidad de, no sé, resolver problemas, de estar atento, poder utilizar mejor mis recursos cognitivos. Entonces, efectivamente, esto que parece como si fuera como ciencia ficción y una distopía, realmente no lo es y tiene un correlato en el bienestar general, físico, mental, emocional, social, o sea, en todos los ámbitos de la vida. Ahora, yo creo que ustedes deben estar pensando, changos, ¿qué hacemos si eventualmente todo, o pareciera ser que todo, tiene algún elemento o algún tipo de disruptor hormonal? ¿Cómo que se hace? ¿No? Yo creo que todos se lo han preguntado alguna vez, o se lo estarán preguntando ahora como, oye, chuta,
1: ¿qué hacemos?
2: que hacemos, rayos y centellas, ¿no es cierto? Recórcholis, ¿qué vamos a hacer al respecto? Yo creo que quizás parte de este programa, aparte de dar a conocer el tema, es también poder decirles, bueno, ¿qué cosas podrían ayudarnos, aunque sea un poco, a no exponernos tanto a este tipo, ¿cierto?, de sustancia.
1: Quizá antes de pasar igual a qué podemos ir haciendo como en nuestra cotidianidad, a mí igual me gustaría comentarles otro de los disruptores endocrinos que está muy, muy, muy común y que está presente en muchas de las cosas que en realidad consumimos a nivel cultural, porque como les decíamos antes, hay más de 2.000. Ya, pero hay algunos que son prioritarios y que uno incluso puede aprender a leerlos ahí en los productos cuando compramos, por eso también es tan importante invitarnos a ser consumidores responsables, como poder leer los ingredientes de las cosas y de a poco, porque también a veces ponen nombres súper raros. Pero el otro, además de el BPA y de los parabenos, están los folatos, me cuesta nombrarlo, como los talatos. Perdón, quizá lo nombré pésimo, pero se escribe F-talatos. Y que también está presente en muchísimos productos que son principalmente del índole cosmético. Todas las fragancias, los perfumes, los productos de aseo, las cremas, el maquillaje, los champús, ¿cierto? Como todo lo que tiene fragancia, por lo menos en Chile, tiene este disruptor endocrino. Y como también les compartí ahí la Consu, no sé, pues por ejemplo, en nuestra salud, como ya de las mujeres, van a afectar el crecimiento de los folículos ováricos, ¿ya? Puede dañar nuestro cuerpo lúteo, aumenta como el estrés celular, va a actuar directamente en la reserva ovárica, como por eso también hay tantas personas que están teniendo problemas de la fertilidad, como les decíamos antes, y eso obviamente también tiene un correlato y un impacto en la salud mental, como los procesos que se asocian a la fertilidad y que no resultan, generan un impacto súper potente como respecto al proyecto de vida, la expectativa. Y a mí me ha tocado acompañar también a personas en estos procesos de fertilidad y nunca les han hablado de los disruptores endocrinos, por ejemplo. Entonces, y de cómo finalmente todo esto puede afectar la fertilidad. Entonces son personas que uno acompaña en la rutina y te das cuenta que están usando muchas cosas que pueden estar afectándole la fertilidad, pero que nadie se las dijo. Incluso en procesos como de fertilidad. Entonces, es sumamente como relevante poder también educarnos y bueno, seguir profundizando y viendo como de qué lado queremos estar, porque igual también hay otros estudios que dicen que, no sé, tendría que ponerte toneladas de un producto para que eso ocurra, pero hay otros que hablan de la capacidad de la permeabilidad de nuestra piel y de que basta con un poco de producto para que ya hayan alteraciones. Entonces también hay como diversas opiniones y obviamente también, por ejemplo, estos disruptores, como ya decíamos, tienen un impacto en la fertilidad masculina, en el conteo de espermatozoides, en la cantidad, ¿ya? Y nosotras también igual a estos, los talatos, F-talatos, estamos más expuestas igual, po. Y acá yo creo que igual hay otro temazo, y es que tiene que ver con los roles de género. Como hay estudios que hablan de que como mujeres utilizamos alrededor de 40 productos que tienen este tipo de disruptor endocrino. ¿Por qué? Porque tenemos que vernos lindas, porque tenemos que oler bien, porque tenemos que usar maquillaje, porque nuestro champú tiene que dejarnos así el pelo, porque luego usamos el pre-champú, luego el champú, luego el bálsamo, luego la crema, la mascarilla, luego nos ponemos la crema para peinar y luego me pongo el aceite y no sé, pues me baño con un jabón y después me pongo el exfoliante, el desodorante. Entonces, como mujeres, estamos muchísima más expuestas. Y los estudios también han comprobado que altera la reproducción y el desarrollo del feto, ¿ya? De hecho, es bien interesante porque este tipo de disruptor endocrino altera como la distancia entre el ano y los genitales de los niños, ¿ya? Y eso, por ejemplo, también está explicado en el documental, que habla de que cuando hay más exposición a disruptores endocrinos de este tipo, también existen más casos de como estas alteraciones donde a los niños no les baja un testículo. Entonces,
2: Sí.
1: imagínense, uy, no sé, el tema es, pero gigante. Y como tú decías, los parabenos también, por ejemplo, aparte de toda la fertilidad, se ha comprobado que las mujeres más expuestas son las que más pueden tardar en concretar un embarazo. Hay más riesgo también de diabetes gestacional y también los parabenos tienen mucha más alteración con las hormonas tiroides.
2: Quisiera plantear un tema que tal vez tiene que ver con lo que estás diciendo y que tiene que ver particularmente con que, claro, hay estudios que dicen que, claro, tendrías que ponerte 8 toneladas de no sé qué para que puedas tener un efecto, pero hay que pensar que nosotros ocupamos estos productos todos los días, aunque sean dosis pequeñas, por años. Entonces también hay estudios que hablan del efecto acumulativo de esto. Entonces, que a propósito de la acumulación de estas toxinas o de estas sustancias en nuestro cuerpo, se generan estas temáticas que estamos conversando el día de hoy, ¿ya? Y que yo creo que es importante como tenerlas ahí en el radar, justamente más que para asustarnos, para tomar acciones. Yo creo que hoy día nosotros les contamos todo esto, no para hacerles una película de terror y se vayan a acostar muertos de susto en la sábana como le habré echado qué detergente, no sé qué suavizante le puse a mi ropa, no. Nosotros lo que queremos acá en el fondo es entregar información que les pueda ser útil para tomar acciones y para ser más conscientes en sus decisiones, para que puedan efectivamente tomar decisiones más informadas. Yo creo que de eso se trata, ¿no? Todo este tema. Y de también mirar que a lo mejor parte de lo que me está pasando hoy día también pudiera estar impactada o podría estar como interceptado por esta situación de la que estamos hablando hoy. Ahora, la Andrea decía hace un segundo atrás que uno puede saber un poco más de esto cuando lee las etiquetas de los productos, que eso es algo que las personas no siempre solemos hacer. Como que uno dice, ah, ya, eso está más barato, no sé qué, para adentro del carro. Y que obviamente uno entiende, porque además con un tema económico detrás, del cual no me voy a referir en este capítulo, pero efectivamente, como con cómo está el costo de la vida, como dice ahí Juan Luis Guerra, entonces efectivamente, como el costo de la vida sube otra vez, uno tiende como a priorizar los gastos de una manera distinta y muchas veces uno no se sienta a mirar, bueno, eso es más barato, filo, no importa lo que tenga, pero me sirve, me lo llevo. Y está bien, uno lo entiende, pero cuando uno puede tomar una decisión más consciente, a lo mejor dentro de lo más barato, que es lo que me hace menos daño, también es una posibilidad. Entonces creo que la primera cosa que yo creo que sale de lo que nos contaba la Andrea recién tiene que ver con eso, tomar conciencia de esto, conocer al menos alguno de estos y obviamente poder empezar a mirar de una manera diferente lo que compramos partiendo por mirar la etiqueta, que yo creo que es como el paso uno sería saber de esto, el paso dos, mirar la etiqueta.
1: Es invitar a ir tomando conciencia, a poder ir gestionando cambios de a poquito. Quizá esto se vincula con lo que habías planteado con Sue hace un rato, como ¿cómo lo hacemos? ¿Qué hacemos? Como en verdad, yo comparto que puede ser muy, muy angustiante, pero creo que la idea es netamente esto de, bueno, entender que estamos en un entorno que le lleva, ¿cierto? Como todo esto de los disruptores por el lugar donde podemos estar viviendo, ¿cierto? Por el exceso de contaminación, por lo que va generando los procesos más industriales, por el capitalismo. Entonces estamos muy expuestos, en verdad. De hecho, yo la otra vez revisé un estudio que hablaba de como la cantidad y la presencia de xenoestrógenos en el agua. En el agua, entonces, y en el agua como de la llave, ¿cachai? Entonces, y no todo el mundo quizá tiene la oportunidad de estar comprando agua todos los días o poniéndole filtros a todas las cañerías de su casa o a todos los lugares de donde sale agua. Entonces, creo que la invitación obviamente no es a como sentir que hay que hacer cambios en todo, pero sí poder mirar cuáles son las cosas que sí podemos tener al alcance y que sí se pueden ir cambiando. Y de a poquito, por ejemplo, hoy en día también está comprobado en la cocina que todos los implementos que tienen más plástico, también al momento que se utilizan pueden liberar estos plásticos a la comida, ya, y cada vez hay más plástico en nuestro organismo. Entonces, uno puede ir, no sé, de a poco comprando, en vez de la espátula de plástico, quizás puedo tener una espátula de acero inoxidable, que ya es mucho más saludable, ya. Quizás no me voy a comprar toda una batería de ollas, pero de a poquito quizás me voy a comprar un sartén de acero inoxidable, o de hierro forjado. También hay otros productos que no tienen disruptor endocrino, porque también hay que investigar. Nosotras acá estamos como poniendo el tema, pero hay muchas, muchas cosas y hay mucha, mucha información. Entonces, claro, por ejemplo, se habla, y algo que ya está también muy estudiado, es la cantidad de plástico que se generan y los microplásticos que se generan cuando uno corta en una tabla de plástico. Entonces, de repente puede ser cómodo tener una tabla de madera o de acero también. Entonces, es verdad, hay cosas que sí son más caras y no siempre son tan accesibles, y que por eso yo también al principio decía que esto es importante mirarlo como sociedad, tomar conocimiento, poder exigir, no sé, incluso desde las políticas públicas, de que se pueda regular más también todo lo que nos ofrece el mercado.
2: Claro.
1: Y claramente también los precios, pero bueno, ahí estamos en otro tema. Pero sí, a quien pueda tener la oportunidad de quizás ir gestionando cambios, yo creo que es importante. Y uno lo puede empezar así, como, bueno, puedo ir por parte, en el baño. En el baño hoy día hay muchas pastas de dientes del retail que también tienen sustancias que actúan como disruptor endocrino. Pero lo bueno es que ahora, como que también hay muchas más empresas que intentan aportar en manejar eso, y hay opciones que son más accesibles, también en un supermercado, por ejemplo, acá en Chile. Entonces, puede ser un poquito más elevado el precio, pero a veces no todo tampoco es tan más elevado, ¿ya? O a veces también vale más quizás un producto que tenga menos ingredientes a uno que tenga muchísimas cosas. Y eso también pasa con los alimentos.
2: Sí, claro.
1: Como leer los ingredientes, así como de repente tenemos, no sé, un pan que tiene 3 ingredientes versus uno que tiene 26, y eso también es algo que nos va a ir protegiendo como de las cosas que ponen, de los químicos, como para sostener los alimentos.
2: Yo en ese contexto creo que también hay cosas que uno puede hacer que no tienen un costo, como por ejemplo, no sé, sabemos que las frutas y las verduras que uno compra tienen, aunque uno no quiera, cierto tipo de plasticidas o de plaguicidas, ¿cierto? Porque obviamente se producen y los usamos como para poder evitar que lleguen plagas a nuestras verduras, a nuestras frutas, no sé qué. Pero tenemos claro que si lavamos bien las frutas y las verduras, por ejemplo, eso podría ayudar a que lo que tenga o lo que haya quedado en la parte superficial de la fruta pueda ser eliminado por medio del agua. Lo que hablabas tú de la tabla para cortar, a lo mejor preferir una tabla de madera antes que una tabla de plástico. Que yo me acuerdo que en mi casa las tablas de madera, eso era como obvio. Hoy día, claro, tal vez ya no tanto en algunas casas, pero creo que uno podría volver a un poco a eso. Creo que otra cosa importante tiene que ver con la ventilación de las casas. Uno cuando utiliza ciertos elementos domésticos para hacer aseo y todo eso, como que también esto de ventilar los espacios para que no vayan a quedar como partículas dando vuelta que tienen que ver con eso, sin generar corrientes de aire al momento de hacer aseo, no solo cambia el aire de la casa, sino que nos ayuda también a eliminar ciertos elementos que podrían haber quedado en el aire, como volátiles, ¿no? Incluso con cosas más básicas, a lo mejor hacer aseo con guantes, ponerme mascarilla cuando lo hago para no tener que inhalar ciertas toxinas, ¿cierto? Que nos pudieran hacer mal, que creo que podría tener que ver con eso. Y bueno, lo que decías tú, bueno, revisar las etiquetas, obviamente. Y yo creo que el consejo de esta señora mayor que yo les contaba, pues calentar la comida en el plato y no en el plástico, a lo mejor empezar a eliminar los tapones. o los tupper feitos y empezar a usar vidrio, ¿cierto? Que podría ser calentar en la olla y no en el microondas, por ejemplo. Y así, o en el horno, hay que buscar, yo creo, las maneras de a poco ir, creo, haciendo pequeñas modificaciones o cambios. También alguien podría no querer hacerlo y está perfecto. Aquí nosotros tampoco estamos evangelizando, cambien sus plásticos, no. Pero sí, lo que queremos en el fondo es, como un poco en lo que hablábamos recién, mejorar nuestro bienestar. Y yo creo que cualquier cosa que nos ayude a sentirnos mejor, a vernos mejor, a andar mejor, creo que es algo que vale la pena probar. O sea, yo creo que todos estamos en la búsqueda del bienestar físico, emocional, social. Y yo creo que en ese contexto, si esto es algo que realmente nos puede ayudar, yo creo que vale la pena probarlo. Así que yo hace no tanto tiempo empecé como a mirar como con más detalle el tema de los alimentos. Entonces yo hago eso que dices tú, como sin ser una experta en disruptores endocrinos ni mucho menos, siempre elijo lo que tenga menos ingredientes. Entonces, por ejemplo, buscando eso, la otra vez me encontré en un supermercado, no voy a decir el nombre para no generar ningún tipo de sospecha, preferencia u otro, porque tampoco acá estamos haciendo publicidad, digámoslo, encontré una salsa de tomate que no venía en tarro de lata, sino que venía en caja, y que tenía dos ingredientes. Y yo dije, esto es lo máximo, y que además estaba más barato que la salsa común y silvestre que viene típico como en ese como doy pack, ¿cierto? Que la que vienen todas las salsas. Y yo dije, me la voy a llevar y la voy a probar. La cosa estaba exquisita, muy rica, y en verdad se notaba distinto el sabor. Desde cuando lo cociné, de la acidez, no sé, era muy bueno. Y de ahí en adelante como que me cambié a esa salsa, como por siempre. Entonces siempre estoy comprando esa en particular por lo mismo. Y lo mismo he ido haciendo con todo, con los lácteos. He estado haciendo lo mismo, por ejemplo, de pronto con el pan envasado, de pronto cuando he tenido que comprar como galletas o cosas para, por ejemplo, compartir en alguna parte, como que siempre trato de buscar la que tenga menos ingredientes o la que declare menos preservantes también. Como que ahí voy buscando, ¿cierto? Cosas para poder ir mejorando los cereales. Como que creo que eso es algo que podemos mirar. Yo tengo un ejemplo respecto a las leches. Yo amo la leche, eso es algo que no me he contado antes, pero yo amo la leche. Y me gusta mucho la leche con café, la leche con té, la leche con leche, la leche con lo que sea, yo la amo. Pero buscando las leches líquidas, un día me puse a mirar, en este ejercicio, a mirar las etiquetas, y me di cuenta que había leches que tenían un ingrediente, leche. Y habían otras que tenían 6 ingredientes. Y yo decía, ¿cómo es posible que esta leche tenga 6 ingredientes, de los cuales una solo era leche y todo lo demás no era leche? Entonces yo decía como, ¿qué pasó acá?
1: ¿Por qué?
2: Qué raro esto. Ya, y empecé a mirar, y a lo mejor ustedes pueden hacer este ejercicio para que no crean lo que les estoy diciendo, sino que lo comprueben, vayan al pasillo de la leche y miren las leches y se darán cuenta que hay leches que tienen más de 6 ingredientes en su descripción de leche. Entonces, cuando eso pase, yo dije, no compro más esta leche. Efectivamente, hay más ingredientes que no son leche que leche, entonces, ¿qué estoy tomando? ¿Cachai? Como, ¿qué es esto? Entonces, claro, creo que uno tiene que irse ajustando a medida que uno también va descubriendo y entrando un poco más como en estos temas, siempre con el ojo en el bienestar, chiquillos, siempre como que el propósito es eso. A lo mejor yo hoy día no puedo hacer grandes cambios, a lo mejor donde vivo, o a lo mejor por mis recursos no puedo comprar cosas más caras, pero hay cosas chicas que uno puede hacer, y yo creo que por eso como que yo se los cuento también, para que vean cómo uno de a poco va empezando a

0: pasa, sí es verdad, pero ahí quizás investigar, pensar, bueno, ¿qué será mejor? Como que coma esta vez con un poquito más de grasa o que intente comprar esta light que en verdad tiene un millón de otras cosas que igual están afectando a mi cuerpo. Y eso no nos lo enseñan y la industria obvio que también lo esconde, si finalmente es como un círculo, po. Y ahí
1: Obvio.
0: hoy en día todos los artículos, los documentales, hablan igual de cómo finalmente esto es lo que también sostiene muchas enfermedades. Y acá, bueno, pasamos también de disruptores a también, no sé, a alimentos ultraprocesados y otras cosas que ahí también se van mezclando con otros ingredientes que son químicos. Entonces, tenemos muchos, muchos temas, pero en realidad es como preguntarnos qué estamos consumiendo. Y a veces también entender, como yo lo veo como una inversión. Yo sé que a veces hay cosas que son más caras, pero también eso va previniendo que yo me siga enfermando. Como en
1: Claro.
0: algunas cosas, mejora mi salud, ayuda a mi salud. No digo que sea lo único, como por favor que no se entienda así como, ah, si cambio esto, todo está bien. Pero vaya que invertir hoy en día es también invertir en mi salud en general y en mi salud del futuro. Entonces, yo por lo menos lo vivo así. Intento ver qué tengo al acceso y bueno, si no hay cosas, no hay cosas y listo, de a poco se irá cambiando. Ya, por ejemplo, ya yo confieso que a mí me gustan mucho los labiales y lamentablemente revisando los labiales que más me gustan son todos súper tóxicos, como que aparte de los disruptores también tienen sustancias químicas muy tóxicas y nocivas para la salud. Entonces yo decía, ok, se ocuparán menos, algunos lo eliminaré, el resto digo, bueno, lo voy a terminar quizás de usar y listo. Ya sé que conscientemente en una de esas no voy a comprarlo más y puedo encontrar otra opción. Y yo a veces les hablo de gustos que uno podría invertirlo en otra cosa también, ¿cachai? Y acá contarles que, por ejemplo, hay una aplicación que ayuda mucho con los productos de como belleza y de higiene y aseo, que es la Incy Beauty, o se escribe Incy, Incy Beauty, y con ella tú puedes escanear productos y ver como la nota que se le estableció al producto en base a los disruptores endocrinos que tiene y también distintas sustancias que pueden ser más tóxicas. Hay gente como que la cuestiona y que aparece con este argumento de que tienes que tener un millón de cosas como para que eso te vaya, tu piel lo absorba, o una cantidad muy grande para que tu piel lo absorba. Pero en general, por lo menos para mí, me resulta una aplicación súper buena, súper orientadora. Y que me permite prestarle atención a los ingredientes que tienen los productos. Entonces, hay veces, y esto también pasa, hay cosas que, no sé, vienen con la carátula que es como ecológico, sano, no sé qué, sin azúcar, porque también nos engañan, como la industria igual nos engaña. Y de repente le analizas, les ves los ingredientes y te das cuenta que tienen cosas que son peores, o tienen eso que dicen como no tener, pero te lo tienen con otro nombre. Entonces, la aplicación a mí me ha servido mucho como para aprender y para ir analizando y de repente incluso darte cuenta de lo que tú decías, Consu, como puede ser el uso como unas toallas de guagua, me acuerdo, como están las Baby Sec y esas tienen muchos, muchos productos químicos, de hecho tienen una muy bajita evaluación en la aplicación versus una toalla que podía ser un poquito más cara, pero en verdad la toalla tiene solo agua y aloe. Entonces, y esas cosas también es un beneficio para nosotros. Entonces, invitarlos a poder reflexionar, poder pensar y poder ir haciendo estos cambios como al alcance, como sin una exigencia, sino planteándolo como una duda y una posibilidad de actuar distinto.
1: Así que yo creo que es importante que consideren estos aspectos, que vean, obviamente, que miremos lo que hemos conversado hoy, llegamos a una reflexión, ¿cierto?, de qué podemos mejorar y qué no, y cómo, obviamente, todo esto que hemos hablado hoy día afecta o no nuestra calidad de vida y nuestro bienestar. Entonces, vamos a hacer como un mini resumen de todo lo que conversamos hoy día, porque pucha que hablamos cosas, ¿cierto?, de las cosas más importantes. Primero dijimos que eran los disruptores endocrinos.

0: caminos hormonales, ¿cierto? Que eran estas sustancias que podían engañar de alguna manera a nuestro cuerpo, que eran externas, ¿cierto? Y podían inhibir, bloquear, enmascarar ciertas funciones hormonales, y eso podía generarnos ciertas enfermedades. Hablamos también que existen distintos tipos de disruptores. Aquí hablamos de algunos, ¿cierto? Hablamos del BPA, hablamos de los parabenos, hablamos de, olvidé el otro que nos costaba pronunciar.
1: Felatos.
0: Eso, felatos. Sí, suena como a flaco, ¿sabes? Pero digamos, pero así se llama, es lo que hay. Hablamos de esos también, ¿cierto? Y de cómo los podemos encontrar en la cotidianidad, en los plásticos, en las comidas, en los artículos de belleza. Nosotros aquí hemos comentado con Andrea recién, incluso nuestras experiencias con este tema. Y también hablamos, ¿cierto?, de cuáles son los efectos que puede tener en nuestro cuerpo. Hablamos, ¿cierto?, de los efectos a nivel, voy a decir así, de lo hormonal propiamente tal, pero también de la fertilidad, también a nivel inmunitario. Hablamos, ¿cierto?, de efectos que pueden ser incluso en nuestra función cerebral. Y a propósito de eso, dijimos que también eso podía afectar nuestra emocionalidad, nuestra conducta, nuestro bienestar general. Y por esa razón, entonces, es que hoy quisimos tocar este tema, no solo para asustarlos, ese no es el objetivo, ¿no?, sino también para entregarles algunas herramientas. Y dentro de esas herramientas, dime, Andrea, si se me olvida alguna, hablamos de mirar las etiquetas, que eso fue súper importante. Hablamos también, ¿cierto?, de hacer elecciones que pudieran ayudarnos en relación a esas etiquetas, a elementos que o no tengan ciertos disruptores que podríamos conocer, o también que efectivamente tengan menos ingredientes. Hablamos de lavar las frutas bajo el agua, ¿cierto? Hablamos de utilizar menos plástico, más madera, vidrio o acero, ¿sí? De ojalá volver a calentar en la ollita y no en el microondas, y también, ¿cierto?, de ir haciendo los cambios de manera paulatina.
1: Bien, así que con esto lo resumiste súper bien, Conso, y nos despedimos en este capítulo. Le invitamos a sembrar diálogos junto a nosotras, a que puedan dejar sus comentarios, sus reflexiones, aportarnos también en conocimiento sobre este tema, porque como compartíamos, tampoco nosotros nos consideramos unas expertas, pero sí estamos en proceso y continuo estudio. Así que bueno, muchas gracias a todos nuestros oyentes y que tengan un muy lindo día. Chao.
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6: Hola, muy buenas tardes.
7: Buenas tardes.
8: ¿Cómo están todos?
7: Bienvenidos. Muy bien, gracias.
6: Diversos, bienvenidos a todos ustedes, estimados oyentes. Bueno, les queremos dar la cordial bienvenida. Somos de la Radio Central, Igualmente Diversos, en la 107.1 FM, en el corazón de Santiago.
8: Estamos acá.
9: Queremos también mandarle saludos a toda la gente que nos escucha, ya que eso es muy importante, darle amor a la gente que nos rodea.
8: Cierto.
9: Porque así nos rodea también a nosotros.
8: Claro, y también porque queríamos pedirles que si tienen la oportunidad nos manden, perdón, algún correo electrónico, algún WhatsApp, pidiéndonos algún tema a lo mejor que les interesa, o si quieren venir al programa, si quieren venir a presentar sus casos, sus historias, sus fundaciones, sus colegios, sus instituciones, sus talleres, etcétera, etcétera. Pueden venir, se comunican con nosotros, los invitamos y aquí les damos este espacio para que puedan hablar sobre lo que hace cada uno de ellos y ellas, ¿cierto?
9: Sí, exactamente.
8: ¿Y hoy día qué vamos a hacer, Maxi?
9: Bueno, hoy día tenemos un tremendo tema muy importante.
8: Sí.
9: Que la vida independiente de la persona con discapacidad intelectual especialmente de la persona con síndrome de Down.
8: La vida independiente, vamos a hablar de la vida independiente.
9: La vida independiente de la persona con síndrome de Down, ¿sí?, y con discapacidad.
8: ¿Y Sofía, tú qué nos podrías decir?
7: Sí, porque todas las personas tienen derecho a decidir sobre su vida, a estudiar, a trabajar, a tener amigos, a enamorarse y a vivir con dignidad y autonomía.
8: Así es, oh, qué lindas las palabras que dijiste, enamorarse, me encanta eso. Eso pasa en primavera, dicen por ahí, ¿eh? En otoño como que uno anda medio así, pero en fin. Bueno, y hoy nos acompaña una gran invitada que ya la tuvimos antes en otros programas, pero cada vez tiene más cosas que contarnos. Entonces vamos a recibir a Paula Iacosa.
10: Sí,
8: sí. ¿Sí? Es una destacada trabajadora social que se desempeña como directora nacional de la ONGD EduDown, que es una corporación sin fines de lucro dedicada a la educación, salud, inclusión integral de niños, jóvenes y adultos con síndrome de Down. Así que es un tema que a nosotros nos acontece muy bien, ¿cierto? Nos
10: sí.
8: queda muy bien. Y además que recibió el premio a Mujeres que Inspiran y fue distinguida por la red Alumni UC, no sé en qué año, de ahí nos vas a contar, debido a su compromiso social y a su impacto directo en la calidad de vida de comunidades vulnerables y personas con necesidades educativas especiales. Ella acompaña además a muchas familias y a personas con síndrome Down en Chile. Entonces le damos la bienvenida, Maxi.
9: Sí.
8: ¿Sí?
9: Bienvenida, Paula.
10: Muchas gracias.
8: Paula.
9: Paula.
8: Sí. ¿Sofía, algo antes?
7: Sí, es una vocera activa en medios de comunicación chilenos, donde expone los desafíos del país en torno a la inclusión escolar, la inserción laboral efectiva y la autonomía de las personas con discapacidad intelectual.
8: Ok, ahora sí, que le vamos a dar la bienvenida y le vamos a dar la palabra, ¿cierto?
9: Sí, por supuesto. Okay.
8: Bienvenida.
9: Bueno, Paula, muchas gracias por estar con nosotros hoy. ¿Cómo estás?
10: Muy bien, muchas gracias por haberme invitado. Estoy muy entusiasmada de volver a la radio y poder conversar con ustedes y ver qué es lo que podemos llegar a dialogar.
8: Ah, ok. ¿Viste? ¿Alguien más le quiere decir algo?
7: Sí. Paula, muchas veces escuchamos la frase vida independiente, pero queremos preguntarte algo muy profundo. ¿Qué significa realmente vivir de manera independiente para una persona con discapacidad intelectual?
10: Mira, ahí yo creo que es una muy buena pregunta, Sofía, porque uno piensa que independiente solo, ¿no? Como que uno dice, bueno, puedo hacer las cosas de manera autónoma, con mis propios recursos, pero esta vía independiente siempre hay que pensar que es dentro de una comunidad. Y es la capacidad o la alternativa, la opción, el contar con herramientas que una persona con discapacidad intelectual y sin discapacidad intelectual, que creo que esa es la base, que la vida independiente no es solamente para las personas que tienen discapacidad intelectual. Todas las personas en una sociedad estamos llamados y necesitamos no tener barreras para vivir una vida independiente. Pero obviamente en cuanto a la discapacidad intelectual, suelen haber ciertas barreras a nivel social, como lo hay en materia de inclusión escolar o en materia de inclusión laboral. Entonces, comprender la vía independiente es que una persona tenga estrategias y tenga herramientas para poder desplazarse en la sociedad para ser una persona funcional, ¿sí? Para que dentro de este plan personal que la persona pueda tener, que puede ser tener un trabajo, tener una casa, que todo lo que él o ella haga lo lleve a esta vida apunta, yo creo que de la mano de vida independiente está asociada a la dignidad de la persona, ¿no? A desenvolverse y a poder cumplir con estos deseos, ¿no? Y dentro de esos facilitadores de la vida independiente hay muchos actores.
8: Claro.
10: O sea, la vida independiente no pasa solo por la persona, sino que está involucrada las familias, está involucrada la sociedad en general, están involucrados el Estado con sus políticas, el poder usar el transporte que sea accesible, el uso del dinero influye también en la vida independiente. Claro. En cómo se hacen al final ajustes razonables para que la vida independiente sea alcanzable para una persona que tiene algún tipo de discapacidad.
8: O sea, son muchas cosas que están en juego, muchos factores que influyen en esta vida independiente.
10: Sí, sobre todo ahí me gustaría como que pensemos que la vida independiente no es cuando uno cumple 18 años, uno tiene que prepararse desde que nace más o menos,
8: claro.
10: Y ese también es un llamado para las familias en apoyar este proceso desde que uno es chico. O sea, uno puede pensar, ya, vamos a la feria el fin de semana. En esa ida a la feria, que puede ser algo simbólico, que puede ser algo sencillo, feria, supermercado, lo que sea, una actividad familiar, cuando yo me relaciono con mi hijo, ¿lo dejo ser partícipe activo de eso o un mero espectador?
8: Claro,
10: ¿no? Solamente
8: claro.
10: Observar la situación o lo involucro, le digo, ya, tú te haces cargo de la compra de las frutas, lleva las verduras, tú te haces cargo de las bolsas, paga tú, ¿cuánto es? En esa transacción también estamos entrenando la vida independiente.
8: También, sí.
6: Alan, o sea, acciones más cotidianas que tienen que cumplir para poder ir creciendo, avanzando.
8: Sí.
6: ¿Sabes? Tengo un par de preguntas entre lo mismo. ¿La vida independiente significa hacer todo solo entre todo eso? ¿O también significa poder pedir apoyos cuando una persona los necesita?
10: Siempre pedir ayuda. Yo creo que eso es a nivel general, Alan. O sea, el óptimo, uno por eso decía, uno piensa que esto independiente es hacerlo solo. Pero es la concepción, yo creo, de ser adultos. ¿Sí? ¿Qué implica ser adultos? Uno piensa y dice, bueno, tener un trabajo, vivir solo, pero y si uno quiere vivir en pareja o quiere vivir con amigos, no es menos independiente. Pero sí el poder tomar ciertas responsabilidades me hace que yo viva de forma independiente. Por ejemplo, si yo puedo administrar mi economía, por así decirlo, bueno, a mí uno empieza a trabajar, tiene una remuneración, ¿qué hago con esa remuneración? ¿Para qué la voy a destinar? Son pequeñas cosas que nos llevan a esta vida independiente. Porque si uno dice, bueno, ¿por qué las personas con discapacidad intelectual no viven todas juntas? ¿O por qué no viven fuera de sus casas?
8: Sí.
10: Pero ahí son muchos factores y que son preguntas que no nos tenemos que hacer cuando uno cumple 18, sino que uno tiene que ya ir pensándolo
8: niño, claro.
10: Desde mucho antes.
8: Así es.
10: Y que también en esto, cuando yo digo que son muchos factores, no es un imposible. Creo que es totalmente posible el proyecto de la vida independiente. Totalmente posible.
9: Sí. Hay personas que creen que la persona con síndrome aún siempre dependerán de otros. Pero la pregunta es, ¿por qué ese pensamiento puede transformarse en una barrera?
10: Mira, ahí yo creo que igual es lindo pensar que todos dependemos al final de un otro, ¿no?
8: Claro.
10: O sea, yo también como... Soy madre, entonces sé que mis hijos dependen de mí, pero yo también dependo de mi mamá un poco, emocionalmente por lo menos. Sí. Y uno pensar que está aislado es un poco como difícil de lograr, y creo que no es lindo, es mejor pensarlo en comunidad, pensarse en comunidad, pero sí se puede convertir en una barrera mientras si uno piensa que es necesario la soledad o la independencia total para la vida independiente, que no hay un término medio, o te administras completamente o vives con tu papá y dependes de alguien.
8: Claro.
10: O sea, como que no le deja la oportunidad o el espacio al riesgo, al apostar por la vida independiente, al que uno puede ir entrenando ciertas habilidades mientras practica esta vida independiente, ¿no?
8: Claro. O sea, es más, ahí influye mucho el temor que la gente tiene y también esta sobreprotección de no creer que los otros pueden hacer las cosas con algún tipo de apoyo, pero de manera más independiente. Pero eso también nos pasa a nosotros, los que no tenemos la situación de discapacidad, porque yo vivo con mi marido, ¿cierto? Y yo tengo una vida independiente, pero yo vivo con otra persona que de alguna forma dependemos uno del otro. No en todo, cada uno hace su vida y hace sus tareas y hace todo, pero no vivo sola tampoco, y yo de repente también le pido apoyo, ayúdame a hacer esto, dame apoyo en esto, en lo otro. Entonces una construcción que se va haciendo a lo largo de la vida también, ¿sí? ¿Sí?
9: Sí.
8: ¿Sofía?
7: Sí, mi siguiente pregunta es, ¿qué cosas ayudan a que una persona con discapacidad intelectual tenga más autonomía desde pequeña o pequeño?
10: Muy buena pregunta, Sofía. Yo creo que ahí hay prácticas, como este ir a la feria o ir al supermercado que decía, que pueden facilitar a que una persona sea más autónoma desde pequeña. Es una decisión también que uno toma a nivel familiar, ¿no? Es un tema de crianza, de qué tanto vamos a abrir las puertas y lo vamos a abrir al mundo, ¿no? Es como que uno diga, quiero que mi hijo sea futbolista y nunca lo llevo a una clase de fútbol, no le compro ni una pelota. Está complicado que llegue a ser futbolista si yo como familia no les doy la herramienta, si no lo expongo a situaciones para que llegue al deporte, ¿no?
8: Claro.
10: Y la otra cosa que yo creo que con el tiempo pasa y que puede ser también una barrera, como decía antes el Max en la pregunta, es la infantilización.
8: Sí.
10: Sí, o sea, yo creo que a las personas hay que tratarlas con la edad que tienen, ¿no? Si tiene 5 años no vamos a decir, bueno, que tome el metro solo, ¿no? Evidentemente. Pero sí es importante que romper con esta infantilización, que es una barrera al final, en donde uno ve a la persona con discapacidad como sujeto de cuidado, que siempre hay que estar cuidándolo como un bebé, ¿no? Totalmente incorrecto. Si tiene 10 años, se trata como una persona de 10 años. Y eso también se ve en los juguetes que se compran, en la música que escuchan. Son pequeñas cosas que podemos ir haciendo para ayudar a las personas a que sean más autónomas, desde prácticas súper pequeñas.
7: Alan, ¿tú tienes la siguiente pregunta?
6: ¿Sabes? Tengo una pregunta. ¿La sobreprotección puede impedir que una persona desarrolle seguridad y confianza en esos vínculos familiares o sociales en este caso?
10: Mira, la pregunta que me hiciste es si la sobreprotección puede facilitar.
7: Impedir.
10: Impedir, exacto. Sí, la verdad que sí. La sobreprotección al final es como si fuera, si uno es blanco y el otro es negro. La vida independiente va por un camino y la sobreprotección va por el otro.
8: Claro.
10: Porque al final en esta sobreprotección uno infantiliza, uno traspasa temores, ¿sí? Entonces limita, y también uno como adulto, porque al final es el adulto, el tutor el que hace la sobreprotección, puede ser los abuelos, los tíos, los primos, los papás más que nada, y es desde el amor. La sobreprotección no es desde un porque no te quiero lo hago, no, todo lo contrario, porque te quiero mucho, no quiero que te pase nada malo, ¿sí? Y en esa sobreprotección, no quiero que te pase nada malo, pero también a veces limito que te pasen cosas buenas. Y por eso mismo hay que arriesgar como padres, por así decirlo.
8: Bueno, nos quedamos calladitos con la respuesta.
7: Maxi, ¿tú tienes la siguiente pregunta?
9: Sí, por supuesto que sí. Bueno, ¿qué diferencias has visto entre una familia que cree en las capacidades de su hijo o hija o familia que tiene mucho miedo?
10: Mira, he visto familias con miedo y que al final, a mí, no sé, si pienso como en algunos ejemplos que han pasado por EduDown, que tienden a salir un poco de la institución, porque al final prefieren encerrarse en esta sobreprotección y en la familia, en el núcleo, y después vuelven de grandes porque objetivamente la sobreprotección dura hasta que vive el protector.
8: Claro.
10: O sea, hasta que este rol.
8: Sí.
10: Y hoy día estamos viviéndolo cada vez más. ¿Qué pasa cuando mamá y papá no están? Y es un joven adulto de 40 años que por 40 años lo trataron como si tuviese 10 años.
8: Terrible.
10: ¿Cómo hablamos ahí de vida independiente? ¿No? Por eso es un tema tan relevante de que se vea desde que son pequeños y que es un trabajo que es súper comunitario. El miedo al final lo que hace en uno, a nivel general, en mí lo pienso así, como si yo tengo miedo a algo, es que uno se queda como... ¿Han jugado este juego de la estatua?
8: Sí.
10: Como te queda ahí congelado.
8: Se queda congelado.
10: Y uno te queda... Y en ese miedo uno no le permite ni avanzar, ni conocer a gente nueva, conocer nuevas experiencias, arriesgar. No quiere decir que siempre te va a resultar y te va a ir bien. Y eso es parte también de dar un paso, ¿no? Uno es como cuando uno empieza a trabajar. Uh-huh. A veces me pasa en EduDown que dicen, ya, empieza a trabajar, listo, va a estar 10 años en una empresa. Bueno, capaz no.
8: Claro.
10: Capaz no le gusta el lugar, capaz le queda lejos, capaz se lleva mal con los compañeros, como le pasa a cualquier trabajador.
8: Sí. Así es.
7: Bien, ¿crees que en Chile todavía falta confiar más en las personas con discapacidad intelectual?
10: Totalmente. Yo creo que hoy día es necesario que hablemos a nivel general, y puede ser un tema para futuras entrevistados, no sé si no profundicen conmigo en esto, pero sí podría ser un gran tema en qué espacios de participación social ocupan las personas con discapacidad intelectual. A mí me llama la atención, no sé si han visto que en España hay una persona con síndrome Down que es parte de la política, no sé si está en el Senado, y creo que eso no es del día a la mañana, ¿no? Cómo las personas con discapacidad intelectual hoy día son tomadas en cuenta. Y para eso hay una frase que es muy típica, sí, pero es que es nada de nosotros sin nosotros. Y yo creo que en eso es netamente espacios de participación, que falta mucho.
8: Como esta radio, ¿no?
6: Sí, verdad. Como esta radio. Tiene mucho sentido y razón. Mejor escuchemos la canción para poder alegrar esta conversación.
10: Eso.
6: Interesante y reflexiva.
8: Ya.
6: Vamos a escuchar a Marc Anthony con Vivir Mi Vida.
8: Eso, de vida independiente, todo el tema.

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1: Estamos conversando sobre la cantidad de personas que atiende Dudaun. Decía Paula que alrededor de 1,000 a lo largo de Chile, ¿no? Y que hay distintas sedes y además...
2: Yo fui criado por el fundador de Edudaun, que se llama Samuel, que es mi padre, que quizá me anda escuchando viendo. Uh-huh. Él es el fundador de Edudaun a lo largo de todo Chile.
1: Mira tú, ¿viste? Y tenías recuerdos bonitos de la Casa Blanca, donde estaba... Lo primero que tú te acuerdas de Edudaun.
2: Lo primero que me acuerdo de Edudaun, que me recibieron muchas profesoras, que eran terapeutas ocupacionales. Uh-huh. Bueno, en parte de eso, ahí le mando un saludo a la Solán Maravecino, que, uh-huh, que ella fue la que me activó, uh-huh, que yo estuviera aquí en la radio, y ella fue la que movió su pieza para que yo estuviera acá en la radio ya hablando acá.
1: Qué bonito. Yo me emociono de escuchar eso, porque imagínate, tú chiquitito, pequeñito, en Edudaun, y ahora en la radio. Uy, ¿cierto?
2: Sí, así bueno. Pasa el tiempo.
1: Buen trabajo hicieron los padres y todos los que te acompañan. Y eso también es vida independiente. Es parte de la vida, ¿sí?
2: Parte, sí.
1: Uh-huh. Hagamos la pregunta, Paula, sí, para que no la dejemos ahí escuchando y no participando.
2: Es verdad. Bueno, Paula, una pregunta muy importante. ¿Por qué tomar decisiones es tan importante para la autoestima y la dignidad?
3: Sí. Mira, tomar decisiones es importante porque uno se va definiendo como persona, como uno es, sus intereses, sus gustos. Entonces también en esta toma de decisiones vamos un poco marcando la pauta de quiénes somos, ¿no? Es como cuando uno dice que se escuche mi voz, ¿no? Bueno, ¿y cuál es esa voz? ¿Cómo hago notar cuáles son mis intereses y mis cosas? Son en la tomar decisiones que ayudan a esta construcción de un plan individual.
1: Claro, tiene que ver hasta con la ropa que he visto de repente. Si tú decides vestirte de una forma u otra, también son decisiones pequeñas que uno toma durante todo el día, en cada actividad que uno haga también, ¿cierto?
4: Exacto.
1: Porque supongo que a ustedes no le dicen qué ropa tienen que usar.
4: No.
1: Yeah. Alan, tu pregunta.
4: Respecto a eso... Uh-huh. Tengo una pregunta que invita a reflexionar de este tema. Uh-huh. A veces hay personas que deciden por nosotros mismos.
1: Claro.
4: Qué hacer, qué voy a usar, dónde tengo que ir, cómo tengo que hacer. La pregunta respecto a clave a esto. ¿Cómo afecta eso a una persona con discapacidad intelectual?
3: Mira, ahí yo creo que un poco puede pasar que uno se acomoda, ¿no? Uno dice... ¿Para qué me levanto en la mañana? Uh-huh. Total, ya deciden todo por mí.
1: Claro.
3: ¿Para qué voy a trabajar? Si total no tengo ninguna cuenta que pagar en la casa, uh-huh, está todo cubierto. Entonces, es muy difícil pensar en una vida independiente, en un adulto funcional en la sociedad, si es que como familia generamos un espacio de comodidad. Porque en sí, trabajar y ser adulto, lo digo yo como adulta, no es muy atractivo. Levantarse todos los días temprano, con este frío, ¿no? Pero cuando uno empieza a tener este proyecto, de decir, me gusta viajar, ya quiero viajar. Por eso yo me levanto en las mañanas, voy a trabajar, me preocupo de tener mi sueldo, porque voy construyendo ese plan, ese proyecto, ese deseo que yo tengo.
4: Eso, y así van los frutos.
3: Frutos,
4: para
3: sí.
4: Para poder ir construyendo la sociedad que vivimos.
3: Exactamente.
1: Pero además tus propias metas, ¿no? Sí. Porque tú siempre dices que quieres viajar a Canadá.
4: Exacto.
1: ¿Cierto? Ya. Y entonces, lo que está diciendo Pablo es que cuando ella se levanta en las mañanas, yo también, cuando hace mucho frío, y al final recibimos el sueldo, pagamos todo lo que tenemos que pagar, nos queda un poquito para comprarnos algo rico, un Super 8 por último. Y nos queda otro poquito para ir haciendo un pozo de dinero para poder pagar un pasaje a Canadá, estar allá y después poder volver. Eso es lo que hace, y eso es lo que motiva a las personas. Exacto. Para poder ser independiente también, ¿no?
4: Por eso es importante hacer presupuesto y cálculo.
1: Sí, claro que
4: por
1: sí.
4: Por ejemplo, se puede hacer a través de Excel.
1: Claro, exacto. Pero si todos los demás le hacen todas las cosas, le dicen, no, no te preocupes, yo te compro el pasaje para Canadá, qué fome. O sea, es lindo, igual que te lo compré. Ojalá me lo regalaran.
3: Es algo como doble filo.
1: Claro.
4: Quisiéramos, pero no, claro. No es necesario. No. Nosotros tenemos que pagar unas cosas.
1: Sí, claro. Sí, le damos más valor también, dale.
5: Sí, Paula, ¿las personas con síndrome de Down pueden tomar decisiones importantes sobre su vida?
3: Totalmente. Creo que ahí es súper importante. Es como la pregunta que me estás haciendo resume todo lo que venimos conversando.
1: Sí, claro, ¿no? Que
3: o sea,
1: sí.
3: Este proceso, por ejemplo, yéndome para algo que no hemos hablado todavía, que es esta vida en pareja, ¿no? En las relaciones de amor. Totalmente, hoy día una persona con síndrome de Down o con discapacidad intelectual puede decidir quién quiere que sea su compañero, ¿no? Y a quién querer y a quién amar. Puede definir sus gustos. No a todos nos gusta el deporte, la música, la cocina. Lo importante es que estén estas oportunidades y también pasa un poco que dentro de uno puede decidir,
1: claro.
3: Pero que también que lo dejen decidir.
1: Eso es importante.
3: Y ese se tiene que ir dando muy de la mano.
1: Sí. Oye, vamos a pasar a la pregunta de Alan, ¿ya? Yo no voy a preguntar porque ya contestó, tú también. Alan, tú, por favor, pasa
4: Paula,
1: a tu pregunta.
4: ¿Qué opinas de sobre el derecho de enamorarse, tener pareja o formar una familia? Porque esto más me intriga.
3: Uh-huh. Bueno, como todo un derecho... aplica a todos los que somos personas, ¿no? O sea, eso de partida, uno es primero persona, por ende, sujeto de derecho. Pero en materia de derecho es cómo se ejerce, y cómo se ejerce ese derecho. Y ahí a mí me parece que no son temas aparte la vida independiente y la sexualidad. Todos somos personas sexuales, todos tenemos sentimientos, tenemos intereses, tenemos deseos también de relacionarnos con otros, y eso también implica un trabajo mayor de derribar muchos mitos que hay asociado a la sexualidad y a la discapacidad.
1: Claro.
3: Antes hablaba de la infantilización. Uh-huh. Si nosotros vemos a la persona con discapacidad, que son eternos niños, nunca pensaríamos en materia de deseos sexuales. Entonces, son caminos que hay que ir como una carrera de obstáculos, pareciera,
1: claro.
3: Para llegar a decir que una persona con discapacidad tiene totalmente igualdad de oportunidades, igualdad de deseos que cualquier otro, ¿no?
1: Claro.
3: Y de una vez que se empieza a relacionar, vivir con su pareja, salir. ¿Eso es cierto?
5: Sí. Uh-huh. Sí. Mi siguiente pregunta es, ¿por qué todavía existen tantos prejuicios sobre la sexualidad y la vida afectiva de las personas con discapacidad intelectual?
1: ¿Por qué será, no?
3: Yo creo que en sí la sexualidad en los últimos años se ha hablado un poco más en general. Y en materia de discapacidad yo creo que es porque generalmente la sexualidad se hace como en este espacio privado. Sí, donde cada uno se autogestiona. Ahí sí que nadie se mete en la sexualidad del otro. Y un poco está bien, pero en discapacidad en general, hablamos de los ajustes razonables.
1: Sí.
3: ¿No? Entonces hay muchas personas que requieren ciertos ajustes, que se requiere también una educación al respecto, que no sea tan intuitivo. Y ahí surgen como los pudores o los temores que están asociados, que también es muy cultural. Yo creo que ahí, Sofía, lo que pasa, si uno piensa en Chile o en la América Latina, somos personas más pudorosas, o sea, que tenemos más vergüenza, a diferencia de, no sé, yo no me imagino acá en Chile una playa capaz nudista, ¿no? Donde uno pueda ir y estar todos desnudos en la playa.
1: Hay playas nudistas en todo caso.
3: Ay, sí, yo no conozco, no sé, Cristina. Sí.
1: Ya te voy a dar el dato.
3: Ya, muy bien.
1: Ya te voy a dar el dato, sí.
3: Pero en general vemos otros países europeos que es totalmente normal que uno va a una playa y queda sin ropa, ¿cachai?
1: Y se cambian el traje de baño en la playa delante de todo el mundo y nadie dice, nada, ¿no?
3: Totalmente normal.
1: Sí, sí.
3: Entonces,
1: no, tampoco.
3: Eso de la sexualidad, el que haya tantos prejuicios, es cultural también, ¿no? Y es algo que yo creo que vamos en camino, ¿no? A mí siempre me preguntan, bueno, una persona con síndrome de Down, ¿puede tener hijos, sí o no?
1: Sí, claro.
3: Y es como como no lo hemos visto, claro. Antes la pregunta era, bueno, una persona con síndrome de Down, ¿puede trabajar o no? Y antes, la pregunta era, ¿pueden
1: aprender o no? Claro.
3: Y fuimos de a poco, cuando se empezaron a ver más chicos con síndrome de Down en los colegios, ya no es pregunta. Sí, obvio que pueden ir al colegio.
1: Claro, y sí que aprenden, y sí que pueden trabajar. ¿Sí?
3: Bueno, ahora es la que tenemos que dar el siguiente paso, sí que pueden vivir solos, sí que pueden...
1: Claro, siguiente paso, sí. Y además que hay una confusión ahí, porque uno habla de la sexualidad como si fuera el acto sexual, uh-huh. y no desde educar a los niños desde pequeño con su propia sexualidad, ¿no? Y también culturalmente cómo la cultura pide que tú ejerzas, por decirlo así, tu sexualidad, cómo eres hombre, cómo eres mujer, aunque eso, menos mal, que ha ido evolucionando mucho, ¿no? Sí. Con la diversidad, con los movimientos LGTB y más.
3: Hace unos días fue el día de la ESI, de la Educación Sexual Integral, uh-huh. y yo creo que esa es la base, o sea, siempre está muy en boga, claro. porque uno dice, yo no quiero que a mi hijo pequeño le enseñen sobre... Sí. Y el problema está en esta confusión, sexo con sexualidad.
1: Sí, sexo con sexualidad.
3: Y muchas veces se ha demostrado de que niños que tienen educación sexual se logra reducir mucho el nivel de abusos que hay infantil. Porque la educación sexual o la sexualidad parte desde que un niño o una persona nombre con el nombre correspondiente los genitales.
1: Claro.
3: Uno dice, no, la casita.
1: Sí.
3: ¿Qué es la casita?
1: No tengo idea.
3: Ni idea, ¿no?
1: Claro.
3: Vagina,
1: claro.
3: Bueno, no sé si se puede decir en la radio. Pero
1: sí se puede decir, sí. Son cosas, son palabras que, okay. que te, y además son órganos que tenemos, o sea, no podríamos ocultar quiénes somos como mujer y hombre, ¿cierto?
4: Es natural.
1: Claro, y también ahí evitaríamos que muchos niños, como dijo Paula, sean abusados sexualmente, sí, porque hay conductas, disculpa.
4: Es delicado y puede tener consecuencias y errores peores.
1: Por eso, porque hay conducta de los seres humanos, ¿no? Algunos que están un poquito mal, que tienden a abusar de los niños y niñas, diciéndole que los quieren mucho, que le van a hacer cariño. Entonces los engañan porque son muy crédulos también, muy ingenuos, porque no han sido educados como corresponde. Entonces hay que empezar a educar desde pequeño para que los niños se puedan defender también, ¿no?
4: Ojo con eso, sobre todo si eres padre, abuelo o madre.
1: Sí.
4: Incluso si... Si eres tutor también, mucha responsabilidad.
1: Claro.
3: Es una de las herramientas que hace que una persona sea más autónomo. Uh-huh. Saber sobre su sexualidad.
1: Sí, claro. Sí,
2: es verdad.
1: ¿Sí? ¿Alguna pregunta?
2: Sí. Bueno, Paula, ¿crees que muchas veces se enseña más a obedecer que a decidir?
3: Uh-huh. Sí, o sea, muchas veces enseñar a obedecer es el camino más fácil. Haz lo que yo digo y punto.
1: Claro.
3: Entonces, como adulto, uno tiende a ir por ese camino porque te ahorras la parte educativa, que al final igual es un lindo proceso, el decir, bueno, yo digo que las cosas se hacen, porque como adulto también uno tiene que reconocer que tiene una carga cultural, que ha nacido en otra época, que ha nacido en otro contexto, ha ido a otro colegio. Entonces es muy importante la opción de saltar, del obligar, al dar el espacio al otro a opinar. Puede hacer también que uno conozca más al otro.
1: Claro. ¿Y a ustedes cómo le ha ido la vida? ¿Les han obligado o le han ayudado a decidir?
4: ¿Puedo decir algo?
1: Sí, todo lo que quiera.
4: Respecto a mi familia, a mi caso y de las otras personas más que pueden estar escuchando esto, ¿se acuerdan que el año pasado entre nosotros hablamos del trauma transgeneracional?
1: Sí, sí, sí, sí.
4: Ahí viene la razón. A veces,
1: claro.
4: Pensé que mi familia, la inteligencia artificial me estaba explicando GPT respecto a ese tema. Entonces me preguntó, ¿no será que su familia viene a raíz de eso?
1: Sí.
4: Y lo hablamos. De hecho, una cuestión, una escena en que supuestamente mi mamá debe estar escuchando esto, pero fue que alguien de repente pasa en algún matrimonio y están bailando como ¿cómo se llaman esas películas de Disney? Disfrazados de la princesa de Disney.
1: Sí, sí,
4: sí. Puede pasar eso y ahí se forma la relación.
1: Sí, pero ahí te fuiste para otro lado, ¿cierto? A la fantasía. Pero sí, lo real, pasan cosas que uno, y se van transmitiendo de generación en generación, y uno, porque los ve en su hogar, con su mamá, su papá, cree que está bien. Entonces, puede que hayan cosas que estén bien, pero uno tiene el derecho a cuestionar lo que ve. Y de tomar decisiones con respecto a eso, ¿ya? ¿O no?
4: Sí, exacto. Hay personas y familias que pueden estar en conflicto.
1: Puede ser, claro.
4: Puede ser un conflicto y se divide mucho. Porque
1: y a partir de lo mismo, ¿no?
4: Entre el suegro, no quiere ver a su familia.
1: Claro.
4: Afectadamente como familia, en relación de confianza con la pareja.
1: Sí, claro.
4: Pues, que le vayan el trabajo, que los estudios del menor, es complicado.
1: Sí, sí. Está bien lo que trajiste a colación, está muy bien, ¿ya? Sí. Solo que tenemos que pensar que no porque lo hagan las generaciones anteriores, eso era lo que había que hacer. Exacto. Porque a mí, por ejemplo, mi mamá me decía, porque lo digo yo, listo, yo soy tu mamá, se hace así. ¿Ya? Cuando mi mamá ya estuvo mayor y yo también, ella me explicaba por qué se hacía así, yo le decía, pero mamá, eso no se hace, y pudimos discutir, porque yo ya tenía más autonomía y podía tomar decisiones. Pero al principio de la vida, a mí era lo que mi mamá y mi papá decían. Sí. Entonces eso también va mermando o va bajando la autoestima, la toma de decisiones, ¿ya? Eso, sí. Eso lo digo. Ok. Ahora no sé a dónde voy. ¿En qué vamos? Y vamos a escuchar música, ¿cierto?
2: Sí.
1: Sí. ¿A quién vamos a escuchar?
5: Hoy vamos a escuchar a Hoy Puede Ser Un Gran Día de Joan Manuel Serrat. Oh,
1: qué linda canción. Qué linda canción. Sí. Hoy puede ser un gran día y podemos ser independientes. Así. Sí. Chum, de uno. ¿Cierto?

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1: Ahora sí.
2: Todavía no, oh, sí.
1: Por fin.
2: Estamos escuchando.
1: Vamos ahora con la siguiente pregunta, sí, con nuestra invitada Paula. Uh-huh. Queremos saber, ¿cómo puede una persona aprender a ser más independiente?
3: Y ahí yo creo que es una reflexión que podemos hacer como una actividad todos los que estamos acá sentados, ¿no? Como claro, decir, bueno, ¿en qué cosas todavía no lo soy? Ya, no sé, para ir al trabajo todavía me lleva mi familia. ¿Ya? Y en esa cosa yo, ¿cómo puedo entrenarme? Pero es poder identificar. Yo digo que dentro de la vida independiente son tantas las cosas que uno puede buscar, que es importante enfocarse como en un camino, ponerse como una meta. Uh-huh. Y ahí decir, ya, desde ahora en más, Alan, o desde ahora en más, ya lo voy a decir yo, desde ahora en más, Paula, yo quiero ser más independiente con las cuentas en mi casa. Ya, yo estoy poniendo un ejemplo, no me acuerdo a veces de pagar las cuentas. Uh-huh. Entonces voy a ser más ordenada, voy a guardar una parte de mi sueldo y hago un plan para ser más independiente, para lograr. Y luego de que uno tiene un plan, que tiene una meta, tiene un plan, empieza a practicar de a poco. Claro. Puede pedir ayuda para esto, o sea, no implica que uno dice, ya, decido y estoy solo. Muchas veces implica involucrar a la familia, porque si vemos que tenemos sobreprotección, puede que... Entonces yo creo que primero es ponerse esa meta, como uno dice, como la zanahoria que uno sigue, que va corriendo.
2: Claro.
3: Y entrenar y practicar.
2: Como el conejo.
3: Eso.
4: Como un conejito.
2: Persigue la zanahoria. Maxi, ¿tú ahora?
5: Sí, por supuesto. Bueno, Paula, ¿qué mensaje le darías a una persona joven con síndrome de Down que sueña con vivir de manera independiente?
2: ¿Tú? Esa pregunta la hiciste tú para ti.
5: Para Paula.
2: No, sí sé que es para Paula. Paula.
3: ¿Te gustaría a ti, Max, vivir de forma independiente? ¿Te imaginas así viviendo solo en tu casa?
5: Sí, o sea, sí, igual me encantaría, pero me encantaría, o sea, que fuera con una pareja, o sea, pololeando, y ahí yo viviría solo, pero totalmente a vivir solo es mucha, igual es mucha responsabilidad, como pagar las cuentas. Y seguir trabajando y pagar malas cuentas, y eso te hace tener muy poca plata cuando estás queriendo querer otras cosas también.
3: Súper.
2: Tener dinero.
5: Entonces me gustaría mantenerlo con alguien que me ayude, como, no sé, con una pareja, por realidad sería genial, porque he sentido que a veces hay mucha gente que por realidad y uno cuando uno está solo, como que quiere estar con alguien, como que como es como un delirio, como que mejor no mirarlo como se besan, eso hace como que un poco incómodo de no verlo como algo así, para no sentirse solo con la soledad en general.
2: Sí, claro que sí.
3: Súper. Bueno, quiere decir que estás disponible, estás buscando pareja.
5: O sea, sí, o sea, me encantaría en general, porque desde el 2018 que estoy soltero y me encantaría tener a alguien. Entonces, he estado solo siempre y, o sea, estuve con alguien en su momento, pero bueno, totalmente llevo hartos años soltero y me encantaría estar con alguien, obviamente que sí, pero que no sea con una persona con síndrome de Down. Uh-huh. No es por discriminar ni nada por el estilo, es solamente me quiero pololear con alguien, una persona que sean como usted en general, pero con alguien cercano a mí, pero que tenga los mismos gustos, esas cosas, y eso a mí me hace más favorable.
2: ¿Te gustaría más, cierto?
5: Sí.
2: Ajá. Sí, claro, está muy bien tú lo que dices.
3: Ahí volviendo a tu pregunta que me decías, como qué mensaje darle a una persona con síndrome Down o con discapacidad intelectual que quiera vivir autónoma, que se lo plantee como meta. Sí, yo creo que eso es un poco, tomándome también de la pregunta que me hacía Alan antes, ¿no? Como si es una meta el vivir solo, el vivir independiente, el tener pareja, uno puede empezar a ponerse como qué tareas o qué pasos necesito para llegar a esa meta. Claro. Y empezar un camino, un desafío.
2: Así es. Sofi, ¿tú alguna pregunta?
4: Sí, mi pregunta es, ¿cómo se puede enseñar autonomía sin generar miedo?
3: Ahí, Sofi, yo creo que va un poquito de la mano en este enseñar autonomía. No sé si la autonomía se pueda tanto como enseñar, no como dar espacios para que la persona sea autónoma. Y como toda la vida, uno parte de a poquito. Si no le vas a decir, bueno, quiero que empieces a usar el transporte, prueba de una, ¿no? O sea, uno hay un entrenamiento y uno también en esa autonomía de a poco va confiando en el hijo, en el hermano, en el tío, en los pasos que va dando, ¿no? Y en la evidencia que va mostrando de que puede ser autónomo.
2: Claro.
3: Sí, pero yo creo que siempre es paso a paso, si lo importante es no quedarse en el miedo.
2: ¿Viste? Interesante, ¿cierto?
4: Muy interesante. Alan, ¿tienes la siguiente pregunta?
1: Sí, tenemos. Ahora queremos saber qué rol tienen las familias en la preparación de la vida adulta.
3: Y las familias en la vida en general son fundamental, porque es este sistema de... Es el apoyo primario que una persona tiene, ¿no? Es en las personas en las que uno confía, en las personas que uno puede ir a consultar, en que si uno tiene miedo va a la familia, si uno tiene dudas, preguntas, uno vuelve a su mamá, a su papá, a sus hermanos, pedir ayuda. Y la idea es que la familia se convierta en un motor facilitador, ¿sí? En que pueda... motivarse con esas metas. Cuando uno, por ejemplo, yo pienso, no sé, mi hermano, él hace triatlón, corre, hace estos deportes que nadan, corren y...
2: Bicicleta,
3: me había olvidado uno. Y cuando él partió, él no partió siendo bueno en ninguna de las disciplinas. De hecho, casi que uno se podía hasta reír un poco de imaginarse que ese hermano que uno conoce toda la vida, de que capaz no se levantaba temprano, nunca se iba a levantar para hacer deporte, y de repente dijo, quiero hacer triatlón, quiero hacer, se lo puso como meta, y uno como familia se empieza a adaptar y empieza a propensar, y uno dice, ya, tú sabes que va a tener una carrera, entonces no vaya a hacer un carrete el día que va a tener una carrera, no, claro. Pues no, o sea, tú apoyas en esa meta, al final la meta de uno de los miembros de la familia es una meta colectiva, es una meta familiar.
2: Sí.
3: Entonces, si uno quiere la vida independiente, tiene que quererlo toda la familia, que ese hijo llegue a esa vida independiente. Y que no necesariamente significa que se vaya a vivir fuera de la casa.
2: Uh-huh. Sí, y pasa en toda la familia, porque uno cuando emprende cualquier desafío, la familia se involucra con uno también. Entonces, con mayor razón, una persona que tenga alguna situación de discapacidad, con mayor gusto, con mayor amor, con mayor afecto, uno se involucra en las tareas que ellos quieran hacer o en las metas que quieren perseguir, ¿sí? ¿Estás de acuerdo, Maxi?
5: Sí.
2: Ah, muy bien. Yeah. Okay. Oye, Maxi, vamos a tu pregunta, por favor, sobre Chile.
5: Bueno, sí. Paula, ¿y qué debería aprender Chile todavía?
2: Sí, ¿qué le falta a Chile?
3: Yo creo que en Chile es que la confianza. Me gustó mucho la pregunta que me hizo Sofía sobre... Sí. De participar, de generar espacio de participación real para las personas con discapacidad intelectual.
2: Claro.
3: Que una persona con discapacidad tiene los mismos derechos que hablamos en su momento, las mismas oportunidades, las mismas competencias para, ¿sí? Puede que en algunas cosas se pueda demorar un poco más.
2: Claro.
3: Pero todos los que estamos acá podemos alcanzar todo lo que nos propongamos, todas las metas que tengamos, en medida que nos las pongamos también las metas.
2: Sí, claro. Y además que las capacidades se aprenden, uno va desarrollando habilidades, destrezas, capacidades, competencias. Entonces también es posible.
1: Se van dominando.
2: Dándole los apoyos que necesita para poder lograrlo. Ustedes pueden llegar donde quieran estar, siempre y cuando la sociedad les dé los apoyos necesarios para que ustedes logren lo que quieran hacer. Sí. Y estar en el lugar donde quieran estar, ¿no? A lo mejor no van a ser médicos ni arquitectos, no. Pero puede estar en ese contexto de la medicina, en contexto de la arquitectura, haciendo una tarea que para ustedes sea súper significativa. Y eso también los va a llevar a ser cada día más independientes. Sí. Y la familia los va a apoyar, ¿sí? Ya, entonces, Sofía.
4: Sí. Dinos, Paula, ¿qué sueños tienen muchas personas con síndrome de Down que la sociedad todavía no escucha?
2: Sí,

0: que puede ser transversal, ¿no?
1: Sí.
0: De ser feliz, de ser autónomo, de participar activamente, como de ser aporte a la sociedad, ¿sí?
1: Sí.
0: Entonces, creo yo que puede ir en esa línea.
1: Sí, yo creo que también de visibilizarlos, ¿no? Y de considerarlos como otra persona que tiene todos los derechos igual que uno, porque de repente los dejamos de lado, no los vemos y eso hace que tampoco los consideren. Maxi, haz la pregunta que dice Cristina.
2: Sí, por supuesto.
1: Ya.
2: ¿Cuál es el mayor acto de inclusión, ayudar o creer en la capacidad de la persona?
1: Ajá. ¿Cuál es el mayor acto?
2: ¿Cuál es el mayor acto
1: De inclusión.
2: de inclusión?
0: Yo creo que el mayor acto siempre va a ser creer, ¿no? O
1: Claro.
0: sea, uno, el ayudar por ahí puede ser algo un poco acotado. Es como, bueno, si. Porque uno ayuda desde lo que el otro de lo que uno cree que el otro necesita.
1: Claro.
0: En cambio, si uno cree en las competencias, las posibilidades, generas espacio, generas entregas estrategia y le estás dando este espacio a la otra persona a que opine, a que decida. No le estás enseñando a obedecer, como decíamos antes, sino que le estás enseñando a decidir.
1: Oye, y lo último que te queremos preguntar, disculpa Alan, pero tiene que ver porque ya estamos en el tiempo. ¿A qué viajas a España?
0: Ah,
1: Ah, eso,
0: ajá.
1: sí.
0: Bueno, en las próximas semanas vamos a viajar como Edudauna a España. Voy en este caso yo un poco para ver experiencias de vida independiente, ¿sí? En España están un poquito más avanzados, hay varios proyectos. Yo creo que hoy día nosotros un desafío que tenemos como institución. En Edudauna nosotros trabajamos desde que son bebés hasta que son adultos,
1: Sí.
0: lo que es inclusión laboral. Y ahora queremos dar ese paso a una futura etapa, que es la vida, que es la
1: Independiente.
0: vivienda independiente. Y para eso queremos ver experiencia, queremos nutrirnos un poco para tener una propuesta que sea sostenible en el tiempo, eso que sea adecuada, que sea para personas autónomas, pero también obviamente siempre en los proyectos, nosotros como Edudaun la atención es 100% gratuita y queremos que sea un modelo que sea sostenible, ¿no? Que sean jóvenes que les haga sentido y que también esté asociado a la vida de inclusión laboral.
1: Qué bueno, muchas gracias. Alan, despidamos el
2: Vamos a
1: programa y no.
2: agradecer
1: ¿Sí?
2: muy profundamente, se nos está inflando por unos segundos del tiempo, agradecer profundamente a Paula Giacosa por esta conversación tan importante y tan necesaria. Y a todas las personas que nos escuchan, sigamos construyendo la sociedad más inclusiva que tanto necesitamos, más justa y más humana, y así es la vida.
1: Okay. Muchas gracias,
2: Vamos a
1: Paula.
2: agradecer.
0: Muchas gracias a usted, me encantó.
1: Que te vaya súper bien en España y después a la vuelta te
3: Gracias.
1: vamos a entrevistar.
2: Gracias, gracias
3: Eso.
2: por
3: Nos
2: venir.
3: vamos con el tema Me voy de Julieta Venegas.
1: Gracias, David. Que estés

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0: Radio Universidad Central indica la hora.
1: Son las 17 horas con 28 minutos.
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1: Radio Universidad Central indica la hora.
2: Son las 17 horas con 31 minutos.
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0: Radio Universidad Central indica la hora.
1: Son las 17 horas con 45 minutos.

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1: Hola, ¿qué tal amigos y amigas de PubliSense? Un programa que es producido por la carrera de Publicidad de la Universidad Central de Chile. Estamos por el 107.1 en FM y también por radio.ucentral.cl por si nos quiere ver también por streaming. El programa también queda colgado después en nuestro canal de YouTube, ¿eh? Así que puede repetirlo cuantas veces quiera porque además es muy educativo. Hoy nos acompaña un tremendo entrevistado, así que voy a pasar a presentarlo de inmediato. Se trata de un colega, Andrés Cantón. Estamos hablando de un tremendo periodista con más de 30 años de experiencia. Más de 30, Andrés. Diplomado en neuromarketing y magíster en comunicación. Bienvenido, Andrés. Muchas gracias por acompañarnos hoy día en este gran programa que es PubliSense.
2: Gracias, estimado Álvaro, por la invitación. Para mí es un verdadero placer y honor estar aquí contigo.
1: Bien, pues vamos a conversar hoy día de neuromarketing. Pero antes, vamos a nuestro espacio de el comentario de la noticia de actualidad, la más importante. Ahí está nuestra cortina. El tema que vamos a comentar hoy día es una noticia que ha dado la vuelta al mundo y se trata de la nueva encíclica papal, pues la primera que hace el Papa León XIV. El primer documento pontificio dedicado ahora a la inteligencia artificial se titula Magnifica Humanitas. El mensaje central de esta encíclica es que la IA, la inteligencia artificial, no es moralmente neutra y debe ser desarmada para impedir que domine al ser humano protegiendo la dignidad, la justicia social y el bien común. Aquí hay que tiene un punto de lanzamiento muy simbólico esta encíclica Magnifica Humanitas, porque se publicó el 25 de mayo recién pasado, cuando se estaban cumpliendo 135 años desde la Rerum Novarum, la encíclica que fue de León XIII. Esta fue el 25 de mayo de 1891, y en esa León XIII abordaba el tema de la revolución industrial. Pues bien, ahora León XIV está abordando el tema de la revolución digital. El tema central tiene que ver con la custodia de la persona humana en la era de la inteligencia artificial. Y dice que la IA no puede ser considerada moralmente neutra, o sea, no es solo una herramienta, como argumentan muchos, sino que refleja los intereses de quienes la diseñan, de quienes la financian y de quienes la controlan. ¿Qué te parece, Andrés, la propuesta del Papa ahí?
2: Me parece tremendo el hecho de que una encíclica esté dedicada a la inteligencia artificial. Eso significa que es una demostración de que el tema es más que una noticia, sino que es una tendencia global.
1: Es tremendo. Fíjate que da 5 grandes advertencias el Papa. 5. La primera, dice que en relación con la inteligencia artificial hay una alta concentración del poder tecnológico. Señala que la IA está controlada en el mundo por pocos actores, todos privados, grandes corporaciones y gobiernos, lo que genera una asimetría de poder que es muy peligrosa. El Papa advierte que esto puede derivar en una nueva forma de colonialismo digital, en este caso, donde los países y las comunidades más vulnerables, como Chile, por ejemplo, y otros, quedan subordinados a quienes sí poseen la tecnología. Segunda advertencia. Dice que hay un desplazamiento laboral y nuevas esclavitudes asociadas a la IA. La automatización masiva amenaza con el desempleo estructural y con la precarización laboral. Alerta también contra la tentación de usar la IA para explotar a los trabajadores invisibles, por ejemplo, quienes entrenan a los algoritmos en condiciones precarias. Porque claro, la IA funciona en base a una programación algorítmica. Y eso lo hace un alguien, no lo hace una máquina todavía, lo hacen personas. Pues bien, esas personas son invisibles y existe, por lo tanto, el riesgo de que tengan una condición laboral precaria. Tercera, esta me parece súper grave. Dice que hay un riesgo de deshumanización y pérdida de dignidad. Dice que la IA puede reducir a las personas a datos y perfiles estadísticos, borrando su singularidad, su condición de individuo. El Papa denuncia que esto lleva a una visión del ser humano como un recurso o una variable en lugar de un sujeto con dignidad esencial. Se advierte contra la normalización de la guerra algorítmica, donde los drones y los sistemas autónomos deciden sobre la vida y de la muerte. Es potente lo que está diciendo el Papa, ¿no? Yo creo que realmente es algo que nos da como para pensar muchísimo.
2: Es que yo creo que el Papa se está anticipando a un cambio que viene muy potente y que tiene fecha, 2030. En 2030 viene un salto en las nuevas fases de inteligencia artificial.
1: ¿Ya?
2: Estamos hablando de que la inteligencia artificial empieza a pensar sola. Toma conciencia. Por lo tanto, se eliminan 198 millones de puestos de trabajo en Europa y Estados Unidos a contar del 2030, producto de este salto en la IA. Y se crean también 250 millones de empleos. Por lo tanto, hay un equilibrio, pero también se produce un potente remesón a nivel de que lo que comienza ahora a funcionar está todo basado en la IA. El otro día leía un artículo muy interesante sobre la generación alfa y la beta. La alfa es la que están haciendo ahora.
1: ¿Ya?
2: Y la beta es la que viene en unos 15 años más. La beta viene con la inteligencia artificial instalada. Ellos van a nacer en un mundo de inteligencia artificial, en un mundo donde va a haber un robot en su casa haciendo aseo.
1: Y les va a parecer completamente natural.
2: Normalizado, absolutamente. Por lo tanto, vienen cambios potentísimos en los próximos 10, 15 años, pero muy potentes. La gente no se los imagina.
1: Chupaya. Eso me recuerda a una novela de Isaac Asimov, que era El Hombre Bicentenario, ¿te acuerdas?
2: Totalmente de acuerdo.
1: ¿Ah? Que se convirtió en película. Robin Williams era el protagonista de la película, buenísima la película, pero eso hablaba de que en algún minuto ahí hay una inteligencia artificial que logra tener conciencia de sí misma. No es la primera película ni la primera novela que se preocupa del tema. Me acuerdo de 2001, Odisea en el Espacio.
2: Uy, qué gran
1: película. Donde la computadora aquella en la nave espacial, HAL 9000, y era capaz de pensar por sí misma. Y en virtud de eso, mató a la tripulación.
2: Claro. El gran peligro de la IA o de las tecnologías, que se vuelvan en contra de sus creadores, es una leyenda muy antigua. Bueno, el mismo Asimov también la tomó en un libro, ¿ah? Que inspiró a Yo Leyenda.
1: Sí.
2: No fue
1: la de Yo Robot.
2: Yo Robot. Esa era otra leyenda.
1: Sí. Era el mismo actor.
2: Sí, de hecho.
1: Por eso no. Oye, dentro de las otras recomendaciones o advertencias que hace el Papa en su encíclica Magnifica Humanitas, dice que puede haber una manipulación cultural y política a través de la IA, porque los algoritmos pueden condicionar a la opinión pública, pueden manipular elecciones, ya ocurre. Si no, el tema de Cambridge Analytics, ahí está. Y también puede reforzar los prejuicios. Eso es efectivo, porque genera, los algoritmos ya están operando de manera que generan un efecto de sesgo en el cual van reforzando la generación de contenidos que solo comprueban aquellos prejuicios que nosotros ya tenemos.
2: De acuerdo.
1: Y por lo tanto nos impiden el buscar incluso información o contenidos de cosas que pueden ir en contra de aquellos prejuicios que nosotros ya tenemos instalados en el cerebro.
2: Imagínate que es tan cierto lo que estás diciendo, que el señor Mark Zuckerberg en este instante está con un problema legal fuertísimo. No solamente porque está manipulando los algoritmos, sino que algunos de ellos están provocando caos, como niños menores de 5 años son exhibidos a pedófilos en cualquiera de las empresas Meta. Por lo tanto, estamos hablando de un problema gravísimo.
1: Sí, y no hay cómo pararlo, porque en realidad eso ya pertenece al mundo algorítmico, entre comillas, automatizado, que es lo que ha dicho Zuckerberg.
2: De acuerdo, claro, de acuerdo.
1: Ahora, ¿cuáles son los llamados del Papa León XIV a propósito de este problema que está alertando sobre la revolución digital y las IA? Dice que hay cuatro grandes caminos, que por lo menos son los cuatro grandes caminos que recomienda el Papa. Primero, custodiar la dignidad humana. Dice que la tecnología debe servir al ser humano, no al revés, no es para degradarlo. Segundo, que existan mejores marcos jurídicos y una supervisión independiente a la programación de la IA. Reclama regulaciones internacionales y un control democrático sobre las inteligencias artificiales. Tercero, dice que debiera haber un mayor multilateralismo y diálogo para superar la lógica de la guerra justa y promover una cooperación global. Y cuarto, que exista un discernimiento ético. Ahí invita a científicos, a políticos, a los padres y madres, a educadores, a reflexionar sobre qué tipo de humanidad estamos construyendo. Tremendo tema el que ha puesto el Papa sobre la mesa. Este no es un programa religioso, no. Pero la verdad es que en términos sociales, estrictamente sociales, el tema que ha puesto el Papa sobre la mesa es muy importante, porque tiene que ver con la tecnología y tiene que ver con lo que nosotros tratamos normalmente aquí en este programa sobre comunicación, sobre publicidad y sobre marketing. Bien, vamos a la segunda parte del programa, aunque yo creo que podríamos irnos con una canción y después seguimos conversando. ¿Qué le parece, don Francisco Saavedra, cuál va a ser el rock con el que nos va a arremecer esta tarde? A ver. The Doors. Vamos con The Doors.

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1: Bien, estamos de vuelta en PubliSense, un programa que es producido por la carrera de publicidad de la Universidad Central de Chile. Estamos transmitiendo por el 107.1 en FM y también por streaming a través de radio.ucentral.cl. Hoy les recuerdo que nos acompaña el periodista Andrés Cantón, diploma en neuromarketing, magíster en comunicación, y con el cual hoy día vamos a hablar de el tema que más lo mueve a él en lo profesional hoy día, que es el neuromarketing, de hecho.
2: Efectivamente.
1: ¿Cómo podemos definir, Andrés, para la gente, qué es el neuromarketing?
2: Muy simple. El neuromarketing es una disciplina que combina todas las destrezas y habilidades y evidencias de la neurociencia sumado al marketing. Tan simple como eso. Ahora, el neuromarketing nace así. Hoy ha evolucionado con el tiempo. Y al neuromarketing le sumamos la neurolingüística e incluso la inteligencia artificial. Estamos hablando de un neuromarketing mucho más evolucionado hoy de lo que era cuando partió el año 2002. 24 años han pasado. Y ahora estamos entrando en una segunda generación de neuromarketing.
1: Pero cuando tú mencionas que tiene que ver con unir la disciplina, digamos, de la neurobiología, en el fondo, de cómo funciona el cerebro con el marketing, a cualquiera podría parecerle que esto es un intento de manipulación biológica sobre nuestras conductas, ¿no? ¿Cómo podríamos responder a un temor de esa categoría?
2: Es un temor absolutamente real, no es falso. El neuromarketing nace con fines bastante pacíficos y nobles. Cuando nace el año 2002, de la mano de Alex Schmidt, un profesor y investigador holandés de la Escuela de Negocios de Rotterdam, este señor dice, el neuromarketing es el estudio de los comportamientos cerebrales de los consumidores para entender sus decisiones de compra y aplicar estrategias de marketing. Ese fue el origen. Y hoy en día tenemos un neuromarketing que lo vamos a conversar en algunos minutos, que está totalmente tergiversado, está convertido en un... respira como Darth Vader, se pasó para el lado oscuro hace mucho rato, y lo único que busca hoy día es vender a base de manipulación clara, grosera y vil, porque lo hace, y sobre todo con nuestros menores de 16 años. Hacen lo que quieren con ellos en las redes sociales.
1: Tú mencionabas antes de que entráramos al aire de que hay un altísimo porcentaje de menores de edad que ya están en redes sociales y que por lo tanto todas estas técnicas y tendencias del neuromarketing funcionan en ellos con efectos adictivos.
2: Totalmente. El neuromarketing lo que tiene por finalidad hoy día es vender. Simple. Vender. Mientras que cuando nace el neuromarketing lo que busca es satisfacer necesidades para gatillar la compra. El enfoque es totalmente distinto. Pero hoy día es vender. Y este vender va a ser de toda forma. Y los más desposeídos o con menos habilidades para defenderse frente a un neuromarketing que les pone un video de un niño llorando y ellos lloran y a partir de eso se emocionan. Y el siguiente video es compre el producto tanto, ya como vienen emocionados, van y lo compran. Por lo tanto, están gatillando cosas, estoy diciendo de una manera muy burda, pero funciona más o menos de esa manera en la cabeza de un niño. Piensa que de los menores de 13 años, el 63% tiene participación en redes sociales.
1: O sea, dos de cada tres.
2: Dos de cada tres, no es menor. Y si seguimos,
1: menores de 13 años.
2: Menores de 13 años. Y si seguimos subiendo la escala de 13 a 17 años... son el 95%
1: de tiene
2: participación en redes sociales.
1: Ah, caramba.
2: No, nada más. No, es una locura. Y la pregunta es, ¿por cuánto tiempo? Salió el estudio hace 2 días atrás de uso de redes sociales y medios en Chile. Ajá. Y es entre 3 y 5 horas diarias de uso de redes sociales.
1: Mucho más que el estudio.
2: Mucho más de lo que era la de misma televisión, estimado Álvaro. Estamos hablando de eso. Hoy día están sumidos en una pantalla. Yo veo papás desesperados tratando de inventar cosas para sacarlos de las pantallas.
1: Y lo peor es que a veces papás primerizos ya empiezan a meter a los niños desde muy guaguita.
2: Sí.
1: con este tema. Ya, esto de ser nativo de las de lo digital y de las redes sociales es una cuestión muy re peligrosa, porque a veces los padres primerizos le pasan el celular al niño chico para que se entretenga un rato, pero después ya no lo soltó más, porque tiene mecanismos adictivos. ¿Cuáles son los mecanismos neurobiológicos que funcionan para la adicción hoy día en este tipo de plataformas?
2: Mira, la neurociencia ha descubierto que tenemos en nuestro cerebro un centro de placer.
1: Ya.
2: Tenemos un placer, nos gustan cierto tipo de cosas, cierto tipo de olores, cierto tipo de sabores. Ya está definido eso no es algo nuevo, eso ya se definió hace mucho rato. Y el neuromarketing se alimenta de eso, tiene esa información. Cuando tú sientes placer, se gatilla en tu cerebro dopamina, o la hormona o el neurotransmisor asociado al placer. Por lo tanto, te doy un ejemplo. Estás frente al teléfono y empiezas a hacer scrolling infinito.
1: Así es.
2: Scrolling infinito es este movimiento que hacen con el dedo índice normalmente, ya sea derecho o izquierdo, dependiendo de la mano, y para subir y bajar la pantalla. Y se continuaron a la siguiente, y continuaron a la siguiente. Bueno, el scrolling infinito está diseñado, es una herramienta del neuromarketing para dejarte pegado durante mucho tiempo. De hecho, si quienes nos están escuchando han vivido esto, es porque nos ha pasado a todos. De que estás, miras la hora del teléfono y dices, ah, son las 11, ya un poquito más en el teléfono. Y empiezas con el scrolling infinito, vuelves a mirar la hora y son las 3 de la mañana y no te lo puedes creer. Porque el scrolling infinito hace desaparecer el tiempo y la conciencia del tiempo.
1: Es un poco...
2: A base de que tú veas un video malo, un segundo video malo y el tercer video es bueno.
1: Así
2: y ese
1: es.
2: Hace un estallido de dopamina en tu cerebro, generándote la recompensa, pero también generándote una adicción.
1: Son recompensas espaciadas. Es un mecanismo súper, súper parecido al que tiene la adicción a los juegos en los casinos, por ejemplo. Donde tú estás en una máquina tragamoneda y claro, por horas o por mucho rato tú no ganas nada, pero de repente te aparecen un pequeño premio que te hace permanecer ahí y sigues ahí y puedes estar horas ahí. Hay gente que está efectivamente noches ahí. No es casual que los casinos de juego siempre tengan un hotel al lado.
2: Claro.
1: Pero en este caso, en el caso de las redes sociales, nuestro hotel está dentro de nuestra propia mente porque nos mantenemos ahí por...
2: Es muy cierto el efecto que dices tú que produce adictivo, y lo más grave es que se parece al mismo mecanismo que utiliza la droga para producir el efecto de adicción en el cerebro. Es igual. Se ha determinado que, por ejemplo, elementos adictivos como una hamburguesa de McDonald's con papas fritas y su bebida, uh-huh, generan niveles de dopamina más altos que la misma cocaína y que el crack. Es brutal. Y las marcas lo saben. Por ejemplo, el mismo McDonald's, sigamos con McDonald's, el rojo y el amarillo
1: el
2: de McDonald's
1: amarillo.
2: Activan el intestino grueso, te producen hambre. Súmale a eso. O sea, imagínate la mente de un niñito.
1: Condicionados como los perros de Pablo.
2: Si es total, si es brutal. Imagínate un niñito de 5 años pasando fuera del McDonald's. Está la cajita feliz de su personaje favorito. ¿Okay? Y lo tienen ahí. Y a tirones hace entrar a la mamá. Y la mamá, gracias al sentimiento de culpa hermoso que tienen algunas personas, dice, ya hoy no lo pesco nunca. Ya entremos al McDonald's y total. Quería hacer más un sanguchito. Entra, le compra el sacuchito y el cabro chico tiene además el famoso los juegos dentro de McDonald's.
1: Ajá.
2: ¿Qué mente de 5 años se va a poder resistir a eso? Es imposible. Súmale a eso los olores y la hamburguesa que le encantó más las papas fritas. Lo dejaste, cerraste el círculo completo de la experiencia. Es brutal. Es una manipulación asquerosa. Y en nuestra cara.
1: Chuta, es algo que parece película de terror, pero la verdad es que es la realidad que supera a la ficción en este caso.
2: Así es. Estamos viviendo en una sociedad que se deja llevar por lo que le dicen las marcas, se deja llevar por lo que dicen las redes sociales.
1: Uh-huh.
2: Piensa tú, Álvaro, que el 90% de este país se informa por redes sociales.
1: Sí, el consumo informativo a través de los medios ya es no,
2: pero,
1: cero.
2: Pero específicamente de Instagram, y me llama la atención. La gente dejó de leer los diarios y se está informando por Instagram.
1: Lo que significa que su capacidad de atención respecto de una información, porque Instagram contiene poquita información.
2: Muy poquita.
1: De hecho, los últimos informes a propósito de capacidad de atención dicen que ha bajado. Si ya hace 5 años era baja, la capacidad de atención era de aprox en promedio 8 segundos, bajó a 4 segundos la capacidad de atención.
3: Wow.
1: Entonces, claro, porque usted está haciendo, se aburre, por los primeros 4 segundos se aburre y sigue haciendo, como bien dices tú, scrolling. Sigo buscando a ver qué es lo que me puede provocar un poco más de placer. Oye, y a propósito,
2: Déjame sumarte un dato al de la atención que decías tú. Hasta hace 15 años atrás, los niveles de atención llegaban a un 20%.
1: ¿Ya?
2: El 80% restante era atención inconsciente. Pero el consciente, 20%. Hoy en día, es un 5%.
1: 5% de atención consciente. Solo un 5%.
2: Mira, saca la cuenta. Y cuando tú la sacas, llega a tiritar. 5% de 24 horas, ¿cuánto es? Si el 10% son 2 horas 40, 1 hora 20 estamos hablando. 1 hora 20 del día estamos
1: en consciencia. Y eso sin contar que hay un porcentaje del día en que estamos durmiendo, ¿no?
2: No, el resto del porcentaje, claro, estamos durmiendo, pero la mayoría del porcentaje del tiempo estamos en automático.
1: Es un poco lo que pasa también con otras plataformas que no son las redes sociales. Ya vamos a entrar de nuevo con las redes sociales, vamos a hablar de la demanda contra Meta que hay en Estados Unidos y en Unión Europea, pero antes, para que la gente no crea que son solo las redes sociales, también son las plataformas de streaming. Piense usted que no hace mucho le preguntaron al fundador de Netflix cuál era su principal competencia. ¿Adivina qué dijo?
3: Me imagino que Amazon.
1: No fue Amazon. ¿Qué cree usted, Francisco? ¿No? ¿Habrá dicho Disney? No era Disney. No dijo Disney, no dijo HBO, no dijo la televisión abierta, no. Dijo que su principal competencia era el sueño. De manera tal que cuando la gente tenga la intención de ir a descansar, ¿para qué se va a ir a descansar? ¿Cómo se le ocurre? Póngase a ver una maratón. No duerma, siga viendo una maratón. Y la maratón tiene mecanismos de adicción y de generación de dopamina muy parecido a los que acabamos de hablar.
2: Así es.
1: De manera tal que tú terminaste el primer capítulo, pero ¿por qué te vas a quedar con la duda de qué es lo que viene? Véalo al tiro. ¿Para qué va a ir el fin de semana cuando el día está bonito, hay sol, el cielo está azul? ¿Por qué va a salir con los niños a hacer una cosa tan latosa como ir a jugar al parque?
3: Imagínate.
1: Quédese viendo una maratón.
3: Obvio.
1: Hoy esa es la industria, no es la industria de las películas, es la industria de las maratones. El sistema de neuromarketing en esto es igual.
2: Es brutal.
1: Es tremendo. Íbamos a hablar de la demanda contra Mark Zuckerberg, contra Meta en el fondo.
3: Correcto.
1: ¿Cómo has calificado, has visto, te has informado de esa demanda?
2: Sí, yo, mira, he estado siguiéndola un poquito, la verdad que no muy preocupado, pero sí escuchando cosas por aquí y por allá, y la verdad que lo que me parece hay un antes y un después de esta demanda, porque viene a abrir una serie y a confirmar una serie de ideas que tú dices, yo sabía que esto estaba pasando. No creo que haya sido tan inocente esto de frases como del señor Mark Zuckerberg, en 25 likes de perfilo.
1: De hecho, son menos, ¿eh? Creo que...
2: Sí, creo que hoy día son menos.
1: Que sabe más de ti que tú mismo.
2: Exactamente.
1: Con lo que tú linkeaste, aquello a lo que le pusiste like, aquello, ¿cuánto rato te quedaste mirando algo? Bueno, de hecho, un panel de jurados ya determinó que Meta y Google construyeron intencionalmente plataformas de redes sociales adictivas.
2: Yes.
1: Adictivas. Y no estamos hablando de perjudicar la salud de menores de edad. La demanda que les presentaron es por la salud mental de una mujer de 20 años.
2: Ah, ok.
1: Entonces, yes. Imagínate si provoca daño y se comprobó el daño en una mujer joven adulta. Imagínate cómo será con las nuevas generaciones que están creciendo en esto.
2: Además, inicia una cascada de demandas civiles en contra de Meta por a mí también me dañó, que fue lo que pasó
1: con los cigarrillos
2: y con la comida rápida.
1: Así es.
2: Pasó lo mismo. Salió un fallo a favor de y se tiraron todos.
1: Lo peligroso está en que la mayor parte de esas demandas después no terminan mucho. Hubo una demanda muy parecida a propósito también de la adicción a los casinos de juego, en los que las demandas contra los casinos se toparon con un muro, y el muro era la voluntad libre de las personas de consumir determinado producto o servicio, en este caso el juego de los casinos. Y la gente podría decir, mire, pero nadie lo manda a usted, nadie le pone una pistola en la cabeza para que usted se meta a una red social y sea víctima de una manipulación. Y hasta ahí nomás llegan las cosas. Entonces, lo peligroso está en que esto quede detenido en algún minuto con acuerdos extrajudiciales, y después se diga, no, tiene que ver más bien con la voluntad libre de las personas, como si realmente pudiéramos ser libres. Antes de irnos a la próxima canción, entonces, después de todo lo que me has dicho, todo lo que has contado del neuromarketing, de la manipulación, ¿somos libres, Andrés Cantón?
2: Uy, qué pregunta más difícil de responder. Yo no venía a esto, ¿eh? Debo decirlo, no venía a esto, pero qué difícil. Esa pregunta se la están haciendo desde el tiempo los griegos. ¿Somos libres o no lo somos? Yo creo que al final del cuento no lo somos. Tratamos, creemos, pero no lo somos. Tenemos tantas ataduras internas, ni siquiera estoy hablando de las externas, internas. Nuestras propias creencias, nuestros propios prejuicios, programas que han instalado desde chiquitito, por ejemplo, que te convierten en un prejuicioso o un racista, un xenófobo, a propósito del chileno que tenemos allá metido en Brasil.
1: ¡Ah!
2: ¡Qué joya!
1: ¡Qué joya!
2: ¿Me entiendes? Yo creo que tenemos muchas ataduras, muchas. Ser libre yo creo que requiere un trabajo importante, una introspección, un trabajo muy potente para poder sacarse esas ataduras. Difícil lo veo.
1: Mantengámoslo encima de la mesa ese tema mientras hablamos de la libertad que nos da la música. ¿Con qué canción nos vamos a convertir en libres ahora, por unos minutos por lo menos? Ah, vamos con Foreigner. I wanna know what love is. ¿Así es? ¿Lo pronuncié bien?
2: Buen tema.
1: Vamos.

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1: Estamos de vuelta en PubliSense, un programa producido por la carrera de publicidad de la Universidad Central de Chile, conversando hoy día con Andrés Cantón, periodista, magíster en comunicación, diplomado en neuromarketing. Andrés, hay una parte del neuromarketing en particular, o de las neurobiologías que se derivaron hacia esto, que tiene que ver con el uso del lenguaje, es la neurolingüística. Sí, cuéntanos un poco de cómo funciona eso, cómo funciona la manera de poder ocupar el lenguaje a propósito de la generación de efectos en el cerebro.
2: A ver, la neurolingüística es un aporte al neuromarketing que surge hace unos años atrás, 10, 15 años nomás, y viene a sumarse a una serie de evidencias que dicen que el lenguaje es precisamente lo más importante. La forma que se construye la realidad, como decía el señor Maturana, está hecha a partir del lenguaje. Por lo tanto, las palabras que se eligen tienen que ser las correctas. ¿Cómo derivó el neuromarketing a trabajar ¿cómo derivó el neurolingüístico a trabajar en neuromarketing? Creo tipos de neuromarketing.
1: ¿Ya?
2: Un elemento importante dentro de la neurolingüística se llaman sistemas representacionales, que son los filtros que usamos para procesar la realidad, que son de tres tipos: visual, auditivo y kinestésico o kinésico. En base a eso, el neuromarketing dice, ok, si eso funciona así y así filtramos la realidad y nuestra percepción varía dependiendo de uno de otro, existe el neuromarketing visual, existe el neuromarketing auditivo y el neuromarketing kinésico o kinestésico. Cuando hablamos de neuromarketing visual, estamos hablando, por ejemplo, de colores, formas. Los logos utilizan mucho el neuromarketing visual. No, ya no necesitamos el color, basta con la silueta para saber qué logo, qué marca estamos visualizando en ese momento.
1: Correcto.
2: Neuromarketing auditivo, por ejemplo, ¿has entrado alguna vez a una tienda deportiva?
1: Sí.
2: Tú entras y hay música.
1: Ya.
2: De fondo, en segundo plano. Y la música tiene un ritmo. Fíjate en este detalle, y quienes nos están escuchando, fíjense de ahora en adelante. Se ve mucho en los supermercados.
1: Ah.
2: Cuando hacen cambios de ritmo, la gente camina más rápido. Sobre todo se ponen salsa. Y yeah, aceleran el tranco. ¿Y tú lo ves cuándo? Cuando están cerrando el supermercado. Porque dicen por alto parlante, dicen, estimados clientes, agradecemos sus compras y su preferencia, necesitamos que vayan a las cajas lo antes posible.
1: Entonces se pone música más rápida para que
2: hay
1: tú
2: que
1: te
2: vayan
1: apures
2: a las cajas.
1: Y es inconsciente.
2: Total.
1: Ah, bueno,
2: va más rápido.
1: Yo me estaba imaginando la experiencia de ir a una sala de espera del dentista, donde te ponen, al contrario, música mucho más pausada, relajada. Me imagino que es para que uno esté en paz frente a la tensión que significa.
2: Claro, el problema es que había una contradicción, porque tú te encontrabas con salas de dentistas que tenían la música, pero las paredes eran tan delgadas que tú escuchabas y escucháis la queja del paciente. Entonces, ¿en serio? Se tienen que preocupar de experiencia auditiva completa, no una parte.
1: Completa, claro.
2: ¿Entiendes?
1: Claro. Ahí genera disonancia cognitiva.
2: Pero tú dices, te salta la disonancia en la cara, es una cosa impresionante. Y cuando hablamos de neuromarketing kinésico, hablamos de olores o sabores.
1: Ya.
2: Misma tienda deportiva. Si tú vas a Adidas o vas a cualquier otra y te paras en la puerta y hueles, vas a sentir un olor totalmente distinto uno que en otra. Es más, si miras para arriba, para el dintel de la puerta,
1: ¿ya?,
2: vas a ver que dice una plaquita sobre un vaporizador que tira cada cierto tiempo el perfume.
1: Claro.
2: Que dice, olor patentado exclusivamente para Adidas.
1: Porque está diseñado para generar un cierto tipo de reacción.
2: No solamente un tipo de reacción. Es una fijación de la marca Adidas a partir del olor.
1: Ok.
2: Es muy simple. Y es muy simple, pero lo están haciendo hace mucho tiempo. Por favor, hagan conciencia de esto cuando entren en una tienda deportiva. Hay un olor específico, hay una música específica, y todo eso influye sobre tu decisión de compra, absolutamente.
1: Es un poco lo que pasa con el aroma lavanda, por ejemplo.
2: Sí.
1: Lavanda está asociado con la limpieza, por eso casi todos los limpiadores tienen aroma a lavanda.
2: Sí.
1: Usted no, si usted entra en un hospital, por ejemplo, y encuentra olor a cloro, si bien el olor a cloro es limpio,
2: claro,
1: pero no genera el agrado que genera el aroma a lavanda.
2: No, es distinto. Además que el olor a lavanda relaja.
1: Así es.
2: Así que tiene un efecto doble.
1: ¿Y qué pasa con las palabras, entonces, en ese contexto, a propósito de la neurolingüística?
2: Tienen un tremendo poder. Mira, hay una, no quiero decir teorema, pero sí una teoría de un señor que se llama Albert Mehrabian, ¿ya?, que es profesor de la Universidad de California. Esta teoría es de 1968. O sea, saca la cantidad de tracalá de años que tiene. Tiene casi 70 o más años esta teoría. Que dice que las personas utilizamos canales verbales, no verbales y paraverbales.
1: Ya.
2: Eso cambió. Porque no puede ser que lo verbal, las palabras, tengan solo un 7% de participación en el juego de la comunicación. Eso es, hoy en día, impensable. Es mucho más. Hoy día es un
1: 20%. 20%, las 20% palabras.
2: Las palabras. Funcionan entre un 20 y un 25. Dependiendo de
1: estamos hablando de las palabras estrictamente. El mensaje.
2: El mensaje, o la estructura del mensaje.
1: Ya.
2: Por ejemplo, hay una estructura de neuromarketing que te dice que si tú quieres vender una idea o un proyecto a alguien, tienes que tener claro que vas a satisfacer necesidades racionales y necesidades emocionales.
1: Ya, sí.
2: Me voy un poquitito más atrás. Antonio Damaso, neurocientífico italiano, en 1994 escribió un libro maravilloso, si alguien lo quiere leer, que se llama El error de Descartes. ¿Sí?
1: Ah,
2: dice que el 95% de los seres humanos usamos la forma emocional para vincularnos con el mundo. 95% emocionales.
1: O sea, no es pienso luego existo, sino siento
2: luego existo. Exactamente. Exactamente. Por eso dice que es el gran error de Descartes, porque definió mal la forma de concebir el mundo.
1: 95% emocional.
2: Y 5% racional.
1: O sea, ocupamos el cerebro para tomar decisiones a partir de la emoción,
2: sí,
1: y después solo la justificamos.
2: Nada más. Es más, te digo un dato que a mí, yo lo leí y me llegó a estremecer. La decisión de compra, tu cerebro la toma 4 segundos antes de que tú digas, yo quiero eso. O sea que si yo manipulo tu cerebro, hago lo que quiero contigo. Ese es el problema del neuromarketing hoy en día. Chile está a la vanguardia de eso y tiene en su constitución el derecho a nuestros pensamientos. O neuroderechos están certificados en la constitución. Pues somos uno de los pocos países en el mundo que lo hace y lo ha hecho.
1: Ya, pero ¿cómo se fiscaliza?
2: Ah, ese es otro problema. Pero lo que se busca es que el Estado propenda políticas que busquen la protección de los derechos, de los neuroderechos de los ciudadanos.
1: A ver, para que nuestros auditores ya se orienten en un espacio mental más o menos claro. Imaginemos que estamos entrando a un mall. ¿Cómo funciona lo que acabamos de conversar, todo lo que nos estás contando, Andrés, en un mall? Lo visual, lo auditivo, lo kinestésico.
2: Ok, tú vas entrando en un mall.
1: Las palabras también.
2: Sí, vas entrando en un mall y la palabra mágica es oferta. Es impresionante la cantidad de personas que corren cuando tú dices oferta y cuando dices, mandas un porcentaje de descuento altísimo. La fijación de precios se hace con neuromarketing. Estos precios mágicos de 4.999 pesos,
1: claro,
2: son precios de neuromarketing.
1: Porque tú no
2: sientes, compra.
1: Tú no sientes que son 5.000 pesos.
2: Exactamente, el engaño va por ahí. Es una suerte de compensación que hace el cerebro. Pero eso se hace mucho tiempo. Súmale eso, más el hecho que, por ejemplo, en Chile no tenemos tan desarrollado eso. Pero te voy a dar un ejemplo de entrar a un mall en Estados Unidos.
1: ¿Ya?
2: Tú entraste y tu celular empieza a vibrar y te empieza a mandar mensajes de la tienda favorita que tú vas habitualmente. Entraste, te conectaste y te dice, ok, si tú llegas en los próximos 3 minutos vas a tener una oferta de un 80% y corres. Eso es lo que hace el neuromarketing en Estados Unidos. A Chile no ha llegado con fuerza todavía.
1: Bueno, pero ese mecanismo uno lo ve, por ejemplo, en Temu, en Shein, en cualquiera de estas plataformas de venta online, donde a cada rato te dicen, oiga, quedan 11 unidades de este artículo que usted alguna vez manifestó algún interés. Quedan 10, no,
2: quedan
1: 9.
2: Trabajan con el miedo, miedo a perderte el
1: producto. Miedo a perderte.
2: Miedo a perderte una oportunidad. Ese es el factor que gatilla compra. Es que la compra está gatillada por una emoción. Es tan simple como eso. Tú te gustó algo, te emocionaste con eso y dijiste, sí, yo quiero, lo pago.
1: En términos visuales, hablabas del neuromarketing visual, el hecho de que en un mall, por ejemplo, esté todo tan iluminado, ¿tiene alguna intención? Desde el punto de vista del mensaje, de entrar en la mente de cada uno de los compradores.
2: Sí, es una muy buena pregunta. Te voy a dar un ejemplo en base a una tienda de mall, sección hombre versus sección mujeres.
1: Ya.
2: Esto la neurociencia lo ha demostrado. El cómo nos comportamos frente a procesos de compra, dependiendo del sexo. Original.
1: Ya.
2: En el caso del hombre, normalmente vas a encontrar la sección de hombres en el segundo piso.
1: Sí, en un piso.
2: Habitualmente en el segundo piso.
1: O abajo.
2: Y es para producir el efecto de la escalera mecánica al subir y que el tipo vea lo que está en el fondo de la sección hombres en segundo piso. Que normalmente es una marca deportiva o el lanzamiento de un nuevo zapato o algo. Y allá está lo importante. ¿Por qué? Porque tenemos guardado en nuestros genes los hombres. La cacería. Eso se grabó a condición de fuerza. Cazamos tanto que lo único que sabe hacer el hombre hasta el día de hoy es cazar, viejo.
1: Entonces mira hacia el fondo de...
2: Donde está lo atractivo para cazar. Es tan simple como eso. ¿Cómo es la mujer? La mujer desarrolló a fuerza el cuidado del entorno. El niño a la izquierda, el bebé a la izquierda, al lado de la comida, al frente agua, al lado del otro lado, todo
1: a la mano.
2: Todo lo que estaba a la mano.
1: Sí.
2: Entonces, si tú ves a una mujer elegir ropa, por ejemplo, o elegir algo, funciona de esta manera. A su izquierda tiene una prenda, le encantó. Un poco más allá tiene la otra y empieza a recolectar prendas como si estuviera recolectando comida. Está todo al lado, los zapatos, está todo al lado de... Por eso es que las tiendas de mujeres se conforman de esa forma, de esa manera. Porque ellas consumen de esa manera en base a este mandato genético y biológico de miles de años. Si todavía somos animales, cuidado, somos el único animal que no se cree animal.
1: Es verdad. Oye, por interno me estaba diciendo allá al otro lado del vidrio, don David Valenzuela, que es más o menos la lógica que hay en los supermercados. El orden de los supermercados también está así. Por eso las panaderías en los supermercados siempre están al fondo. Porque nosotros vamos a buscar el pan.
2: Sí, es cierto. Es muy cierto. ¿Por qué? Porque allá al fondo está lo interesante.
1: Y en los hipermercados, ¿qué es lo que sí está a la entrada? En los hipermercados me refiero, ¿eh? Es la ropa.
2: Claro. La hace más fácil de estar... Te acercan el producto... aprovechándose de esta capacidad biológica que tenemos de elegir las cosas de esa forma.
1: Oye, tremendo el tema. Hay un elemento dentro del uso de las palabras en la neurolingüística que antes parecía, corrígeme si me equivoco, Andrés, pero antes parecía un mito. Y era parte de las relaciones en las parejas, cuando ella decía... no es lo que me dijiste, es cómo lo dijiste.
2: Sí, de acuerdo.
1: ¿Qué tan cierto es ese mito en términos de cómo lo explicamos con el neuromarketing, con la neurolingüística?
2: Esto yo lo he explicado siempre de la misma forma cuando me lo preguntan. Un mal tono de voz inicia una pelea. Es tan simple como eso. Por lo tanto, no solamente es el lenguaje, el qué estás diciéndolo, sino el cómo lo estás diciendo son vitales, absolutamente necesarios. Te lo llevo a tiempos atrás, 1938, no, perdón, sí, 1939 mejor dicho, París, los alemanes están invadiendo París, y por afuera se escuchan unos camiones cargados con unas altavoces que dicen, somos sus amigos, no nos teman, les daremos alimento y remedios, somos sus amigos las 24 horas del día, 7 días de la semana, 365 días. Hasta que terminaron convenciéndoles que eran sus amigos. Por lo tanto, sí importa el tono, sí importa el lenguaje. Es vital el cómo se construye la realidad de esa persona. Si nos vamos a lo político, olvídate, la construcción del lenguaje que se ha hecho por este gobierno y por otros gobiernos, que es algo no es nuevo, es brutal.
1: Bueno, desde ese punto de vista, entonces, no era muy buena lógica el tener una vocería con un estilo sin filtros, que era confrontacional, era al choque, ¿verdad? Denostativo muchas veces, en una condición de gobierno, ¿no? Ahí, desde ese punto de vista, entonces, no funcionan. No
2: funcionan porque ese rol se espera que fuera de otra forma. ¿Por qué? Porque uno de los sistemas que usamos los seres humanos para poder tomar decisiones es la comparación.
1: Ya.
2: Era obvio que iban a comparar a la ex vocera con la del gobierno anterior. Era obvio que iban a haber comparaciones. Por lo tanto, había que tener mucho cuidado con quién se elegía. Porque si bien la ex vocera de gobierno es oceanógrafa, para que tú sepas.
1: Geógrafa, creo.
2: O geógrafa, me tengo razón. Geógrafa. Tuvo un manejo de la situación a punta de experiencia y caídas tremendas, porque se mandó unas varias grandes, pero al final terminó aprendiendo y salió victoriosa.
1: Sí, claro, pero tenía otra experiencia, había sido presidenta de una federación.
2: Sí,
1: de
2: todo eso, y todo, diputada, eso pesaba, todo eso pesaba y se notaba, claro. Se notaba que había otro peso. Por lo tanto...
1: Pero en el fondo se entiende que hay otro escenario.
2: Sí.
1: Entonces sí importa el cómo diga las cosas.
2: Sí, sí importa, sí. Si tú me hubieras dicho, yo hubiera puesto la Carla Rubilar.

0: No le puedo creer.
1: Y fue una hora de conversación maravillosa. Tenemos para seguir conversando de esto por semanas. Así que
0: mucho tiempo.
1: Queda matriculado Andrés Cantón para otro programa más adelante, para que sigamos hablando de neuromarketing, de neurolingüística, de cómo funciona el cerebro y de cómo funcionan nuestras decisiones también. Andrés Cantón, muchas gracias por habernos acompañado hoy día en Publisense. Y nos despedimos.
0: Gracias a ti.
1: Con una gran canción. Hasta la próxima.

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5: Radio Universidad Central indica la hora.
6: Son las 18 horas con 59 minutos.
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1: Son las 19 horas con 13 minutos.

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1: Son las 19 horas con 31 minutos.
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1: Son las 19 horas con 34 minutos.
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1: Son las 19 horas con 57 minutos.